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2: Las 6:04, mis amorosos. Arrancamos una hora más juntitos disfrutando de buena música a través de tu radio en FM, en digital por iHeartRadio. Y te invito a que no te despegues, porque en esta hora, además de disfrutar de tus artistas amorosos favoritos, platicaremos sobre los ladrones de energía. Sí, mi amorosa, mi amoroso, hay ladrones a los que no se les castiga con cárcel ni con la ley, pero que roban lo más preciado, el tiempo y la energía. ¿Sabes cuáles son? ¿Sabes de qué te estoy hablando? De esto estaremos platicando a lo largo de esta hora, así que te invito a que te quedes conmigo. Además, tengo para ti accesos para nuestro karaoke de despecho el próximo miércoles 30 de septiembre. Así que quédate, súbela a tu radio y no te despegues. Estás escuchando Amor 103.3.
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2: Y en digital por iHeartRadio. Soy Steph Sánchez. Arrancamos con Fe, ni tú ni nadie. Regreso con nuestra reflexión de los ladrones de energía.

Mis amorosos, en la vida todos nos encontramos con situaciones, personas o incluso pensamientos que actúan como silenciosos ladrones de energía. Sí, sí, te lo prometo. A veces son hábitos que repetimos sin darnos cuenta, conversaciones que nos dejan drenados, responsabilidades que asumimos por compromiso y no por amor o porque queramos, o dinámicas emocionales que hemos normalizado durante años. La energía, mis amorosos, no se pierde de golpe. Se escapa en pequeños detalles cotidianos que desgastan tu luz interior. Por eso, es tan importante aprender a escucharte, reconocer cuando algo te descompone por dentro y darte el permiso de retirarte, de poner límites, de elegir tu paz antes que cualquier expectativa externa. Cuidar tu energía no es egoísmo, es sabiduría. Es un acto profundo de amor propio que te permite sostener tu vida con más claridad, fuerza y coherencia. Porque cuando recuperas la energía que antes entregabas sin conciencia, vuelves a ti, a tu ritmo, a tu verdad, a todo lo que no está en sintonía con tu alma, y empieza a caer por su propio peso todo aquello que ya no va contigo. Mi amorosa, mi amoroso, ¿identificas a tus ladrones de energía? Piénsalo y quédate conmigo aquí en Amor 103.3, solo música romántica y en digital por iHeartRadio. Soy Steph.

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1: Tráfico y clima. ¿Qué tal? Y de regreso con una hora más de información vial.
2: Buen avance.
1: Amigos, amigas de Amor, consideren que van a encontrar excelente circulación en calle 20 de noviembre, de avenida Vicente Guerrero a la avenida Eduardo Cuemerlo, en calle 18 sur de Boulevard Circunvalación a la avenida San Manuel.
2: Ligera carga.
1: Con ligera carga, circuito Juan Pablo II, de la calle 29 a sur a la diagonal de la 19 poniente. Una más donde casi nada te detiene es la calle 7 norte, de avenida 16 poniente a la avenida Reforma.
2: Tráfico lento.
1: Y con asentamientos, la circulación de avenida 2 Poniente, entre calle 21 Norte y la diagonal Defensores de la República.
2: Clima.
1: La temperatura actual es de 22 grados. 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
2: Si no tienen boleto, no pueden pasar. Entonces, participa en este momento porque tengo dos accesos dobles para dos amorosas o dos amorosos diferentes, ¿ok? Dos accesos dobles. O alguien se lleva uno y otra persona se lleva otro. Mándame una nota de voz en este momento con tu nombre completo, número telefónico y dime, Steph, yo quiero ir al karaoke del despecho con... Y me dices con quién te vas a ir. Steph, yo quiero ir al karaoke del despecho con... Y el mensaje número 5 y el mensaje número 10 se llevan acceso doble y mi equipo de promoción se pondrá en contacto con ustedes, mis amorosos, para darles indicaciones y que puedan recoger sus accesos. Así que mucha atención, váyanse a participar, mucha suerte, espero su nota de voz a través de la función de Talkback en iHeartRadio.

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Escuchabas a Alejandro Sanz en compañía de Edén Muñoz. Yo era poesía sonando a través de tu radio en Amor 103.3, solo música romántica, y en digital por iHeartRadio. Mi amorosa, mi amoroso, yo soy Steph Sánchez. Gracias por acompañarme y por dejarme acompañarte. Oye, platicábamos con nuestra reflexión sobre los ladrones de energía. Y es que, lo hemos dicho en repetidas ocasiones, la vida no es perfecta, pero es precisamente como debe ser. Y en este camino llamado vida vamos a tropezarnos muchas veces con personas, con situaciones, con lugares que van a absorber nuestra energía, que también van a llenarnos de energía. Y en este intercambio habrá situaciones, lugares y personas que no den nada a cambio, que simplemente absorban y absorban y absorban, y será nuestra tarea, mis amorosos, aprender a discernir, aprender a diferenciar quién sí, quién no, qué sí, qué no, cuándo sí y cuándo no merece algo o alguien nuestra energía, cuándo debemos compartir y cuándo debemos reservarnos algo solo para nosotros, esa energía que podemos compartir y debemos compartir con quienes nos quieren, con quienes aportan algo positivo a nuestra vida, porque la energía no se pierde de golpe, decíamos en nuestra reflexión. Se va yendo en pequeños detalles, en esas pequeñas cosas a las que no les damos importancia y que al final terminan absorbiéndonos. Aprendamos a darle importancia a nuestra vida, a cada paso, a cada situación y a cada aprendizaje. Mis amorosos, vámonos con música de Enanitos Verdes. Es La Muralla Verde sonando a través de tu radio en Amor 103.3, solo música romántica, y en digital por iHeartRadio. Yo soy Steph Sánchez, no te vayas y súbele a tu radio.

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1: ¿Y qué tal? Excelente tarde. Para mí fue un placer acompañarte y espero que tengas un buen regreso a casa. Me despido con las siguientes notas.
2: Tráfico lento.
1: Asentamientos en Avenida Batallones de Zacapuaxtla, entre Avenida Ocote y la Calzada Ignacio Zaragoza. En Avenida 14 Oriente desde la calle Río de Janeiro al Boulevard Vicente Suárez.
2: Ligera carga.
1: Con ligera carga el Boulevard Atlixco de Avenida Las Torres al Boulevard del Niño Poblano. En calle 4 Sur de calle 15 Oriente a la Avenida 5 Oriente.
2: Tránsito fluido.
1: Y buena circulación en la recta a Cholula de la Calzada Zabaleta a Periférico Ecológico.
2: Clima.
1: 22 grados. ¿No sabes dónde revisar cómo anda el tráfico? Encuéntranos en X como @tráficopuebla. Tendrás a la mano el mejor contenido vial para llegar a tiempo a tu destino. 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
7: Las 6 de la tarde con 42 minutos. 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
1: Ya a las 6 de la tarde con 49 minutos a través de tu radio y en digital por iHeartRadio. Oye, muchas gracias por seguir sintonizando, por dejarme acompañarte en tus actividades. Platicábamos en esta hora sobre los ladrones de energía. Situaciones, lugares, personas, emociones. Y yo quiero recordarte que a pesar de todo eso que está a tu alrededor, tú eres maravillosa, maravilloso, y debes conservar tu energía, tu luz, porque dentro de ti hay un sol maravilloso brillando para iluminarte en tu camino hacia tus metas y para iluminar a las personas que te aman y que amas. Así que quédate con la afirmación de hoy que dice así: dentro de mí existe una gran fuerza que me guía por la vida con sabiduría para llegar a mis objetivos. Siempre tengo todo lo que necesito para lograr lo que me propongo con firmeza. Mi amorosa, mi amoroso, dentro de ti está todo lo que necesitas. Solo tienes que confiar y abrazar tus capacidades, abrazar todo lo que eres, abrazar tu luz. La afirmación de hoy la encuentras en @amorentoradio. Lánzate por ella, te la regalo, y quédate conmigo aquí en Amor 103.3, solo música romántica, y por iHeartRadio. Soy Steph Sánchez, ella es la Pau Rubio. Yo regreso con Luis Miguel.

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5: Ya las 7:03, mi amorosa, mi amoroso, excelente martes, arrancamos con la fiesta del sol. La hora de Luis Miguel a través de tu radio en Amor 103.3, solo música romántica y en digital por iHeartRadio. Yo soy Steph, te acompaño en esta hora con los grandes éxitos del sol, por ejemplo, Oro de Ley, Pupilas de Gato, Perfidia, Eres, Échame a mí la culpa, Que tú te vas y muchos más. Así que quédate conmigo, déjame acompañarte y mándame tus mensajes, saludos, dedicatorias, declaraciones de amor, lo que sea que quieras compartir, yo lo recibo a través de una nota de voz en Talkback, te leo en Facebook, arroba StephAmorFM, tus mensajes llegan al buzón de Luis Miguel y yo los comparto al aire, aquí en Amor 103.3. Y en digital por iHeartRadio, mientras tanto arrancamos con Como yo te amé. Regreso con tus mensajes. Soy Steph.

0: Pensar en ti sonando a las 7:11 en la fiesta del sol, porque aquí en Amor 103.3, solo música romántica, mis amorosos, el sol nunca deja de brillar. Gracias por sintonizar a través de tu radio y en digital por iHeartRadio. Yo soy Steph Sánchez, me quedo contigo hasta las 8 de la noche disfrutando de los grandes éxitos del sol, pero también compartiendo al aire todos tus mensajitos. Saludos, dedicatorias de amor, felicitaciones, declaraciones, lo que sea que quieras compartir, eso que está dentro de tu corachonchito y mocho, pues tú mándame lo que yo lo comparto al aire. Puedes enviar una nota de voz con TalkBack, como lo hace Alejandro, que vamos a escuchar qué es lo que nos comparte. Hola, hola, mi Ale, cuéntanos, buenas noches.
1: Buenas noches. Y aquí reportándome en la hora más romántica, la hora de Luis Miguel.
0: Eso es todo, mi Ale.
1: Sánchez en Amor 103.3, solo música romántica.
0: Eso.
1: Un excelente martes para ti, para todos los amores.
0: Muchísimas gracias, también excelente martes para ti.
1: Escuchando aquí en Amor 103.3, música romántica.
0: Muchísimas gracias, mi Ale, saludotes, gracias por reportarte, por mandar tu notita de voz, por siempre estar al pendiente. Y también tengo por aquí saludos para mi güerita Díaz, que se reporta a través de Facebook, que me mando saluditos. También para mi querido Gio Cortés, hasta tierras tapatías, hasta Guadalajara, que siempre se reporta también con mucho cariño. Dice: los tapatíos y en especial tu servilleta, siempre presente sintonizando la mejor estación del universo, Amor 103.3, y claro, apreciando tu bella voz. Ay, mi Gio, qué lindo mensaje, muchísimas gracias, corazón, te mando un fuerte abrazote hasta Guadalajara. Oigan, amorosos, ¿les parece si seguimos disfrutando de buena música? Llega Oro de Ley, y es lo que ya suena de fondo en la hora de Luis Miguel de Amor 103.3, solo música romántica, y en digital por iHeartRadio. Yo soy Steph, oye, súbela tu radio, regreso con accesos para nuestro karaoke de despecho, así que ve preparando tu aplicación de iHeartRadio.
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3: Las 7:21, mi amorosa, mi amoroso, mucha atención porque se acerca el karaoke de Despecho el miércoles 30 de septiembre a las 7 de la tarde en Despecho Solesta. 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

Pupilas de gato sonando a las 7:29 en la hora de Luis Miguel de Amor 103.3, solo música romántica a través de tu radio y en digital por iHeartRadio. Yo soy Stephanie Sánchez, oye, muchas gracias por acompañarme y dejarme acompañarte. Te recuerdo que esta hora sí es del sol, por supuesto, pero también es tuya. Compárteme tus mensajes, tus saludos, tus dedicatorias, declaraciones de amor, lo que sea que quieras compartir. Te escucho en

0: notita de voz en Talkback, así como mi querida Mari y Alvarito. Vamos a escuchar lo que nos comparten. Buenas, buenas.
1: Hola, hola, ¿qué tal, Esther?
0: ¿Cómo estás, mi Mari?
1: Una gran, gran felicitación.
0: Ajá.
1: Hoy por ser día del consultor de belleza.
0: ¿Qué tal? ¡Felicidades!
1: Que lo puedo decir, pero ajá, empiezan con L-I-A.
0: Ok.
1: A todos una gran felicitación, porque yo también formo parte de ese equipo de ventas.
0: Muchísimas felicidades, hermosa, a ti y a todos los consultores y consultoras de belleza que nos escuchan, que siempre están listos para conocer lo más reciente en productos para cuidarnos nuestras caritas y a estar bien guapísimos y guapísimas todas. Te mando un abrazote, bella, gracias por compartir. Felicidades. ¿Quién más? Hola.
2: Hola, Steph, ¿cómo estás?
0: Bien, ¿y tú?
2: Noches, aquí andamos los amorosos reportándonos.
0: ¡Eso es todo! Cuéntame, Marillo.
2: Saluditos.
0: ¡Saludos!
2: Escuchando a nuestro querido Sol.
0: Ya, como debe ser.
2: La hora más romántica del día.
0: ¡Claro!
2: Y esperando que todos nuestros amigos amorosos escuchas estén de lo mejor.
0: ¡Eso es todo!
2: Saludos a todos.
0: Saluditos a todas las y los amorosos que nos están escuchando, a toda la familia, Alvarito, gracias por sintonizar, por reportarte. Y oigan, vámonos con más música del Sol, no sin antes mandarle saludos a mi querida Lore Flores. Lore Flores hasta Jalapa, aquí está, aquí en Puebla, perdón, está aquí en Puebla, y nos pide saludos para sus papis en Jalapa, a sus hermanos, a sus primas, Raquel, Rosa, Ana, Carmen y a su sobrino Fernando. Saludotes a toda la familia, vámonos con más música del Sol aquí en Amor 103.3, solo música romántica y por iHeartRadio. Soy Esther.

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4: Las 7:39, mi amorosa, mi amoroso, yo soy Steph y quiero hacerte una recomendación increíble porque, a ver, si tú eres fan de Yuri, Ana Torroja, Aida Cuevas, Selena y todas las mujeres amorosas, con 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

0: Échame a mí la culpa, a las 7:47 minutos, sonando a través de tu radio en Amor 103.3, solo música romántica, y en digital por iHeartRadio. Soy Steph Sánchez, mi amorosa, esta es la hora de Luis Miguel, y ya estamos llegando al final de esta hora de Luis Miguel. Así que, antes de despedirme, voy con mensajitos a través de TalkBack. ¿Quién se reporta? ¡Hola!
1: Hola, hola, Steph.
0: ¿Cómo estás, mi intelectual? Buenas noches. Yo sé. Cuéntame.
1: Estoy disfrutando de la hora más romántica del día.
0: ¿Cómo debe ser? ¡Eso!
1: En donde el sol no deja de brillar.
0: ¡Nunca!
1: Te mando un saludo a ti y a todos tus amorosos.
0: Muchas gracias, mi amoroso.
1: Bye.
0: Bonita noche y bye bye. ¿Quién más? ¡Oli!
2: Hola, ¿qué tal? Muy buenas noches, amorosos. Yo soy el buen Raúl Rivera.
0: ¿Cómo está, Raúl?
2: En esta bonita noche, escuchando la mejor hora, la hora de Luis Miguel, en Amor.
0: Eso, qué buen gusto musical tiene Raúl. La mejor hora, la hora de Luis Miguel. Claro que sí, por supuesto que sí. Gracias, amoroso, por reportarte. También tengo saludos para Alejandro Barrios. Gracias, amoroso. Para mi Raque Flores, que también nos pide saludos para su amiga, que ya va al trabajo. Que tengas buen camino al trabajo, Su. Que sea una gran jornada laboral. Abrazote y buena vibra también para mi Raque. Y por supuesto, también tengo saludos para Isaac Carmona, que nos pide saludos para sus suspiritos azules, para sus hijos Eddie, Daniel y Kenia Abril en Toluca. Abrazote y buena vibra hasta Toluca, mi amoroso Isaac, y para sus pequeñines. Muchísimas gracias por dejarme acompañarles. Oigan, también tengo saludos para mi querida Ceci Cast, que dice: acá andamos escuchando a Luis Miguel, mi hora sagrada del día después del trabajo. Saludos para todos los amorosos y, como siempre, con la locutora más hermosa que eres tú. Muchas gracias, corazón. Te mando un abrazote. Gracias, hermosa, por acompañarme, por dejarme acompañarte y por tu bonito mensaje. Abrazote a todas mis amorosas y amorosos que escuchan al otro lado de la bocina, ya sea que estén escuchando en iHeartRadio, en su celular, en su tableta, en su bocina inteligente Alexa, en su computadora. Gracias también a ti que me escuchas en tu radio, en tu auto, en casita, en la oficina, en donde sea que me estés escuchando. Muchas gracias por hacer la magia de la radio una realidad todavía. Oye, vámonos con música. Con esto me despido. Soy Stephanie Sánchez. Nos escuchamos mañana en punto de las 4 de la tarde aquí en Amor 103.3, solo música romántica, y en digital por iHeartRadio, con chismecito de superación. Va a estar bueno, así que espero que me acompañes. Te quedas en compañía de Salvador, que te acompaña hasta la medianoche, y Sandy llega mañana a las 10 de la mañana. Bye bye.

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4: Hola, muy buenas noches, bienvenidos a Luna de Amor, en Amor 103.3, solo música romántica y vía digital en la aplicación iHeartRadio. Mi nombre es Salvador Viralrío, para mí será un gusto y un placer acompañarlos en esta noche de martes, hoy 22 de septiembre del año en curso. En esta hora, bueno, pues tengo para ustedes accesos para el concierto de Edith Márquez. Además, los llevamos al karaoke de despecho. Muy atentos porque en esta hora también regalo accesos dobles. Y comenzamos con excelente música romántica en Luna de Amor, de Amor 103.3.
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4: Magneto, cambiando el destino. Con esto comenzamos.

Escuchamos a Mimi e Ilse. Ellas se hacen llamar Flans. La canción se llama Bye Bye Bailando. Mi nombre es Salvador Viral Río. Estoy con ustedes en Luna de Amor. De Amor 103.3. Solo música romántica y vía digital en la aplicación iHeartRadio. Si nos acaban de sintonizar, bienvenidas y bienvenidos. Yo los invito para que se queden conmigo y me acompañen hasta la medianoche. Bueno, pues arrancamos compartiendo con ustedes la famosa frase de esta noche, y la frase dice así: si te pasa por el pensamiento, es que puedes. Entonces, sí que puedes. Y bueno, pues esta frase, la frase de esta noche, nos enseña a no permitir que el temor, las dudas o hasta los tropiezos te impidan tan siquiera intentarlo de nueva cuenta. Confía simplemente en ti, en todo lo que eres capaz de hacer, y toma las lecciones como un simple aprendizaje y avanza a tu ritmo. Seguro que puedes. Escucha esa voz interna que te dice que puedes y toma acción sobre tus anhelos. En verdad es importante que no te sabotees y, por supuesto, que sigas todas tus metas y propósitos. Por ello, repito para ustedes, con mucho gusto, la famosa frase de esta noche, la cual dice así: si te pasa por el pensamiento que puedes, entonces sí que puedes. Yo los dejo con más música. Aquí llega esto de Shakira. La canción se llama Estoy Aquí, en Luna de Amor. De Amor 103.3. Solo música romántica y vía digital en iHeartRadio. Que tengan una excelente noche.

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Diana Vanoni, la canción se llama Incapacitada. Mi nombre es Salvador Miralrío, estoy con ustedes en Luna de Amor 103.3, solo música romántica y vía digital en la aplicación iHeartRadio. Bueno, pues en estos instantes tengo para ustedes una reflexión que habla acerca de cómo superar una pérdida. Esta reflexión que, bueno, pues nos enseña que es importante aprender a vivir con ese vacío, pero también es importante sanar el dolor a nuestro propio ritmo. Así que los invito para que juntos disfrutemos de esta reflexión que se llama El jardinero y el viento de otoño. Así que los invito para que juntos disfrutemos de esta reflexión que traigo para ustedes.

Había una vez un viejo jardinero que cuidaba con devoción el rosal más hermoso del valle. Sus pétalos eran de un rojo tan intenso que parecía atrapar los últimos rayos del atardecer. Sin embargo, una noche un viento helado e implacable sopló sin tregua. Al amanecer el rosal estaba despojado, sus ramas lucían vacías y el suelo se cubría de pétalos marchitos. El dolor apretó el pecho del anciano como una piedra fría. Durante días, el jardín quedó en silencio. El hombre se sentaba junto a la planta desnuda, llorando lo que ya no estaba y recordando la gloria de su floración pasada. Una tarde, mientras observaba de cerca las ramas secas, notó algo diminuto que había pasado desapercibido. Un pequeño brote verde, frágil pero firme, empujaba con valentía desde la corteza. Comprendió entonces que la pérdida no era el final de la historia, sino el espacio necesario que el invierno había abierto para permitirle un nuevo comienzo. Tomó su pala, removió la tierra, la nutrió con agua fresca y simplemente sonrió. Aprendió que las raíces seguían vivas bajo la superficie y que aunque jamás volvería a ver exactamente la misma rosa, la vida siempre encuentra la manera de florecer y, por supuesto, de seguir de nuevo en esta vida.

Mi nombre es Salvador Miralrío. Sigo con ustedes en Luna de Amor, de Amor 103.3, solo música romántica y vía digital en iHeartRadio. Que tengan una excelente noche.

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3: 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Seguimos disfrutando juntos de más música romántica. Ya son las 8:37.

0: Escuchamos esto de Maná, la canción se llama Mariposa Traicionera, en Luna de Amor 103.3, solo música romántica y vía digital en la aplicación iHeartRadio. Mi nombre es Salvador Villalrío, yo los invito para que escuchen esto con mucha atención.
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0: 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Mientras tanto, seguimos disfrutando de más música romántica, por supuesto, aquí en Luna de Amor 103.3, solo música romántica y vía digital en iHeartRadio.

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2: Hola, buenas noches, bienvenidos a una hora más de Luna de Amor, en Amor 103.3, solo música romántica y vía digital en la aplicación iHeartRadio. Me presento, mi nombre es Salvador Miralrío y en esta hora, bueno, pues tengo para ustedes una reflexión que se llama Rodéate de Bondad. Esta reflexión la estaré compartiendo con ustedes aproximadamente a las 9:06. Además, pueden seguirme en mis redes sociales, Facebook, Salvador Miralrío, locutor en Amor Puebla. Comenzamos con excelente música en Luna de Amor 103.3.
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2: Y comenzamos con esto desde Italia, Laura Pausini. La canción se llama La Soledad. Con esto comenzamos. Bonita noche, bienvenidos.

Son las 9:07 p.m. Escuchamos esto de Yuridia, música nueva. Se llama Eres mi nada en Luna de Amor. De Amor 103.3, solo música romántica y vía digital en la aplicación iHeartRadio. Mi nombre es Salvador Miralrío. Y bueno, pues como lo anuncié al inicio de esta hora, tengo para ustedes una reflexión que habla acerca de rodearte de personas que sumen a tu vida. Es una de las decisiones más estratégicas, pero fíjense bien, más saludables que puedes tomar para tu bienestar emocional y tu crecimiento personal. Así que los invito para que juntos disfrutemos de esta reflexión que traigo para ustedes, que se llama Rodéate de Bondad, una historia que habla de personas que sumen a tu vida.

Mateo siempre llegaba agotado al final del día. Sentía que corría un maratón invisible donde su energía se desvanecía sin rumbo, hasta que un día decidió cambiar de perspectiva y observarse a sí mismo. Comprendió que su vida era como una balanza. Las personas que lo rodeaban o bien le añadían impulso o se convertían en un pesado ancla. Identificó a quienes consumían sus horas con quejas constantes, apagaban sus iniciativas y criticaban sus sueños, y también aquellos que celebraban sus logros, lo escuchaban sin juzgar y lo inspiraban a ser una mejor persona. Desde entonces, eligió conscientemente con quién compartir su tiempo, pero también su camino de vida. La diferencia fue inmediata. Su carga se aligeró y su entusiasmo regresó con más firmeza a su vida. La reflexión que se llama Rodéate de bondad nos enseña que es importante rodearse de quienes suman porque no es un lujo en la vida. Es el único camino para alcanzar nuestra mejor versión. Y si es acompañado de personas que suman, esto será más liviano y más duradero.

Mi nombre es Salvador Villarreal, los dejo con más música en Luna de Amor, de Amor 103.3, solo música romántica y vía digital en iHeartRadio. Ya son las 9:09. Que tengan una excelente noche.

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Escuchamos a Lucero, esta canción se llama Fuertes Declaraciones en Luna de Amor 103.3, solo música romántica, vía digital, nos pueden sintonizar fácilmente si descargan la aplicación iHeartRadio desde su celular. Mi nombre es Salvador Miralrío, vámonos directamente con la famosa frase de esta noche y la frase dice así. Cuando alguien me haga sentir la misma tranquilidad que tengo cuando me hallo en soledad, ahí me quedaré. Y bueno, pues esta frase, la frase de esta noche, nos enseña la importancia de quedarte donde haya respeto y puedas tener la libertad de pensar lo que quieras sin bajar la cabeza para aceptar la, bueno, pues, perspectiva. Tal vez de otra persona, ¿no? Así que bueno, pues es importante que no busques a alguien que llene tus vacíos, sino a una persona cuya compañía sume a la tranquilidad que ya tienes en tu vida. Por ello, la famosa frase de esta noche dice así: cuando alguien me haga sentir la misma tranquilidad que tengo cuando me hallo en soledad, ahí me quedaré. Yo los dejo con más música en Luna de Amor 103.3, solo música romántica y vía digital en la aplicación iHeartRadio. Soy Salvador Miralrío, bonita noche, son las 9:35.

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2: Oigan, quiero platicarles que hoy es martes de Amor de Divas. Y bueno, pues martes de ese poder femenino que te quiero recomendar para que escuches solo música de mujeres y para mujeres en nuestra aplicación iHeartRadio. Búscala como Amor de Divas, una estación exclusiva de la cadena Amor y por supuesto de iHeartRadio. No te lo puedes perder, es nuestra recomendación de este martes, Amor de Divas. Seguimos disfrutando juntos de más música romántica. Ya son las 9 de la noche con 41 minutos. Que tengan una excelente noche de martes.

15 minutos nos separan de la hora. Escuchamos esto de Camila, la canción se llama Mientes. Soy Salvador Villarreal, estoy con ustedes en Luna de Amor 103.3, solo música romántica y vía digital en la aplicación iHeartRadio. Bueno, pues vámonos directamente con un cuento, y este cuento se llama El Cojo y el Ciego. En un bosque cerca de la ciudad vivían dos vagabundos. Uno era ciego y el otro cojo. Durante el día entero en la ciudad competían el uno con el otro, pero una noche sus chozas se incendiaron porque todo el bosque ardía. El ciego podía escapar, pero no podía ver hacia dónde correr. No podía ver hacia dónde, todavía no se había extendido el fuego. El cojo, en cambio, podía ver que aún existía la posibilidad de escapar, pero no podía salir corriendo. El fuego era demasiado rápido y salvaje. Así pues, lo único que podía ver con seguridad era que se acercaba el momento de la muerte. Los dos se dieron cuenta que se necesitaban el uno al otro. El cojo tuvo una repentina claridad. El otro hombre, el ciego, puede correr y yo puedo ver. Y así, de la nada, olvidaron toda su competitividad. En esos momentos críticos, en los cuales ambos se enfrentaron a la muerte, necesariamente se olvidaron de toda estúpida enemistad y crearon una gran síntesis. Se pusieron de acuerdo en que el hombre ciego cargaría al cojo sobre sus hombros y así funcionarían como un solo hombre. El cojo puede ver y el ciego puede correr. Así salvaron sus vidas y, por salvarse naturalmente la vida, se hicieron grandes amigos. Y a partir de ese momento dejaron toda enemistad atrás y por fin unieron fuerzas para simplemente salvar sus vidas.

Están escuchando Luna de Amor en Amor 103.3, solo música romántica y vía digital en iHeartRadio. Mi nombre es Salvador Viralrío. Que tengan una excelente noche de martes.

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2: Son las 10 de la noche en punto. Mi nombre es Salvador Villalrío. Ya estamos de vuelta para arrancar una hora más de Luna de Amor en Amor 103.3, solo música romántica y vía digital en iHeartRadio. En esta hora, bueno, pues tengo para ustedes un cuento que se llama ¿A quién le pertenece? Este cuento lo estaré compartiendo con ustedes a las 10 con 11 minutos. Además, los invito para que me sigan en mis redes sociales. En esta ocasión la invitación es para que me acompañen en mi cuenta de X en @salvadoramorfm. Comenzamos, ya lo saben, con excelente música romántica, por supuesto aquí en Luna de Amor, de Amor 103.3.
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2: Noviembre sin ti, de Reik. Comenzamos.

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Miguel Bosé y Shakira, Si tú no vuelves. Son las 10 de la noche con 12 minutos. Mi nombre es Salvador Miralrío. Estoy con ustedes en Luna de Amor 103.3, solo música romántica y Día Digital en la aplicación iHeartRadio. Bueno, pues en estos momentos nos vamos directamente con un cuento. Y este cuento que traigo para ustedes se llama ¿A quién le pertenece? Es un cuento de origen asiático, así que bueno, pues los invito para que juntos disfrutemos de esta historia que traigo para ustedes en esta noche de martes.

Cuenta la leyenda que hubo una vez un gran samurái que vivía cerca de Tokio. Ya bastante viejo, se dedicaba a enseñar el arte zen a los jóvenes y a pesar de su avanzada edad, se decía que aún era capaz de derrotar a cualquier adversario. Una tarde un guerrero conocido por su total falta de escrúpulos apareció por allí. Quería derrotar al anciano samurái para aumentar así su fama. El viejo maestro aceptó el desafío. Entonces el joven guerrero comenzó a insultarlo, le tiró algunas piedras, escupió en su rostro, le gritó insultos y ofendió a sus ancestros. Durante horas hizo todo cuanto pudo y se le ocurría para provocarlo, pero el viejo samurái permaneció impasible. Al final del día, sintiéndose ya exhausto y humillado, el joven guerrero se retiró y los alumnos que estaban ahí, sorprendidos por lo sucedido, le preguntaron a su viejo maestro zen cómo había podido soportar tantas afrentas sin mover un solo músculo de su cuerpo. A lo que el maestro simplemente respondió: si alguien llega hasta ustedes con un presente y ustedes no lo aceptan, ¿a quién le pertenece el presente? A quien intentó entregarlo, respondieron sus discípulos. En efecto, lo mismo vale para la injuria, la rabia, la calumnia y por supuesto para los insultos. Cuando no son aceptados, continúan perteneciendo a quien los traía consigo.

Soy Salvador Miralrío. Me quedo con ustedes hasta la medianoche en Luna de Amor, de Amor 103.3. Solo música romántica y vía digital en iHeartRadio. Que tengan una excelente noche.

Ella es Rosana y por cierto tendremos accesos para su concierto aquí en la ciudad de Puebla. Esta canción se llama Si no estás aquí. Están escuchando Luna de Amor en Amor 103.3, solo música romántica y vía digital en la aplicación iHeartRadio. Mi nombre es Salvador Villalrío y bueno, pues en estos momentos tengo para ustedes la ya famosa y conocida frase de esta noche, la cual dice así: confía en tus instintos, son mensajes del alma. Repito, confía en tus instintos, son mensajes del alma. Y bueno, pues esta frase, la frase de esta noche, nos enseña que cuántas veces de la nada sientes un gran impulso y no entiendes el por qué. Bueno, pues confía en tus instintos, eso se llama instinto, y son mensajes del alma. Seguro te has repetido muchas veces, ¿por qué no hice lo que antes pensé? Bueno, pues detente más veces a escuchar esa vocecita interna que te está hablando, ¿no? Agudiza tus sentidos y escápate en ese rol del bullicio cotidiano y escucha más esas corazonadas o esa voz interior. Mi nombre es Salvador Villalrío. Seguimos disfrutando juntos de más música romántica en esta noche de martes. Aquí llega La Oreja de Van Gogh. Esto se llama Jueves en Luna de Amor. De Amor 103.3, solo música romántica y vía digital en la aplicación iHeartRadio. Que tengan una excelente noche y ya lo saben, me quedo con ustedes hasta las 12. ¿Me acompañan?

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1: Amigas, amigos, quiero que entendamos en este momento una cosa bien importante para el amor que a veces omitimos porque nos hacemos demasiadas ilusiones, y es que no tiene sentido esperar por alguien que entre líneas nos ha dicho que no quiere nada serio. Igual y pensamos que podemos cambiar a esa persona o que el tiempo va a ayudar a que la relación cambie, pero en muchas ocasiones no es así y solamente salen lastimados aquellos que tienen mucha ilusión. Así que hoy es un buen momento para que analices si esa persona que como que te da alguna señal de que quiere algo, pero ya te dijo que no está interesado o interesada. Bueno, si estás viviendo esto y ya lo sabes y ya lo viste, es mejor que continúes con tu camino.
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Escuchamos esto de Luis Miguel, la canción se llama La Incondicional, en Luna de Amor 103.3, solo música romántica y vía digital en la aplicación iHeartRadio. Mi nombre es Salvador Villalrío y bueno, pues llega el momento de compartir con ustedes una reflexión que se llama La Melodía Propia. Una reflexión que habla acerca de la importancia de hablarnos con mucho amor, como si nos estuviéramos hablando a nosotros mismos o como si le habláramos a un amigo. Así que los invito para que juntos disfrutemos de esta reflexión que traigo para ustedes en esta noche de martes.

Había una vez un viejo violín que guardaba silencio en un rincón, convencido de que sus cuerdas cansadas ya no sabían tocar nada bello. Una noche solitaria decidió dejar de esperar al maestro y comenzó a tensar sus propias clavijas con mucha paciencia y también con ternura. Al principio el sonido fue imperfecto, pero al abrazar sus propias cicatrices, descubrió que no necesitaba el aplauso de nadie, bastaba con resonar para él mismo. La reflexión, que se llama la melodía propia, nos enseña que amarte con mucho amor es afinar tus propias cuerdas cuando la vida te desentona, y comprender que tu música siempre es valiosa, eso simplemente depende de ti.

Jeans, Enferma de Amor, en Luna de Amor, de Amor 103.3, solo música romántica, y en internet en iHeartRadio. Mi nombre es Salvador Miralrío.

Ana Gabriel, la canción se llama Destino. Son las 10 de la noche con 51 minutos en Luna de Amor, de Amor 103.3, solo música romántica y vía digital en la aplicación iHeartRadio. Bueno, pues quiero platicarles que pues todavía nos queda una hora más, así que los invito para que se queden conmigo y juntos sigamos disfrutando de más reflexiones, de más frases y por supuesto tengo accesos para el karaoke del despecho, no se lo pueden perder, todavía tienen una oportunidad más, así que no la dejen pasar y por supuesto participen conmigo. Eso será en la siguiente hora. Mientras tanto nos vamos con más música y aquí llega esto de Maná. La canción se llama Clavado en un bar, en Luna de Amor 103.3, solo música romántica. Y en internet en iHeartRadio. Bonita noche.

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2: Hola, muy buenas noches, ya estamos de vuelta para arrancar la última hora de Luna de Amor en Amor 103.3, solo música romántica y vía digital en la aplicación iHeartRadio. En esta hora, bueno, pues tengo para ustedes la frase de esta noche, la cual estaré compartiendo con ustedes a las 11:13. Además, tengo más accesos para el karaoke de despecho. Comenzamos con excelente música romántica, por supuesto, en Luna de Amor 103.3.
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2: Alejandro Fernández, me dediqué a perderte. Bonita noche, bienvenidos, comenzamos.

Cristian Castro nos interpreta una de mis canciones favoritas. Se llama Azul, en Luna de Amor 103.3, solo música romántica y vía digital en la aplicación iHeartRadio. Bueno, pues en estos momentos, como lo anuncié al inicio de esta hora, tengo para ustedes la famosa frase de esta noche, y la frase dice así. Hay gente que posee el fino arte de no llegar a ninguna parte. Y bueno, pues esta frase, la frase de esta noche, nos dice que en la actualidad, bueno, pues hay poca gente que ya se compromete. Y es que algunos tienen el fino arte de no llegar a ninguna parte. Son inconclusas sus acciones. No escuchan. Viven soñando, pero no se trazan un proyecto para alcanzar sus anhelos y carecen de sinceridad y van por la vida, aunque no lo crean, sin concretar nada. Por ello, es importante que te cuides de esas personas porque tú eres todo lo opuesto y no te mereces eso en tu vida. Por ello, repito para ustedes con mucho gusto la frase de esta noche, la cual dice así: hay gente que posee el fino arte de no llegar a ninguna parte. Yo los dejo con más música en Luna de Amor 103.3, solo música romántica y vía digital en iHeartRadio. Ya son las 11 con 15 minutos.

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Alex Intec, la canción se llama Por Volverte a Ver. Mi nombre es Salvador Miralrío, estoy con ustedes en Luna de Amor, de Amor 103.3, solo música romántica y vía digital en la aplicación iHeartRadio. Bueno, pues vámonos directamente con una fábula. Fíjense que hace ya bastante tiempo, ¿no?, que no comparto una fábula. Y bueno, pues hoy fue el día de regresar de nueva cuenta a nuestras raíces, porque comenzamos antes de cuentos, ¿no?, con las fábulas. Así que bueno, pues hoy quise retomar las fábulas, así que vámonos directamente con esta muy tradicional fábula que se llama La Rana y el Escorpión. Llegó una vez una rana hasta un caudaloso río y allí se encontró con un escorpión que quería cruzar al otro lado, pero no se atrevía a hacerlo. «Rana, deja que me suba encima tuyo para poder cruzar a este río». «No me fío, puede que me claves tu agujón», respondió muy temerosa la rana. «No, no, en serio, no te haré nada, te lo prometo. Si haces eso por mí, te respetaré y no te haré daño. Además, te daré todo lo que tanto deseas». La rana entonces creyó en la buena voluntad del escorpión y dejó que éste subiera encima de su espalda. Pero a mitad del camino el escorpión le clavó el aguijón. «¿Por qué hiciste eso?», le dijo entonces la rana. «Y ahora los dos moriremos juntos». «Lo siento, rana», respondió entonces el escorpión. «No pude contenerme, está en mi naturaleza». La moraleja de esta fábula, que se llama La Rana y el Escorpión, nos enseña la importancia de no fiarnos de las buenas intenciones de aquellas personas que no pueden cambiar su naturaleza.

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1: En la vida se camina hacia adelante, pero también se avanza hacia atrás. Deshacer lo que has hecho de ti mismo, quitarte lo que te has puesto de más en lo que de verdad eres. Desconocerte para volver a conocerte. Es un camino difícil, pero muy necesario para conectar de nuevo contigo, con tu ser, con tu esencia. No te apartes del centro de tu ser, porque cuanto más te alejes de él, menos aprendes.
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Escuchamos al príncipe de la canción, José José, nos cantó Lágrimas en Luna de Amor 103.3, solo música romántica y vía digital en la aplicación iHeartRadio. Mi nombre es Salvador Villalrío. Vámonos directamente con la última reflexión de esta noche. Y esta reflexión se llama El mapa y la brújula. Una reflexión que en pocas palabras habla acerca de no apartar de tu vida a las personas que suman a tu vida. Así que vámonos directamente con esta reflexión que traigo para ustedes en esta noche de martes.

Un viejo explorador caminaba por el desierto cargando una pesada mochila llena de provisiones. Decidió cruzarlo completamente solo para demostrar su fortaleza. A mitad del camino, un caminante se le acercó y sin pedir nada a cambio, compartió su agua y le ayudó a aligerar el peso de su equipaje. Temiendo que la compañía lo hiciera dependiente, el explorador se adelantó en silencio y lo dejó atrás. Sin embargo, sin la guía ni el apoyo del otro, se desorientó en la siguiente tormenta de arena. Comprendió entonces que quienes suman no cargan tu destino, sino que te prestan la brújula para encontrar el camino correcto que te lleve a la felicidad y, por supuesto, a la compañía necesaria de una persona que sí valga la pena.

soy Salvador Miralrío. Estoy con ustedes en Luna de Amor, de Amor 103.3, solo música romántica, y por iHeartRadio. Son las 11 con 45 minutos.

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Son las 11 de la noche con 52 minutos. Mi nombre es Salvador Villalrío. Escuchamos a Rocío Dúrcal, la española más mexicana, con esta canción que se llama Tenías que ser tan cruel, en Luna de Amor, de Amor 103.3, solo música romántica y vía digital en la aplicación iHeartRadio. Para mí ha sido un gusto y un placer acompañarlos en esta noche de martes. Se quedan con el buen Arturo Sánchez, quien a partir de la medianoche y hasta las 6 de la mañana estará con ustedes en la consola de amor. En punto de las 6 llega el señor Carlos Martín Huerta con todo el equipo de Así Sucede para llevarles toda la información que acontece en la ciudad de Puebla y el mundo. A las 10 de la mañana los acompaña Sandy Ramírez con el Morning Show de Amor y en punto de las 4 de la tarde llega Steph Sánchez. Para mí será un placer reencontrarme con ustedes a las 8 de la noche. Ya lo saben, pórtense mal, cuídense bien, que tengan dulces sueños y nos escuchamos mañana miércoles, ombliguito de semana. Me despido con eso de Coti, Julieta Venegas, Paulina Rubio, Nada Fue Un Error, en Luna de Amor 103.3, solo música romántica y por iHeartRadio.

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0: 6 de la mañana en punto, las 6 de la mañana en punto. ¿Cómo están? Muy buenos días, qué gusto saludarlas, saludarlos. Bienvenidos a esta emisión de Así Sucede. Vamos a comenzar nuestro programa. Hay mucho material que compartir y ya vamos a ir platicando. Hoy estamos transmitiendo fuera de nuestras instalaciones de Grupo Asir. Estamos en un lugar extraordinario del que ya le vamos a platicar a detalle qué es lo que se hace aquí. Pero eso ya lo vamos a ir viendo poco a poco. Bueno, doña Mónica Mendoza, ¿cómo estás? Muy buenos días.
1: Muy bien, Carlos, muy buenos días. Te saludo con gusto a ti y a todo el auditorio de Así Sucede. Y muy contenta de iniciar este día, como dices, de esta transmisión especial que tenemos. Como dices, les vas a platicar a la gente, es Yanquilot.
0: Yanquilot, sí, ¿verdad? Yanquilot. Yanquilot. Estamos transmitiendo desde Yanquilot. Y usted va a decir, ¿y eso qué es? Es un lugar donde se fabrican chips. Y es un lugar que tiene mucho éxito y que hoy estos chips que acá se fabrican y que se fabrican en cantidades enormes, se están vendiendo en México y se están exportando. ¿Chips para qué? Ah, pues ya van a ver, nada más para todo lo que hay chips, pero para muchas cosas, para teléfonos, para computadoras, para muchos equipos que hoy se tienen, y me da mucho gusto que así sea. De veras, me da mucho, mucho gusto que así sea. Bueno, te saludo, Julio César Morales, ¿cómo estás? Muy buenos días.
2: ¿Qué tal, Carlos Alemoni, amigos del auditorio? Bien, buenos días, mitad de semana, como dices, ya iniciando con toda la actitud, miércoles, y desde estas instalaciones, no tenía el gusto de conocerlas.
0: Yo tampoco.
2: Habrá que darle una vueltecita, y sí, precisamente como dices, parte de este trabajo que se está haciendo, impulsar el desarrollo tecnológico desde Puebla, tratar de hacer del Estado un referente en el sector y que finalmente pues se logren todos estos objetivos que se han planteado, ¿no?
0: Muy bien. Bueno, pues eso es lo que vamos a ir platicando en el curso de las próximas horas. Alejandro Hernández, ¿cómo estás? Muy buenos días.
3: ¿Qué tal, Carlos Martín? ¿Cómo estás? Muy buenos días. Buenos días a todo el auditorio, compañeros. Y estamos atentos a todos los mensajes que nos están enviando ya desde muy temprano al 2222-15-12-14.
0: Bueno, pues hoy tenemos que comenzar el programa con una muy lamentable noticia. Una triste noticia, sí, se confirmó el hallazgo del joven de la UAP que estaba desaparecido. Desde el 5 de septiembre, se acordarán todas y todos ustedes que desapareció este joven Hugo Alejandro, y lo buscaron muchísimo las autoridades, la Fiscalía General del Estado, la Policía del Estado participó en la búsqueda, y naturalmente la Benemérita Universidad Autónoma de Puebla puso a trabajar a todo su personal de seguridad, al personal de protección civil, y a encontrarlo. Se hicieron brigadas de ayuda en diferentes puntos, y pues lamento decirles que finalmente se confirma el hallazgo en el río, muerto, naturalmente. Esa es la más lamentable noticia, que está muerto. Sí me conmueve mucho esta situación, porque todos apostamos en un momento a encontrarlo con vida, ¿no? A que hubiera tenido cualquier historia por la cual se hubiera ido, y que lo encontraran sus padres, esa hubiera sido la mejor noticia, pero no como fue. El desenlace fue terrible, fue fatal, y yo no tengo más que hacerle llegar mi más sentido pésame a su familia, a su papá, a su mamá. Pocos podemos entender la pérdida de un hijo. Pocos podemos entenderla, porque no todos la han sufrido, aunque esta forma que ustedes están enfrentando es una más difícil, más dura. Tuvieron una agonía de muchos días. Y bueno, pues la confirmación y el estado de descomposición en el que se encuentra el cuerpo es de veras muy triste, pero por lo menos hoy ya saben que se acabó la esperanza de encontrarlo con vida, y que ahora solo hay que darle sepultura y tenerlo en el recuerdo. Y pasará mucho tiempo para que vayan superando esto. Y se van a hacer muchas preguntas que uno se hace cuando un hijo se va por alguna enfermedad, por alguna situación que está a la vista de todos. Uno todavía se pregunta por qué mi hijo, por qué él, por qué, por qué, por qué. Y luego viene el rechazo, no acepta uno, no acepta uno, viene el enojo contra Dios, el enojo contra todo, contra todos. Y luego con el paso del tiempo, pues va uno resignándose a que, pues, así, así está, así se dispuso, eso le tocó vivir, y poco a poco, pero poco a poco, muy lentamente, va uno comprendiendo. Hay un mensaje que tengo de la rectora, de la doctora Lilia Cedillo, que dice: hoy les hablo como madre antes que como rectora. A su familia quiero decirle que lo sentimos profundamente y que estamos cerca de ustedes. Ponemos a su disposición el acompañamiento y el apoyo que necesiten. Como universidad colaboraremos con las autoridades competentes y daremos seguimiento a las investigaciones. Hoy nuestra comunidad está de luto. Permaneceremos cerca de quienes lo amaron y quienes compartieron con él la vida universitaria. Descanse en paz, Hugo Alejandro. Fue encontrado y pues ya se confirmó que el cuerpo hallado es precisamente el de él. Son las 6:07, 6:07. Vamos a comenzar, pero no sé cómo hacer, y si me pueden ayudar, no me abre mi resumen. ¿Qué se hace? En estos casos,
1: ¿qué se hace? No quiere trabajar tu máquina.
0: ¿No quiere?
1: Pero...
0: ¿De veras no? Ya está.
1: Ya.
0: Ay, hijo. Tuvo miedo, ¿eh? Porque sí, empezó a ver que cambiaba mi cara a enojo severo, uh-huh. y ya abrió. Así que, ¿no? No está todo. Híjola. Está solo una parte. ¿Qué pasó, Chihuahua?
1: ¿Se apagó tu máquina? O sea, ¿en un momento se acabó la batería? No,
0: no sé qué pasó, pero ahorita... O sea, si piensa que me va a derrotar, no. Tocayo, comenzamos.
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0: Son ya las 6:09, 6:09. Encontraron al estudiante de la Benemérita Universidad Autónoma de Puebla en el río Alceseca, a la altura de Lomas de San Miguel. Se trata de Hugo Alejandro Hernández Tello, estudiante de la máxima casa de estudios, desaparecido desde el pasado 5 de septiembre. De veras, nuestro más sentido pésame a su familia. Con el mayor cariño los acompañamos en este tan difícil momento. Puebla llegará a 4,551 calles intervenidas este 2026, con apoyo de Petróleos Mexicanos. En el 2027 llegarán a 7,400. Esto lo dio a conocer el presidente municipal Pepe Chedraui. Por cierto, sanciones para quienes dañen las vialidades rehabilitadas, advierte el alcalde de Puebla. Ojalá que de veras sí los castiguen, porque no se vale que se le invierta tanto dinero a la ciudad y el primer estúpido que se aparece le clava una alcayata, le clava una varilla para poder sostener el manteado de su puesto de carnitas o de fruta o de ropa o de lo que sea, y le dan en la torre rapidito a los pavimentos nuevos. Por ahí se filtra el agua y ahí se hace un bache. Eso así es. Por favor, cuidemos los pavimentos nuevos, y ojalá que sí, con todo rigor, el ayuntamiento llegue. Y entonces, a ver, tú clavaste esto acá, sí, bueno, pues ahorita me tienes que pagar una multa y hay que reparar esa perforación, y si regreso y la vuelves a hacer, pues que se vuelva a sancionar. Llama la Canacintra Puebla a la prudencia en la negociación de Volkswagen. Ya se retomaron las negociaciones. En otros temas, 3 empresas del sector metal mecánico de Cuautlancingo sufrieron afectaciones por el granizo del que estuvimos hablando ayer. Esto lo confirmó el presidente de la Canacintra, Carlos Sosa. La restricción de celulares en la escuela es insuficiente sin una política integral y una mayor participación de las familias. Esto es lo que dice la Unión Nacional de Padres de Familia. El Partido Acción Nacional propondrá al Congreso la regulación del celular en las escuelas, con sus excepciones de emergencia. Esto ya también se dijo. Por cierto, la ley Casco debe ser derogada, vulnera los derechos e incumple con la seguridad. Esto lo dice, por su parte, Delfina Pozos. Incumple con la seguridad, no alcanza a dar lo que se necesita. Para evitar inundaciones, se ampliarán las rejillas del Boulevard 5 de Mayo, se atenderán 7 cruceros. Esto es lo que dice David Villaíza. En otros temas, Pepe Chedraui entregó la rehabilitación de la calle José Martí, esto en la colonia Fraternidad Antorchista. En tanto que el 25 de septiembre la Secretaría de las Mujeres se reunirá con 50 municipios que tienen alerta de género para ver cuáles son sus avances. En lo que va de la administración estatal de Alejandro Armenta, se han detectado 1,198 casos de cáncer cérvico-uterino. Son datos de la Secretaría de Salud. Por cierto, anuncia la misma Secretaría la adquisición de 15 equipos para el tratamiento del cáncer de mama. Esto lo dio a conocer Rosario Rodríguez. Y trabajo en equipo, se acerca la justicia social en la colonia Vanguardia Magisterial. Llegó la obra comunitaria. Esto es lo que informó la maestra Laura Artemisa. En la información de la inseguridad, también decirle que, pues, el guachigás, ¿no? Recuperaron 27,900 litros de guachigás. Hay 2 personas detenidas. ¿Esto dónde fue? En la zona de Tepeaca. Bueno, también decirle a usted que la remodelación del aeropuerto permitirá atender hasta 2.8 millones de personas al año, destacó esto Carla López Malo durante una visita a la terminal aérea. Alma González Montiel, de 40 años de edad, maestra de primaria que estaba reportada como desaparecida tras ser vista por última vez en Cuautlancingo, fue hallada muerta en el camino de terracería del municipio de Cuautinchán. Un hombre fue asesinado también y otro más resultó herido en las inmediaciones del arco de seguridad del municipio de Huejotzingo. Ya en las noticias nacionales e internacionales, Ernesto Rufo ganó un amparo para que, pues, su proceso lo lleve en casa, en prisión domiciliaria. ¿Por qué? Porque tiene 74 años de edad. Pero ya que ganó esto en los tribunales, ¿qué cree? Que le dijeron, sí, pero pero déjanos ver, y no lo dejan salir, y yo no sé si lo vayan a dejar salir, pero por lo pronto creo que no. El huracán Polo ya es categoría 4, ya bajó de 5 a 4, pero sigue siendo muy peligroso. Se mantiene en pues la zona de Zihuatanejo, de Guerrero, se va moviendo muy despacio, a 2 kilómetros por hora, muy lento, y ha dejado mucha agua. La Comisión Nacional del Agua informó que el meteoro ha registrado vientos sostenidos de 285 kilómetros, imagínense nada más, y hasta 150 milímetros de precipitación pluvial en Colima, en Michoacán, en Guerrero y en Oaxaca. Hablar de 150 milímetros, para que lo entienda, es 150 litros por metro cuadrado. Eso quiere decir 150 milímetros, que sean 150 litros de agua por metro cuadrado, eso es lo que les ha llovido. O sea, súbale usted ahí a donde vive esa cantidad de litros por metro y va a ver que si no corriera el agua, pues son más o menos metro y medio, ¿no? Metro y medio de agua. De alto, mucha lluvia. Los prestadores de servicios marítimos retiraron naturalmente las embarcaciones para evitar los daños, pero pues ahí sigue todavía este fenómeno, aunque no se acerca a tierra, afortunadamente hubiera sido devastador. Morena, fue solamente en 30 y tantas horas, pasó de tormenta tropical a huracán categoría 5, se desarrolló con una velocidad preocupante. Morena anuncia que hará públicas las encuestas para definir a los coordinadores. Las daremos a conocer detalladamente, dice Ariadna Montiel. Bueno, pues tienen tiempo para irle arreglando lo que se le tenga que arreglar a los números. Publican en el Diario Oficial de la Federación la restricción de celulares en primarias y secundarias. Incluye las disposiciones para la educación media superior. Así que ya se publicó y ya se tiene que acatar. A partir del 22 de septiembre se desarrollará un periodo de 30 días hábiles para dar a conocer los lineamientos mediante asambleas informativas y de sensibilización dirigidas principalmente a docentes, madres y padres de familia. Los diputados aprueban la reforma para exigir la nacionalidad exclusivamente mexicana a candidatos a la presidencia, a las gubernaturas y la jefatura de gobierno. También prohíben adquirir otra nacionalidad durante el cargo. ¿Esto para quién es, no? Están dejando sin posibilidades de ser candidato a la presidencia Marcelo Ebrard a la mala, porque él tiene doble nacionalidad. ¿Cara de qué le ves, aparte de mexicano? A ver.
1: No sé, de español, no sé.
0: No, es francés. Es francés, él tiene la nacionalidad francesa. Y de hecho ha vivido mucho tiempo allá en Francia. Cuando ha estado alejado de la política, se va a vivir allá ha estudiado, allá se ha preparado. Y bueno, pues él es de los que definitivamente no van a poder ser candidatos porque tiene doble nacionalidad. Se me hace muy excluyente el tema cuando en este país tenemos mucha migración, ¿no? Pero se le cierra la puerta. Si en Estados Unidos solamente le dieran oportunidad de ser gobernantes a los oriundos de ese país, algunos se hubieran quedado con las ganas de gobernar. Bueno, por otra parte, el equinoccio de otoño en México ocurrió ayer 22 de septiembre, se acabó el otoño. ¿Qué comienza? ¿Qué sigue del otoño?
1: El invierno.
0: Ya se va a empezar a sentir frío, ya va a empezar a bajar la temperatura. Y de acuerdo a lo que nos dicen, el canijo niño nos va a dejar bajas temperaturas. Va a ser un mundo de frío. Iba a decir un chingo, pero no, porque si no se oye feo. Pero mucho frío, mucho frío. México supera ya los 130 millones de habitantes, de acuerdo al INEGI. Reporta baja fecundidad y baja en el analfabetismo. Qué bueno que ya sabemos más. Oye, nos equivocamos. Empieza el otoño apenas, no acabó el otoño. Empieza el otoño. O sea, lo que vamos a empezar a ver es la caída de hojas de los árboles y todo eso,
1: ¿no? O sea, ¿está acabando el verano?
0: Está acabando el verano. Sí. Está acabando el verano, vamos al otoño. Bueno, ahora sí, corregido el punto, porque ya me está regañando la señora Ramírez. México superó los 130 millones de habitantes entonces, pero ha bajado la fecundidad. los promedios de fecundidad en nuestro país han bajado y estamos ahora sí acercándonos a lo que sucedió en China y en Japón durante mucho tiempo. Muchas mujeres hoy ya no quieren tener hijos. Y olvídense de esas familias numerosas, no. Hoy el promedio anda en el 1.1. Ahorita le voy a revisar los datos y los platicamos, pero ya no nos gusta eso de tener hijos. Y cuando los que ya tuvimos hijos y ya los tenemos grandes nos preguntamos, oye, ¿hoy tendrías hijos? Y hoy se cuestiona a uno dos cosas: la economía, para poderlos educar, y la seguridad. ¿Qué mundo les va a tocar vivir? Y yo creo que con esas dos preguntas, en las respuestas muchos dicen, ay, muere, yo no quiero hijos, ¿no? Y mejor tengo un perro. Muchos están en esa situación. A la baja la tasa de fecundidad en México, repito, está muy, muy, muy de llamar la atención el caso. 53 funcionarios han sido vinculados a proceso por corrupción en lo que va del sexenio de Claudia Sheinbaum. Así lo dio a conocer la titular de la Secretaría Anticorrupción y Buen Gobierno, Raquel Buenrostro. México, híjola, esta sí dolió y dolió feo. Ayer, en el inicio de las actividades de la Asamblea General de la Organización de Naciones Unidas, el señor presidente de los Estados Unidos, Donald Trump, dijo que México es el epicentro de los cárteles de la droga. Ahí, en la tribuna de Naciones Unidas, ahí llegó y nos sapeó y luego nos sobó. Como acostumbra, ¿no? Como acostumbra. Dijo, México es el epicentro de la droga y es muy lamentable, fíjense esto, es muy lamentable que Estados Unidos comparta una frontera tan grande con ese país que está controlado en extensas regiones por el narcotráfico. O sea, no le gusta ser nuestro vecino. No le gusta ser nuestro vecino. ¿Por qué? Porque hemos perdido territorio y ha quedado en manos del narcotráfico. Y buena parte de la frontera, ellos consideran que está así, ¿no? En manos de la delincuencia organizada. Y ya luego nos sobó y nos dijo, pero tenemos una buena relación con México y están haciendo mucho más de lo que se hacía en el pasado. ¿Pero qué falta? Pues faltan los narcopolíticos, ¿no? Eso es lo que nos está faltando. Pero nos zumbó duro ayer el señor Donald Trump y luego le zumbó a Cuba. Y cuando le zumbó a Cuba, los cubanos que se levantan de la asamblea y que se salen del pleno. Los mexicanos los tomó la Cámara de Naciones Unidas cuando empezó a hablar de México. Estaba el secretario de Relaciones Exteriores, los representantes de México ante Naciones Unidas, y así con cara de hijo de toda tu madre, pero aguantando vara, ¿no? Aguantando vara, aguantaron vara. Aguantaron, no se movieron, no gesticularon, no dijeron nada, y ahí se quedaron. Los cubanos sí se salieron. Bueno, ¿quiénes estaban? Por ejemplo, estaba el presidente de Argentina, el de Chile, el de Ecuador, el de Guyana, el de Honduras, el de Paraguay, el de Perú, el de República Dominicana, el de Colombia, estaba por ahí gente de... Estaba el presidente francés, el presidente Lula de Brasil. No, había mucha gente importante. Y ahí, desde ahí nos atizó durísimo el señor Donald Trump, fiel a su costumbre, fiel a lo que nos hace, no una, sino muchas veces. Bueno, Lorenzo Buenaventura es la opción para preparador físico en la selección mexicana de fútbol. Y usted se preguntará, ¿y ese cuate de dónde viene? Bueno, pues era el preparador físico con Pep Guardiola. O sea que experiencia sí tiene, conocimiento sí tiene, y espíritu de campeón también. Los Dodgers 7-0 a los Padres de San Diego, Phillies 6-0, 6-4 a Cerveceros, Guardianes 3-2 a Medias Rojas, Mets 6-3 a Rangers. En el deporte de Puebla fue presentada ya la carrera Latido Rosa, que se llevará a cabo el 24 de octubre a las 7 de la noche en el Parque del Arte, con distancia de 4 y 8 kilómetros.

0: Son ya las 6:23, 6:23. ¿Qué día es hoy? Bueno, pues déjeme decirle que hoy es el miércoles 23 de septiembre del 2026. Despertamos en el día 266 y faltan 99 días para que termine el año. La semana es la número 39. Hoy es el santo de San Pío. Así que hay que felicitar a Pío López Obrador, ¿no? Pío López es el único Pío que conozco, ¿no? Y el pajarito que hace pío, pío, pío, ese es el único también. Es día de Lino, de Tecla. Tecla Varela, ¿sí la conoces, Julio? ¿Sí conoces a Tecla Varela Vergara? No, es una mujer muy conocida y destacada en el mundo de las letras. Así es. Bueno, también es el día de Andrés, es el día de Bernardina, es el día de Constancio y es el día de Emilia. Híjola, es el Día Internacional contra la Explotación Sexual y la Trata de Personas, es el Día Internacional de las Lenguas de Señas, es el Día Mundial del Síndrome de las Piernas Inquietas.
1: No es cierto. ¿Eso qué? ¿Ya? ¿Eso qué? ¿Eso lo acabas de inventar?
0: No, es un trastorno neurológico movimiento en las extremidades inferiores que causa hormigueo, dolor, picor y sensación de tensión. ¡Qué óvole! Ahí está, para que veas que...
1: Muy bien.
0: Es que Mónica ya estaba pensando en otro escenario.
2: Su mente cochambrosa.
0: Sí. Cuando yo dije que es el Día Mundial del Síndrome de las Piernas Inquietas, ella pensaba, pues no sé, pero no en lo que le acabo de decir. ¿Ya viste?
1: Oye, ¿y así? ¿Cuántos trastornos, problemas, situaciones hay en el mundo, ¿no? O sea, que ni lo sufrimos ni lo conocemos, afortunadamente, sí. Pero cuánta gente sí lo sufre, ¿no?
0: Sí, muy bien. Bueno, son ya las 6:26. Bueno, vamos a hacer una pausa y regresamos.

0: Concomitante es una palabra que aparece mucho en textos legales. Concomitar significa acompañar una cosa a otra.
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0: 6:32.
1: Nos está compartiendo, dicen: Carlos Martín, ¿cómo estás? Buenos días, quisiera reportar la falta de agua aquí en la colonia guadalupana. Se indica que es por falta de pago, pero ¿qué culpa tenemos los que vamos al corriente? Envíanos un número de NIS, por favor, para que lo enviemos con agua de Puebla y puedan atender su petición. Dice Carlos Martín: ayúdame, no pude contestarles el día de ayer al personal del ayuntamiento. Soy la persona que tiene el problema con la notaría abandonada. Vamos a pedirle nuevamente al gobierno de la ciudad que se ponga en contacto con usted para atender este tema. Dice Carlos Martín: ¿alguien del auditorio me podrá ayudar y informar cuánto cuesta ir a Renapo para corregir la CURP? Ahorita preguntamos si tiene algún costo. Es un trámite que no tiene costo, pero déjeme, ahorita le actualizamos. Si alguien del auditorio sabe, ojalá y pueda ayudarnos con ese tema. También nos están compartiendo, Carlos Martín, en el tema de las calles, del maltrato, también a la empresa que realiza la pavimentación, que informe si todas las tuberías están bien. Porque, por ejemplo, nos dice esta persona, en el Boulevard Xonaca, a la altura del Alfa 3, dice, hay dos fugas de agua. Y antes de su aplicación del asfalto, pues ahí estaban las fugas, la arreglaron y tarán. Volvieron a aparecer las fugas y se está maltratando demasiado el pavimento. Esto vamos a enviarlo a las autoridades para que lo revisen también. Muchísimas gracias por compartir. Dice Carlos Martín: quiero comentarte, y lo he reportado, pero no he tenido pues suerte. Dice: esto es ahorita a las 5:00 a.m. y nos manda un video donde van unos vehículos circulando en una calle, pues solamente de dos carriles, a muy alta velocidad. Nos explica esta persona que es en la calle 6 Sur, allá en San Francisco Totemihuacán, que relaminaron y quedó muy bonito. Dice, pero la están agarrando de bulevar. Dice, ojalá y puedan ayudarnos pues con algunos reductores de velocidad o algo que pueda evitar algún accidente con los peatones en esta zona, porque ya es inseguro transitar por esta vialidad, nos está comentando una persona. Vamos a solicitarlo al Ayuntamiento de Puebla, al área de movilidad, para que se pongan en contacto con usted, vean los tramos y la forma en la que les puedan ayudar.
0: Muy bien, son ya las 6:34 a.m.
2: Carlos Martín, muy buenos días. Oye, una pregunta, ¿tú sabrás o tu auditorio qué fue del doctor Héctor Fonserrada? Porque he ido a su consultorio y parece abandonado, ya está, tiene candados.
3: Ah, pues ahí sí no sabría decirle qué hacer con este caso. Pero si alguien sabe y nos ayuda y nos dice, pues aquí entre todos sabemos todo, ¿eh?
4: Pues Martín, muy buenos días. Es muy cierto lo que dices de maltratar las calles. Deberías de ver en la 11 Sur, a la altura de San Ramón, se pone un tianguis todos los martes, jueves, sábados y domingos, y todo aquel que va rompe el pavimento, lo lastima poniendo para sus carpas, y además de que se apropian de media cuadra de la calle. O sea, es lamentable esa cultura que tenemos como ciudadanos. Qué tristeza maltratar algo que nos da un servicio a todos.
0: Sí. Estoy de acuerdo con usted, caballero. Cada día está peor esta situación.
5: Ayer a oftalmología y le dieron la cita para el 31 de diciembre.
0: ¿Qué clase de...? A ver, yo nada más digo, una persona que va al Seguro Social y le dan cita el 31 de diciembre, mi primera pregunta es, ¿ese día lo van a atender? ¿En serio ese día lo van a atender? ¿O ese día lo van a reprogramar para que ya lo atiendan el próximo año? Caramba, estamos terminando septiembre, dan citas para finales de diciembre, pero además el último día... en la noche vieja o el año nuevo, ¿cómo crees que te van a atender ese día? No creo.
6: O esperan que no vaya. No, te la apuestan acá, es 31, nada, de cita.
0: Oye, pero
6: no
0: si
6: va
0: tú
6: a ir.
0: Tienes problemas en los ojos, sí, claro que vas a ir. Claro que vas a ir y no lo van a atender. Eso casi lo puedo firmar, ¿eh?
7: Señor Carlos Martín, muy buenos días. Con respecto a la situación de la fecundidad en México, yo le puedo decir que a mis 22 años fui padre, actualmente tengo 40.

0: Hay 2 años, sé que a lo mejor no fue una época muy oportuna para tener familia, pero siempre salió adelante. Desde muy temprana edad les pude dar escuela particular a mis hijos, y la verdad, eso actualmente los hijos piensan mucho las cosas, las analizan mucho sin darse cuenta que con un poco de esfuerzo siempre se logra. Aunque
1: sí, siempre se logra, ¿no? Hay que echarle ganitas, y de que sale, sale, pero ya las nuevas generaciones no le entran, ¿eh? No le entran igual que nosotros.
2: Buenos días a todos. Para esas personas que pensaron cosas raras con el síndrome de las piernas inquietas, no es lo que piensan, pero me gusta cómo piensan.
1: Ya ves, Mónica, no es lo que piensas, pero le gusta como piensas. Eso estuvo muy bonito.
3: Martín, muy buenos días, excelente miércoles para ti y todo tu auditorio. Oye, Carlos Martín, una pregunta. ¿Qué tiempo tiene uno después de que adquiere una unidad nueva para poder verificar? Porque por la terminación me tocaría hasta noviembre, diciembre, pero supuestamente me comentaron que tengo que verificar antes también.
1: A ver, cuando saca uno un vehículo de la agencia, un vehículo nuevo, ¿cuánto tiempo tiene uno para verificar?
4: Siempre nos han dicho que son 180 días naturales. O sea, sí, es lo que siempre encontramos o nos dicen, para que no pague usted multa. Pero pero yo siempre digo, llévelo.
1: Yo digo, ¿y cómo, no para qué esperan? Para entonces ya se les olvidó,
4: días,
1: ¿eh?
4: Sí.
1: Para entonces ya se les olvidó, sí. Mejor de una vez. Bueno, vamos a la información de lamentable hallazgo. Y ya lo comentaba yo, y con eso abríamos el programa. De entrada, quiero mandar mi más sentido pésame a la familia del niño, del joven, que pues estudiaba en la Benemérita Universidad Autónoma de Puebla, Hugo Alejandro Hernández Tello. Apareció en el río, muerto, por supuesto, ya en muy avanzado estado de descomposición, y este dolor que están pasando los papás, este dolor nos debe llegar a todos, caramba. Es muy triste perder un hijo, es muy triste, y pocos podemos decirlo, pocos afortunadamente podemos decirlo, porque no es lo común, pero cuando llega a suceder es lo peor que le puede pasar a un padre de familia. Perder a un hijo es lo peor. Estamos preparados para ver otros muertos, para que se muera el abuelo, para que se muera el papá, pero no el hijo. El hijo no. Y entonces eso duele, no se compara con el dolor de la muerte del papá, de la mamá, no se compara con nada. La muerte de un hijo es lo peor, y en estas condiciones, lamentablemente, pues es así, muy, muy triste, ¿no? Muy, muy, muy triste. Vamos a ir a la información que tiene mi compañero Toño Rivas sobre esta situación, y luego le voy a compartir lo que dijo la rectora Lilia Cedillo, que se me hace muy genuino, que le salió del corazón, que es una mujer sensible y que dio la instrucción a los universitarios de que se sumaran a la búsqueda, y estuvieron trabajando muchas personas, muchos días, para dar con el paradero de este joven. Con atención te escucho, Toño Rivas, buenos días.
5: ¿Qué tal, Carlos Martín? Te saludo con gusto, igual que a toda la audiencia. Muy buenos días. Pues sí, para comentarte de este hecho donde lamentablemente pues tuvo un desenlace trágico, y es que bueno, pues el día de ayer el cadáver de Hugo Alejandro Hernández Tello, de 25 años de edad, quien era estudiante de la UAP, pues y quien desapareció el pasado 5 de septiembre, finalmente fue hallado en estado de descomposición en el río Alceseca, esto a la altura de la colonia Lomas de San Miguel, en este municipio. Este hallazgo ocurrió el día de ayer entre las calles Ahuitzol y Xochitl, en un barranco donde cruza este caudal. Un vecino se encontraba recolectando leña en este arroyo, se percató de la presencia de un cuerpo, el cual estaba atorado entre la basura, entre carrizos y demás objetos que arrastra la corriente de este río, por lo que inmediatamente, Carlos, pues se dio aviso a las autoridades locales. Hasta este lugar llegaron elementos de la Policía Estatal, de Protección Civil Municipal, Policía Estatal, bomberos, y también incluso elementos de la Guardia Nacional y del Ejército Mexicano. Posteriormente, bueno, pues luego de un par de horas se realizaron los trabajos necesarios para la extracción de este cuerpo. Ante el hallazgo, la zona fue acordonada y después llegaron los peritos y agentes investigadores de la Fiscalía General del Estado, quienes realizaron el levantamiento del cuerpo de esta persona. El cadáver fue trasladado el día de ayer por la tarde al Servicio Médico Forense, donde se hicieron los estudios de ADN y demás procedimientos que permitieron la identificación y de esta manera confirmar que se trataba del joven de 25 años de edad. Recordemos, Carlos, que Hugo Alejandro desapareció pues a inicios de este mes en la Junta Auxiliar de Ignacio Zaragoza, donde, bueno, pues él estuvo reunido con unos amigos muy cerca del Parque Ecológico. Él había acudido a jugar fútbol y posteriormente pues ya no se supo más de su paradero. A través de cámaras de seguridad, recordemos que, bueno, se captó el momento en que este joven, bueno, pues ingresó muy cerca del río Alceseca y posteriormente ya no se supo más de su paradero. Inmediatamente, bueno, pues sus amigos, familiares, iniciaron con su búsqueda, también con recorridos en toda esta zona que pues cruza el río Alceseca en este municipio. Pero anoche, desafortunadamente, bueno, pues la fiscalía, a través de un comunicado, confirmó que el cuerpo correspondía sí al de Hernández Tello e indicó que las labores de investigación y los estudios periciales realizados por el Instituto de Ciencias Forenses, pues fue confirmada la identidad de Hugo Alejandro. En este documento, bueno, pues también se indicó que el dictamen médico forense determinó como causa de muerte traumatismo craneofacial, el cual, bueno, pues sugiere o esto se presume habría sufrido una caída o estas lesiones es lo que refiere. También se especificó, Carlos, amigos del auditorio, que no se encontraron otro tipo de lesiones en el cadáver y, bueno, pues finalmente la Fiscalía General del Estado agregó que mantiene las investigaciones para de esta manera esclarecer las circunstancias en las que ocurrieron los hechos y que continuará con las diligencias conforme a derecho. Carlos, es el reporte que tenemos.
1: Híjole, qué fuerte. Qué fuerte lo que estamos viendo. Y vamos a conocer ahora la postura de la Benemérita Universidad Autónoma de Puebla. La rectora primero se muestra como madre, ¿no? Es una mujer muy sensible. Y se los digo, ahora sí que se los digo por experiencia propia. Cuando yo tuve la desgracia de sufrir una situación tan dura como la de mi hija, la rectora fue de las mujeres que nos estuvo acompañando muy, muy, muy de cerca, porque mi hija y ella, por cuestiones del ejercicio, eran amigas a pesar de la diferencia de edades. Y siempre ella se mostró muy, muy, muy sensible, es una mujer muy sensible y en este caso no es la excepción. Así que vamos a ver, ella primero se expresa como madre y luego como rectora, hace llegar el pésame, su dolor a la familia y luego el compromiso de mantenerse cercana en todo lo que se necesite para dar fin a todos estos trámites que hoy se tienen que hacer y que igualmente son dolorosos después de conocer la noticia, ¿no? Ayer, después de, como ya lo escuchábamos con Toño Rivas, después de que mucha gente buscaba, después de que muchos buscaron, el que lo encontró fue una persona que por accidente encontró el cuerpo atorado entre la basura, entre los matorrales, entre la hierba, entre las ramas, ahí quedó y ahí afortunadamente lo encontraron, porque lo peor es la incertidumbre, lo peor es la incertidumbre. Entonces, pues así las cosas y le digo. Y lo que decía la rectora Lilia Cedillo, dice: hoy les hablo como madre antes que como rectora. A su familia quiero decirle que pues lo sentimos profundamente y que estamos cerca de ustedes. Ponemos a su disposición el acompañamiento y el apoyo que necesitan. Como una universidad colaboraremos con las autoridades competentes y daremos seguimiento a las investigaciones. Hoy nuestra comunidad está de luto. Permaneceremos cerca de quienes lo amaron y de quienes compartieron con él su vida universitaria. Descanse en paz. Hacemos una pausa y volvemos.
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0: Son las 6:49 de la mañana. La Benemérita Universidad Autónoma de Puebla. 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Bueno, faltan 10 minutos, solo 10 para que sean las 7 de la mañana, en 10 las 7, y hoy voy a platicar con Laxu López Miro. Castorena, él es el director general de Yanquiloti. Ahorita vamos a platicar exactamente de qué se trata, qué es Yanquiloti. Por ahí vamos a comenzar, pero primero saludo, ¿cómo estás? Muy buenos días.
1: ¿Qué tal? ¿Cómo estás, Carlos Martín? Un saludo a ti y a todo tu auditorio, un gusto saludarte.
0: A ver, ¿qué es Yanquiloti?
1: Mira, Yanquiloti es una empresa paraestatal, es una empresa del Estado que se enfoca en desarrollar tecnología, básicamente. No tenemos 3 líneas de negocio muy grandes y te las platico como muy generales.
0: Sí.
1: La primera, piensa en cualquier electrodoméstico que haya en casita, en cualquier lugar, y todo electrodoméstico, el celular, el reloj inteligente, lo que sea, tiene una tarjetita electrónica verde adentro. Remóntate a cuando trabajábamos en nuestros talleres de electrónica en secundaria,
0: sí,
1: ¿no? Y soldábamos con cautín y metíamos transistores y demás. Nosotros, bueno, eso ha evolucionado muy rápido y ya podemos, nosotros tenemos una fábrica de ensamble de esas tarjetitas verdes. Tenemos una capacidad más o menos de 200,000 componentes por hora, ¿no? Para darle
0: por hora, una idea. ¿Sí? 200,000 componentes por hora, es la capacidad que tienen acá.
1: Es la capacidad que tenemos instalada.
0: Impresionante.
1: Aquí. Sí, la verdad es que sí es impresionante. Y hicimos un análisis de ver por qué lo hacíamos, ¿no? Piensa en los mercados asiáticos, en Taiwán principalmente, ¿no? Alguien diseña un chip, ¿no? Que fue muy famoso en la crisis de pandemia, la crisis de los chips. Alguien diseña un chip y alguien lo fabrica. Ese alguien que lo fabrica normalmente es Asia y normalmente es Taiwán, ¿no? Si nosotros como México o como Puebla hubiéramos querido competir ahí, hubiéramos estado 25 años atrás, hubiéramos estado una inversión muy grande para poder empezar siquiera a llegarles a los talones, ¿no? Lo que encontramos fue un nicho de mercado donde, bueno, ellos ya fabrican el chip, alguien lo tiene que ensamblar. Todos los electrodomésticos en todo el mundo necesitan esas tarjetitas, pues nosotros vamos a ensamblarlo, ¿no? Pues dijimos, vamos a buscarlo, hacemos, y pusimos eso instalado aquí en Puebla, ¿no? Entonces, hoy en Puebla podemos hacerlo. Piensa en un empresario poblano que fabrica ventiladores. En lugar de que tradicionalmente busque a los chinos y les diga, oigan, ensámbleme mis tarjetitas, o voltee hacia arriba y les diga, oigan, ensámbleme mis tarjetas, y le cobren el doble de lo que normalmente cobran en Asia, pueden hoy voltear, vernos en Puebla y decir, oigan, ayúdenme, y lo hacemos rápido y con muy buena calidad. Está muy buen precio también.
0: Oh, eso está muy bien. Ya me había platicado en algún momento el gobernador del estado y me presumía mucho este lugar. Y me dice, un día ve a transmitir, y miren, hoy acá estamos transmitiendo, y vean nada más la capacidad de producción que tienen por hora, y estamos hablando solo de estas tarjetitas, que entonces hay de todos los tamaños, las pueden hacer de todos los tamaños.
1: Las podemos hacer de todos los tamaños, y más allá de eso, no solamente las ensamblamos, sino las podemos diseñar. Le estamos trabajando a un empresario que trabaja temas de agricultura, dijo, oigan, yo quiero que mis invernaderos se manejen de X o Y manera, y nosotros le estamos ayudando a desarrollar toda la parte, digamos, de inteligencia electrónica para que le hagamos la tarjetita que haga justo lo que él necesite. Entonces, no solamente ensamblamos, sino también tenemos la capacidad con un equipo de talento joven, muy, muy talentoso, de poder hacer los diseños de lo que se necesita, ¿no? Para poder llevarlo al mercado.
0: Es que yo sí me sorprendo con esto, porque pensamos que esas cosas en Puebla no se podrían hacer, que eso tiene que venir, pues sí, de los países asiáticos o de otras partes del mundo, pero como que equivocadamente pensamos que eso no está en nuestro alcance o en nuestra capacidad o en nuestra preparación, y pues todo podemos, ¿no?
1: Todo lo podemos, solo es necesario un poco de voluntad, pero todo, absolutamente todo lo podemos. Te voy a poner como ejemplo la segunda línea de trabajo que tenemos en Yanquilot, el Sistema Estatal de Bicicleta Pública, ¿no? ¿Qué pasa normalmente en muchas otras ciudades, incluyendo algunas en México? Hay sistemas de bicicleta público que llegan y tú como ciudad te adaptas al sistema que te ponen enfrente, ¿no? Nosotros lo que estamos haciendo es diseñar el sistema exprofeso para las necesidades de Puebla. Diseñamos la bicicleta, o sea, cuando te digo diseñarla es la conceptualizamos, la ponemos en sistemas, en dibujo, la hacemos render, vemos estructuras, vemos resistencia, vemos todo, ¿no? La hacemos realidad, la volvemos prototipo, diseñamos el lugar donde se va a estacionar la bicicleta, diseñamos el software con el que las y los poblanos vamos a poder utilizar la bicicleta, hoy necesito aquí y lo voy a sacar una membresía por un día, por un año, para mí solo, para mi familia, para yo y tres personas más. Diseñamos la estrategia de precios y diseñamos toda la electrónica, ahora sí, que está adentro de algo que si le pusimos a las bicicletas, que es como un candado, una seguridad para que pueda estar y puedan utilizarse, y toda la electrónica que va donde pones las bicicletas, ¿no? Entonces, realmente, ese ejemplo es un ejemplo muy general de todo lo que podemos hacer aquí en Yanquilot, desde el diseño de las cosas físicas, el diseño electrónico, ponerlo todo junto, diseñar el software y diseñar el sistema en su conjunto, ¿no? Es algo que hacemos aquí de manera muy interesante.
0: Ahí están, ahí van dos cosas. Estamos hablando de las tarjetas, estamos hablando de las bicicletas. Pues sígueme presumiendo.
1: Y el software, ¿no? O sea, un programa. Todo mundo necesita programas para todo, ¿no? Nosotros diseñamos el programa con el que puedes usar las bicicletas, por ejemplo, ¿no? Estamos diseñando otros programas para trabajar en la digitalización del Estado. Estamos trabajando otros programas para muchas otras
0: cosas. Digitalización del Estado es algo urgente porque nos va a facilitar todos los trámites, ¿no?
1: Totalmente, y es algo que está mucho en la visión del gobernador, ¿no? Es cómo hacemos las cosas más sencillas, más rápidas, más eficientes y más palpables para el ciudadano.
0: Más rápidas y más económicas, porque nada más de pensar la cantidad de papel que todavía nos siguen exigiendo las dependencias públicas, es impresionante, cuando ya lo podemos hacer todo más fácil, ¿no?
1: Y es, hay que dar los primeros pasos, como en todo, hay que dar un primer paso, hay que trabajar a favor de la digitalización. Estamos trabajando de la mano para hacer algunos trámites, trabajar algunas digitalizaciones en trámites, y además de eso, ve a Yanquilot como un articulador tecnológico para el Estado, ¿no? Siempre tenemos que buscar que la tecnología sea punta de lanza y utilizar la tecnología como trampolín para poder hacer las cosas de manera más rápida, más fáciles y más sencillas.
0: Muy bien. Todo eso lo hacen acá con gente de Puebla.
1: Con gente
0: de Puebla. ¿De dónde sacan el talento?
1: De universidades. Tenemos convenio con la UTP, tenemos convenio con la UAP. Llegan chicos, por ejemplo, para el desarrollo de sistemas. Llegaron chicos que entraron con nosotros como practicantes y luego ya se quedaron trabajando con nosotros, y conforme vamos necesitando para distintos programas, vamos trayendo, siempre normalmente hay practicantes, y lo que estamos buscando es que el talento se quede en Puebla, ¿no? Evitar esa fuga de talentos. Normalmente sale un chico que quiere hacer un desarrollo y se tarda 3-4 años buscando a ver cómo le hace, ¿no? Dónde consigue y cómo empieza a explotar lo que ya aprendió muy bien en la universidad. Con nosotros aceleramos esa curva, ¿no? Entonces se pone a trabajar en proyectos tangibles. Y la idea es que se vayan, la idea no es que se queden con nosotros de por vida, ¿no? Sino es la idea es que trabajen con nosotros, estén con nosotros.
0: Que sigan creciendo.
1: Que sigan creciendo y que se vayan y que vuelen, literalmente, que sigan desarrollándose profesionalmente y que les sirvamos con un trampolín para que puedan acelerar su desarrollo profesional.
0: Sí, pero es un punto de partida que les da mucha seguridad, ¿no?
1: Correcto. Y tenemos chicos que ven desarrollo software, que ven ingenieros mecánicos, que ven mecatrónicos, tenemos alguien que ve también temas aeronáuticos, vamos. Tenemos practicantes hasta para temas de mercadotecnia, ¿no? Entonces la idea es que vengan, que trabajen con nosotros, darles un proyecto tangible y que después puedan salir al mercado profesional para mejorar.
0: ¿Cuánto tiempo tiene Yanquilot?
1: Un año, menos de un año.
0: ¿Y en menos de un año ya hacen todo eso?
1: Sí, es la visión del gobernador. Hay que hacer las cosas rápido, vamos al 600%, hay que hacerlo rápido, ¿no? Bien y rápido. Que las cosas se hagan bien, que se que podamos lograr un resultado, un muy buen resultado en el menor tiempo posible. Y lo van a ver ustedes, el programa, el sistema de bicicleta público va a estar en las calles a principios del siguiente año, ¿no? Vamos a tener como el Ecobici, pero para Puebla lo vamos a tener a principios del siguiente año, donde van a poder ver todo lo que estamos haciendo. Y no solo eso, estamos trabajando en la interconectividad de los sistemas, el sistema integral de movilidad. Al final, hay distintas soluciones de movilidad en la ciudad que nos sirven a todos, ¿no? El ruta, en un futuro el sistema de transporte por cable, en un futuro el sistema de bicicleta pública. Entonces, lo que estamos haciendo nosotros, a través del talento y de los chicos, es encontrar las maneras en las que conectamos todo, para que con una tarjetita te puedas subir a ruta, ¿no? O puedas sacar tu bicicleta, o te puedas subir al sistema de transporte por cable. Estamos trabajando en todo.
0: Y son bicicletas eléctricas que, pues, no tiene uno que dejar todo el hígado ahí, con el esfuerzo. Te ayudan para moverte con mayor facilidad.
1: Fíjate que en esta primera etapa, en esta primera fase del programa, van a salir bicicletas tradicionales, convencionales, como para primero empezar el programa. Okay. Y en una segunda etapa vamos a sacar la bicicleta eléctrica que justo estamos desarrollando aquí arriba.
0: Muy bien, no, pues muy bien, muy bien. Mire, eso de la articulación con el transporte y las bicicletas para mí es de primer mundo, porque así en las ciudades de primer mundo así funciona. Oye, yo me bajé de la terminal de Niño Poblano del Ruta y tengo que ir a 4 o 5 calles más adelante. Ahí hay bicicletas y ahí puedo tomar una bicicleta y esas 5 calles me las echo en bici de volada. Y entonces se acercan las distancias de nuestras necesidades diarias, ¿no?
1: Totalmente. Lo pensamos como un sistema de primera y última milla, se le conoce al mundo de movilidad, ¿no? Imagínate que sales de casita y ves, caminas unos pasos a la primera cicloestación que encuentras, agarras una bicicleta, la tomas, la dejas en la estación, algunas estaciones de la línea 4 del ruta, la dejas cerquita, te subes a ruta, misma tarjeta, te subes a ruta, te bajas en Finza porque vas a ir a Finza a trabajar, te bajas en la última estación, agarras una bicicleta que va a estar ahí afuera y te vas a trabajar a la nave industrial en donde esté cercana, ¿no? Entonces la idea del sistema de bicicletas es que sea de primera y última milla, que te sirva o para llegar o para salir, ¿no? Y está bien interesante el programa como lo estamos planeando.
0: Para ir y para regresar. Así es. Por eso que sigan poniendo las ciclovías y ojalá que todos los que nos están oyendo entiendan que esto va a ser un sistema de transporte y que mucha gente la va a usar y que ojalá empecemos a respetar las ciclovías. Respetemos las ciclovías, se necesitan más ciclovías, van a poner más ciclovías porque todo esto tendrá que funcionar de una manera segura, ¿no?
1: Correcto, vamos a ir trabajando. Y de hecho, no estamos decidiendo nosotros arbitrariamente dónde vamos a poner las bicicletas, ¿no? Estamos trabajando de la mano con el ITDP, que es un instituto de movilidad a nivel internacional, de los más reconocidos, si no es que el más reconocido a nivel de movilidad. Con ellos estamos trabajando en conjunto dónde poner las cicloestaciones, qué tan grande tenemos que hacerlo, cómo lo tenemos que digamos, exponenciar el programa. Esto lo estamos haciendo precisamente por lo que dices, porque ellos nos prestaron un software, un sistema en donde la ciudad se divide en distintos hexágonos. Cada ciudad está dividida en muchos hexágonos, cada hexágono pintado de un distinto color. Ese color te indica dónde hay infraestructura ciclista, dónde hay densidad poblacional, dónde hay densidad de centros de trabajo, dónde hay red articulada de transporte, dónde hay muchas cosas. Entonces, con base en esos sistemas de empresas o de institutos que lo tienen muy bien desarrollado, vamos viendo dónde conviene poner la bicicleta para que realmente le sirva al poblano y a la poblana.
0: Sí, no son adornos, tienen que resolver necesidades.
1: Tiene que resolver una necesidad. Surge, como te decía, desde la necesidad que tenemos en la ciudad, no adaptar la ciudad a la necesidad de la bicicleta, sino al revés, la bicicleta adaptada a las necesidades que ya tenemos en la ciudad.
0: Muy bien, pues seguimos platicando en unos instantes y a ver si más adelante podemos darnos un tour por la planta, ¿no?
1: Los que ¿vale?
0: Muchas gracias, muchas gracias. Vean, esto se hace en Puebla. Está yo no sabía dónde se ubica, pero por la zona de todos esos complejos que tiene el DIF, el DIF estatal, ¿no? Está Casa de Ángeles y están muchas por esta zona, por acá también está Yanquilotl. Y me sorprendió la limpieza, el orden. Bien, ya vamos a platicar de todo ello un poco más adelante. Por lo pronto vamos a hacer una pausa y volvemos. El resumen de las 7 está listo.
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3: Y aquí le ofrezco este resumen de noticias. La Benemérita Universidad Autónoma de Puebla lamenta el fallecimiento del estudiante Hugo Alejandro. La rectora, la doctora Lilia Cedillo, habló como madre antes que como rectora a su familia y le expresó su profundo pesar. Y al mismo tiempo pone a su disposición el acompañamiento y el apoyo que necesiten. Este joven estudiante fue encontrado lamentablemente ayer en el río Alceseca, a la altura de Lomas de San Miguel. Una persona que buscaba leña en el lugar lo encontró atrapado entre la maleza. Hugo Alejandro Hernández Tello, estudiante de la máxima casa de estudios, habría desaparecido desde el pasado 5 de septiembre. Tristemente ya lo encontraron y desde acá mi más sentido pésame a la familia que hoy sufre y le duele mucho esta pérdida. En más noticias, Puebla llegará a 4,551 calles intervenidas este 2026. Con apoyo de Petróleos Mexicanos se alcanzará en el 2027 más de 7,400. Esto es lo que dijo el presidente municipal, Pepe Chedraui.
4: Esta solicitud que se le está haciendo de 3,500 toneladas de material a Pemex, se harían 2,867 calles más entre 2026, entre finales de 2026 y 2027. Este nos llegaría a un número histórico de calles realizadas de 7,418 calles.
3: Y habrá sanciones para quienes dañen las vialidades rehabilitadas. Esto también se los advierte el presidente municipal, Pepe Chedraui.
5: Bueno, se van a firmar convenios y contratos con todas las cableras, las telefonías, todo el que tenga, ahora sí que los cables por arriba o por abajo, agua de Puebla, sin duda, es parte importante, donde no pueden rehabilitar o no pueden abrir, más que nada, unas calles que se están recién hechas y nuevas, ¿no? Que tengan prohibido hablar, también hablar con los vecinos.
3: Llama a la Canacintra Puebla a la prudencia en la negociación salarial de Volkswagen. Ya se retomaron las pláticas el día de ayer.
6: Lo complicado del entorno mundial en el sector automotriz, que está pasando por una crisis muy profunda y que está impactándole a todas las armadoras instaladas en nuestro país, tanto de automotores como de vehículos completos, vehículos pesados, ligeros, todas están pasando por ese mismo entorno muy complicado y siempre hemos llamado a la prudencia.
3: Y tres empresas del sector metal mecánico de Cuautlancingo se vieron afectados con la granizada que cayó antier, de la que habíamos hablado ayer ampliamente, y bueno, pues sí, hubo afectaciones, así lo dice Carlos Sosa.
6: Ya tenemos reporte de tres empresas afectadas instaladas en Cuautlancingo. Canacintra tiene 80 empresas instaladas solamente en este municipio. Hemos tenido una relación muy, muy cercana con el alcalde Omar Muñoz desde hace casi un par de años, desde que él entró como autoridad. Él nos ha externado la preocupación que tiene de esa zona en específico, que nunca tuvo una inversión industrial de nivel.
3: La restricción de celulares será insuficiente. Urge una política integral y una mayor participación de los padres de familia. ¿Esto quién lo dice? La Unión Nacional de Padres de Familia. Por cierto, el PAN propondrá al Congreso la regulación de celulares en las escuelas con las excepciones en materia de seguridad.
7: Entendemos también que tendrá que ser consensado no solamente en la parte del Congreso, la parte social, sobre todo con los padres de familia, pensando en que, como lo comentaba hace un momento, hay muchos momentos en donde a través de los dispositivos se puede generar un problema de seguridad, incluso de atención, como se ha comprobado en algunos casos para los niños o los estudiantes.
3: Y la ley casco debe ser derogada, vulnera los derechos e incumple con la seguridad. Esto es lo que dice Delfina Pozos.
8: El tiempo siempre nos va dando la razón. Esta ley tiene que ser derogada porque tiene muchas deficiencias que pueden afectar. Inició mal desde que no hubo diálogo. Viola la privacidad por vincular datos personales al casco. El chip puede ser un riesgo si el casco se roba o se presta.
3: Y para evitar inundaciones, se ampliarán las rejillas del Boulevard 5 de Mayo, se atenderán así 7 cruceros, esto es lo que dijo ayer David Aiza.
9: Tenemos que iniciar con ampliar las rejillas, tenemos 17 rejillas principalmente ubicadas que necesitan ser ampliadas y conectadas a la bóveda del 5 de mayo, porque tiene una conexión, pero ampliar la captación y también esta inserción a la bóveda. Y también trabajar en 7 cruces que existen a lo largo.
3: Y ya entregaron la rehabilitación de la calle José Martí, esto en la colonia Fraternidad Antorchista. Mientras que, por otra parte, les informo que el 25 de septiembre la Secretaría de las Mujeres se reunirá con los 50 municipios que tienen alerta de género para revisar cuáles son sus avances. Por cierto, en lo que va de la administración estatal de Alejandro Armenta, se han detectado 1,198 casos de cáncer cervicouterino. Así lo informa la Secretaría de Salud al tiempo de anunciar la adquisición de 15 equipos para el tratamiento del cáncer de mama. Esto lo dijo Rosario Rodríguez.
10: Grandes rasgos les comento, es tan importante porque cuando se hacen las muestras, el tejido tiene que empezar a disecarse. Se empieza a disecar a través de este aparato, de este equipo tan importante, y se ponen unas placas de cera. Los microtomos son los que hacen esos cortes tan finos para darnos qué tipo de cáncer es nombre y apellido de esta enfermedad.
3: Trabajo en equipo acerca a la justicia social. Esto en la colonia Vanguardista Magisterial llegó la obra comunitaria, lo informa la secretaria del Bienestar, Laura Artemisa. Y recuperaron 27,900 litros de gas LP y detuvieron a 2 hombres en Tepeaca, otra vez el huachigás. Alma González Montiel, maestra desaparecida, fue hallada muerta en un camino de terracería en Cuautinchán, otra desgracia. Y a la información nacional e internacional, Ernesto Rufo saldrá del penal del altiplano. El juez le concede prisión domiciliaria, pero en la realidad no sale y no sabemos si lo van a dejar salir. ¿Por qué? Bueno, pues ya se imaginarán ustedes, pero por lo pronto esa determinación del juez está en stand-by. El huracán Polo, categoría 4, bajó de 5 a categoría 4, pero se mantiene estacionado en las costas de Guerrero. Está pegándole a Oaxaca, le está pegando a varios estados de la República Mexicana como Michoacán, Guerrero, Colima, Oaxaca. Mire, ha dejado una cantidad impresionante de agua, 150 milímetros. Esto quiere decir 150 litros de agua por metro cuadrado. Ha tenido rachas de viento de hasta 285 kilómetros, pero ahí va, no se acerca a la tierra, aunque se mueve lentamente. Morena anuncia que hará públicas las encuestas para definir a los coordinadores, las darán a conocer detalladamente. Esto es lo que dijo ayer Ariadna Montiel. Publican en el Diario Oficial de la Federación la restricción de los celulares en primarias y secundarias, incluyen los dispositivos para la educación media superior, así que a partir del 22 de septiembre se desarrollará un periodo de 30 días hábiles para dar a conocer los lineamientos mediante asambleas informativas y la sensibilización de brigadas, principalmente de docentes, madres y padres de familia. Los diputados aprobaron la reforma para exigir la nacionalidad exclusiva mexicana a candidatos a la presidencia de la República y a gubernaturas. Ninguno con doble nacionalidad podrá aspirar. El equinoccio de otoño en México ocurrió ayer a las 18:05, así que se acabó el verano, comienza el otoño. México supera los 130 millones de habitantes, esto de acuerdo al INEGI, bajó la fecundidad de nuestro país, ¿no? El INEGI publica los resultados de esta encuesta y bueno, la tasa de fecundidad en México es un indicador que ha cambiado la demografía de nuestro país y pues ahora tenemos de 2.1 hijos promedio en el 2020 a 1.9 en el 2025. Las familias ya no quieren tener hijos. Y bueno, la presidenta de la República, Claudia Sheinbaum Pardo, habló sobre lo que ha estado sucediendo afortunadamente en el cuidado de los dineros, en el cuidado de los recursos, en el castigo a los servidores públicos que se corrompen. Así lo dijo.
11: Dos años, como bien dice Raquel, son cerca de 83 mil millones de pesos que hemos logrado evitar, ya sea por altos costos de algún producto, de algún servicio o de alguna obra pública. Y por otro lado, ya las sanciones, cuando se encuentra que hay una mala práctica en algún lugar, pues se actúa y como sanción administrativa se envía al Tribunal Superior de Justicia Administrativa, si está hoy la Constitución, y si no, o si es muy grave, pues se envía a la Fiscalía General de la República.
3: Así lo dijo la presidenta en la mañanera de ayer. Por cierto, México es, ayer otra vez nos zumbó duro Donald Trump, México es el epicentro de los cárteles de la droga. Es muy lamentable que Estados Unidos comparta una frontera tan extensa con un país que tiene perdido el control de grandes extensiones de territorio. Así lo dijo en la más alta tribuna de la Organización de Naciones Unidas. Exigió a la presidenta Claudia Sheinbaum actuar en consecuencia. Los cárteles son enemigos en guerra contra el mundo, por ello los debemos combatir. Y luego habló de la cercanía que tiene con el gobierno de México, la buena relación y la disposición a mejorar las cosas, pero hasta hoy es insuficiente. En los deportes, Lorenzo Buenaventura será el preparador físico de la selección mexicana. Él estuvo trabajando con Pep Guardiola. En el béisbol, Dodgers 7-0 a Padres, Phillies 6-4 a Cerveceros, Guardianes 3-2 a Medias Rojas, Mets 6-3 a Rangers. En el deporte de Puebla, fue presentada la carrera Latido Rosa, que se realizará el 24 de octubre a las 7 de la noche en el Parque del Arte, con distancia de 4 y 8 kilómetros.
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13: Me da mucho gusto acompañarte un excelente camino.
15: Buen avance.
13: Ya en calle 29 Sur entre avenida 31 Poniente hacia avenida 23 Poniente. Sin tráfico registra calle Fresnos entre el Boulevard Atlixco y el circuito Juan Pablo II. Tenemos buena circulación en calle 30 Sur, esto desde avenida Juan de Palafox y Mendoza hacia avenida 35 Oriente.
15: Carga.
13: En calle 5 Sur desde avenida 37 Poniente hacia avenida 19 Poniente. Hay rezagos en avenida 20 Poniente y es entre calle 7 Norte y calle 2 Norte.
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13: 13 grados está marcando el termómetro. Soy Rocío, no le cambies, quédate en Amor 103.3.
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19: Hoy me toca hacer talacha. ¿Pero qué es la talacha? Es el trabajo arduo, puramente físico y pesado, es lo que damos a entender con ese vocablo. Pero el origen poco se conoce, ya que talacha es un vocablo híbrido porque en sus raíces se mezclan el español y el náhuatl. Proviene de tlali, tierra, y se complementa con el español hacha. Entonces, hacer talacha era trabajar como el talache, un instrumento que se usa en la tierra.
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0: Son las 7 de la mañana con 27 minutos, 7 de la mañana con 27 minutos. La tía Moni ya empezó a bailar. Ya empezó a bailar la tía Moni aquí con la música del Buki. Es además una buena rola y buen ritmo que
1: es
0: tiene
1: muy
0: esa
1: buena,
0: canción.
1: Muy
0: sí, sí, sí, sí. La tía Moni, ¿a quién así sucede?
2: Buenos días, Liceo Carlos Martín. Deberían de completar la línea del Metrobús que va por la 11, que llegue hasta la Capu, o que entronque con la del Boulevard Norte, porque nomás llega a la Diagonal y de ahí...
0: Estoy de acuerdo con usted, ¿eh? Eso creo que es una muy buena idea, ampliar los recorridos de ruta. Ya está probado que funciona. Entonces háganlos más extensos. Esta ampliación que dicen hasta la Capu ayudaría muchísimo. Porque pues la central de autobuses mueve muchísima gente y si la puedes conectar con esa línea, pues los vas a acercar al centro, ¿no? Puedes traerlos desde allá hasta la 11 y el Gallito y ya nada más caminar 4 o 5 calles al Zócalo. Sí. La verdad es que sí es buena idea, ¿eh? Es buena idea ampliar ruta hasta la Capu.
2: Es la salida de evacuación por alguna emergencia del Popo de la comunidad de León.
0: A ver, antes está.
2: Lo hacen para que no pasen autos de entrada y salida a esta comunidad de...
0: No, bueno, pues es que me pone series de cuántos mensajes. A ver, explícame tú, porque si están puros pedazos.
3: Es que esta persona nos mandó varios audios en los cuales nos dice que están cerrando el camino. Es una ruta de evacuación allá en Atlixco, en la colonia de León. Entonces nos dice que ya se está cerrando la salida como tal, pero no es por parte de la autoridad, sino es un particular. Nos dice que es una empresa que está poniendo piedras en todo el camino precisamente para impedir que la gente pues transite por este lugar, pero obviamente es un paso federal y obviamente también es una salida de estas rutas de evacuación del Popocatépetl allá en Atlixco.
2: Buen día, licenciado Carlos Martín. Te hago envío de unas fotos y video tomados en la colonia El León de Atlixco, donde de la empresa Leonali están bloqueando la salida, que es un paso federal y ruta de evacuación. Espero que nos puedas ayudar.
0: Ahí está ya. Son como 25 mensajes los que me pasa Julio y quiere que...
1: Con ese era suficiente, sí. Te hubiera mandado solo ese.
0: Nada más con un... Nada más digo, porque si quiere...
1: No, ya no hay explicación.
0: Sí, quiere su programa completo para hablar de esta situación. A ver, Alejandro.
4: Alguien nos estaba preguntando sobre los trámites de RENAPO y alguien del auditorio nos responde, nos ayuda a responder, muchísimas gracias, nos dice: los trámites de RENAPO son totalmente gratuitos, los módulos de RENAPO están en el CIS de Angelópolis, el módulo de RENAPO Dirección General, ahí en el Registro Civil, en el antiguo edificio de finanzas en la 11 Oriente, y alguien nos completa y nos dice: para que quienes quieran realizar un trámite de acta de nacimiento o corrección de actas de nacimiento, ese sí tiene un costo de 300, son 590 por dos conceptos, pero eso es para la corrección de una acta de nacimiento. Lo que corresponde a RENAPO, los trámites son completamente gratuitos, nos está comentando una persona. Y alguien nos dice: Carlos Martín, ¿qué está pasando en la carretera Catzingo? Y lo que está pasando es un cierre de circulación por un accidente ahí en la autopista, en el tramo Acatzingo, Ciudad Mendoza, en el kilómetro 172 con dirección a Ciudad Mendoza. El cierre de circulación está siendo por elementos de Guardia Nacional de Carreteras. Tenga cuidado, usted circula por esta zona y si puede evitar, retrase su salida hacia Veracruz.
0: Muy bien, bueno, pues vamos a los deportes. Sabio maestro, hoy es martes, casi no hay y lo pude... Es miércoles. Es miércoles. ¿Y entonces por qué no hay deportes?
5: Porque es de aflojo.
3: Ah, bueno. Lo mismo lo pensé.
0: No cabe duda. Te hace daño juntarte con Julio.
3: Hay un argumento válido, ya lo dijo. Es un día de. Además, es de saco y corbata.
5: Es de saco y corbata. Muy elegante debe ser el asunto.
6: Bueno, es fecha FIFA. No hay.
0: Aunque sea blanco, ¿no? De primera comunión.
6: Aunque tenemos liga en el fútbol mexicano, se van a tener partidos en el Apertura 2026 el fin de semana, la jornada 10, la selección que se mantiene preparando en el centro de alto rendimiento, y bueno, pues hay muchas voces con

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2: El trato también tendría algunos flecos porque en este momento, ¿por qué está libre Buenaventura? Porque Guardiola no tiene trabajo, ¿no? Es finalmente el técnico que dejó al Manchester City, está buscando algún proyecto y también pareciera que Buenaventura pues habría puesto ciertas condiciones. Si Guardiola tiene algún empleo en puerta que finalmente le tenga la confianza para ir con él, pues ahí de alguna manera también podría dar un paso al costado como lo hizo Paul Llorente ahora para seguir a Javier Aguirre y asistir de nueva cuenta a España con un proyecto muy importante como el Valencia. ¿Está en crisis el Valencia? Sí, pero es uno de los equipos más importantes allá en el fútbol ibérico y por ello creo que podemos de alguna manera entender pues por qué Javier Aguirre ha aceptado el proyecto. Ya en su haber en la Liga Española pues tendría el dirigir al Atlético de Madrid y al equipo naranjero, que detrás finalmente del Barcelona, del Real Madrid, póngalos en el orden que quiera, del Athletic de Bilbao, pues son los equipos más importantes de la Liga de España. Entonces así las cosas, ojalá que se dé el acuerdo con Lorenzo Buenaventura. Yo sí creo que se debería ir por un personaje que finalmente esté ligado al fútbol de alto rendimiento en Europa, sobre todo para tratar de que México ahí pues busque emparejar condiciones en la cancha. Si el talento a veces no te da, bueno, pues que físicamente el equipo esté preparado para lo que se viene finalmente en torneos muy muy importantes. México, que por cierto, con la cuestión también de que regresa la NFL a nuestro país en el próximo mes de noviembre, hay que recordar que esta fecha FIFA tiene 4 partidos y que se va a ocupar el mes de septiembre y de octubre. Van a juntar las fechas FIFA programadas finalmente también para estos 2 meses, así que México va a tener estos 4 partidos de preparación. En octubre, después de la actividad de selección mexicana, pues continuaría lo que es el trajín de la liga y obviamente el cierre para el mes de noviembre, pero en noviembre habría fecha de Liga de Naciones de CONCACAF. Se dice entonces que Monterrey prácticamente está firmado para recibir el partido de la selección mexicana el próximo 17 de noviembre. Es partido de vuelta de cuartos de final de la Liga de Naciones de CONCACAF, donde la selección mexicana estará buscando el boleto al Final Four de este torneo, de esta confederación. La verdad es que bueno, pues sí, puede ser un torneo completamente secundario, pero es de las cosas oficiales. Sería incluso el debut oficial también de Rafael Márquez, y por primera vez desde el 2015 que se abrió el Gigante de Acero, pues estaría la selección mexicana jugando ahí en Monterrey, en Guadalupe, Nuevo León, propiamente donde está ubicado ese escenario. ¿Y por qué? Porque el Estadio Azteca estará tomado para la actividad de la NFL, los 49 de San Francisco enfrentando a los Vikingos de Minnesota. El 22 de noviembre será ese partido, maestro. Por eso la selección mexicana pues tendría que ir a jugar a Monterrey. Digo, tienen varias oportunidades u opciones, pero deciden ir a Monterrey. Por primera vez estarían jugando en el Gigante de Acero.
3: Muy bien, son ya las 7 de la mañana con 35 minutos. 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
3: Son ya las 7 de la mañana con 36 minutos, 7 de la mañana con 36 minutos, y tengo la oportunidad de platicar con Ariadna Martínez López. Ella es la jefa de atención preuniversitaria de la Universidad Anáhuac Puebla. Te saludo con gusto. ¿Cómo estás? Muy buenos días.
5: Hola, ¿qué tal? Buenos días. Muchísimas gracias.
3: Bueno, pues hoy vamos a hablar del Día de la Orientación Vocacional, y para mí eso es fundamental porque nos da la seguridad de dar el paso firme de cara a nuestro futuro, que será lo más importante en nuestra preparación profesional. A ver, Ariadna, muchos jóvenes pues llegan a los últimos años de la preparatoria sin tener claro qué quieren.

0: estudiar. ¿Es normal tener estas dudas y cuáles son las principales o los principales factores que deberían considerar antes de elegir una carrera?
1: Sí, claro, elegir carrera justo sabemos que es una decisión muy importante. Sabemos que a los 17 o 18 años esto puede generar muchas dudas y justo por eso creamos este Día de Orientación Vocacional, mejor conocido ya como el Día OV. Es una experiencia que queremos que vivan los alumnos, o sea, no solamente que se queden con un folleto informativo, sino que vivan la universidad. Justo por eso este 8 de octubre a las 8:45 de la mañana queremos que conozcan el campus, exploren diferentes opciones y sobre todo que empiecen a descubrir qué conecta realmente con sus intereses, ¿no? Eso es importante. O sea, saber sí que en qué son buenos, pero también qué les apasiona y también ahí mismo pueden descubrir cosas que a lo mejor no les gusta tanto, ¿no? Pero eso también es parte de la orientación vocacional. La idea pues es justo que tomen una decisión mucho más informada, pero también más personal, o sea, que empiecen a descubrir no solamente qué quieren estudiar, sino hacia dónde quieren dirigir su futuro.
0: Una de las características del Día de Orientación Vocacional es que los jóvenes podrán pues acercarse de manera práctica a diferentes profesores. ¿Qué experiencias y actividades se encontrarán durante esta edición?
1: Sí, lo más importante del Día OV es justamente esa parte práctica que mencionas. Los jóvenes pueden elegir un taller, dos, tres de cualquier licenciatura que les interese. Tenemos más de 30 licenciaturas. Y también pues pueden conocer las instalaciones, convivir con los profesores, platicar en los stands de internacionalización, de vida universitaria, la parte de arte y cultura, de deportes. O sea, la idea es que puedan vivir la Anáhuac en estas horas que van a tener con nosotros.
0: Muy bien. Ahora, ¿por qué es importante que antes de elegir una carrera, los jóvenes tengan la oportunidad de experimentar y conocer de cerca distintas profesiones en lugar de tomar una decisión únicamente por lo que han escuchado de ella?
1: Sí, es importante porque al final hay muchas licenciaturas, incluso se crean nuevas licenciaturas respondiendo a las necesidades del mercado, que a lo mejor no es que no sepan qué estudiar, tal vez ni siquiera conocen esa licenciatura, y por eso es que está toda la oferta académica de la universidad este día para que puedan conocer cuál es el campo laboral de cada una de ellas, o sea, qué se pueden dedicar en un futuro, eso es súper importante, y no solamente pues ver las materias que lleva cada una, sino cuál es esta parte pues ya profesional de cada una de las licenciaturas. Por eso este día es tan importante también para que aclaren todas sus dudas de mano de los expertos. Ahí van a estar los coordinadores, los directores de las carreras. Entonces, pues qué mejor que este día, que es cuando abrimos las puertas de la universidad para que puedan pues explorar todas sus opciones y vivir el Anáhuac Puebla en unas horas, pero realmente lo hacemos toda la dinámica para que ellos puedan no solamente vivir la universidad, sino también pasársela increíble. Entonces, los esperamos este 8 de octubre a las 8:45 de la mañana.
0: Bueno, entonces para quienes todavía están indecisos sobre qué estudiar o quieren, bueno, pues confirmar su elección naturalmente, ¿quiénes pueden participar en el Día de la Orientación Vocacional y cómo pueden registrarse? Repítemelo, por favor, para que quede bien clarito y para que todos lo aprovechen.
1: Sí, el evento es sin costo, lo único es que se tienen que registrar, eso es súper importante porque ahí tienen que registrar los talleres a los cuales quieran entrar y obviamente también para que los contemplemos en todas las sorpresas que tenemos preparados para ellos. El registro es en la página de la universidad, o sea, pueden Anáhuac Puebla, ahí está la publicidad de nuestro Día de Orientación Vocacional, el Día OV, entonces se registran en los talleres y demás y ya con eso tienen el acceso a nuestro Día OV el 8 de octubre, jueves 8 de octubre, 8:45 a.m.
0: Muy bien. ¿Algo más que me quieras decir, Ariadna?
1: Sí, bueno, pues que vengan con mucha curiosidad, que todas sus preguntas y sobre todo con ganas de explorar. No necesitan llegar teniendo todas las respuestas, más bien pues con muchas preguntas para que les podamos ayudar a tomar una decisión mucho más informada. Entonces, ahí los esperamos. Estamos muy contentos de organizar este evento cada año para ustedes. Entonces, ahí los esperamos. Muchísimas gracias.
0: Muchas gracias a ti. Te mando un abrazo.
1: Igual.
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0: Son las 7 de la mañana con 41 minutos, 7:41.
7: Dice Carlos Martín, yo tengo una caja de medicamentos, se llama progesterona, cápsulas de 200, la regalo para alguien del auditorio que la necesite. Aquí tenemos el contacto de esta persona, si usted necesita este medicamento, se lo proporcionamos, es donación. Y alguien nos dice, Carlos Martín, eso te piden para la verificación de vehículos nuevos. Nos está mandando las especificaciones y la recomendación principal es acudir a la prueba de verificación con al menos 1,000 kilómetros recorridos. O sea, no lo lleven nuevecito a verificar, necesita recorrer al menos 1,000 kilómetros. Y bueno, ya todos los documentos que sabemos para la verificación es lo que hay que llevar. Muchísimas gracias por compartir. Y nos dicen, son 180 días de, otra persona nos dice, son 180 días de plazo para que pueda realizar su primera verificación. Dice Carlos Martín, en la obra del seminario, dice, nuevamente ya la detuvieron. Ojalá puedas ayudarnos a reportarla. La canalizamos con mucho gusto. Y dice Carlos Martín, te mando este video y estas fotos. Acá en el semáforo de la Carcaña hay como 11 perros callejeros sacando la basura. Y bueno, dice, la gente saca la basura y ya te imaginarás cómo termina todo eso. Nos está mandando una foto pues de la jauría. Y bueno, pues con la basura ya se imaginará usted cómo queda.
0: Un tiradero la calle.
7: También nos dicen, en el Boulevard 5 de Mayo y la 46 Poniente hay un motociclista durmiendo sobre su moto. Ya se acercó una patrulla, pero no responde el joven. Esta persona solamente iba pasando, fue lo que pudo ver. Muchísimas gracias por compartir. Vamos a checar qué es lo que está pasando con esta persona. También nos están compartiendo, dice Carlos Martín, ¿qué puedo hacer con lo siguiente? Hace aproximadamente 5 años firmé una compra de un terreno. Sin embargo, en el transcurso de la escrituración cerraron la notaría y es la fecha que no la han abierto. Dice, tengo sellos de la hoja. Vamos a pedirle a nuestro colaborador y el presidente del Colegio de Notarios, don Ángel Pérez García, que nos ayude para que nos asesore y le pueda decir a usted qué es lo que se tiene que hacer.
8: Muy buenos días, licenciado. ¿Alguien de su auditorio sabrá por qué está cerrada la autopista Puebla-Orizaba?
7: Sí, es lo que le informábamos, es un accidente en el tramo Acatzingo-Ciudad Mendoza en el kilómetro 172 con dirección a Veracruz, es el cierre de la circulación por un accidente, hay elementos de Guardia Nacional en la zona, téngalo en cuenta.
9: Carlos Martín, buenos días, una pregunta, tengo una duda, las escuelas, cualquier escuela que esté en cualquier colonia popular, ¿tienen derecho de cerrar las calles para que los alumnos puedan llegar hasta su escuela? Aquí en Tres Cerritos cerraron toda una calle completa con conos y cadenas y todavía se burlan de que no...
0: No, bueno.
10: Para que lleguen los alumnos, tranquilos.
0: No, es que gandallas. ¿Qué gandallas? No, no pueden hacer eso, no, la calle es pública y la calle es de todos. Ah, ¿para que entren mis alumnos? Cierro la calle. No, bueno, el colegio que está haciendo eso es un colegio que está dando un muy mal ejemplo. Están para educar, no para mal enseñar a la gente. Ah, cierra la calle. No, por Dios, que lo haga un ambulante, nos cuesta trabajo entenderlo, pero lo hacen, pero que un colegio ya haga lo mismo, no, bueno, ya esto ya es el colmo.
11: Y es que regularmente lo hacen en el momento de la entrada de los alumnos, 10-15 minutos antes, precisamente
0: no,
11: para
0: de
11: seguridad.
0: Ninguna manera, cerrar la calle, ni más.
11: Es lo que dicen los padres, que es un tema de seguridad, por eso.
0: No, pues, ¿qué seguridad? Pues, hay que levantarse más temprano y llevar al chamaco a la escuela y no estar dependiendo de que se cierre la calle para que el niño y la niña entre seguro, no.
10: ¿Qué? Ahora imagínate que todas las escuelas hicieran eso. Que todas cerraran.
0: Sería un caos a la hora de las entradas a las escuelas. Claro. Pero ¿en qué cabeza cabe esa tontería, por Dios?
12: Carlos Martín, buenos días. Oye, no sé si nos puedes hacer favor de apoyarnos con un reporte a tránsito o a vialidad. Lo que pasa es que se quedaron trabados los semáforos de la altura de la 2 Sur y Margaritas. Boulevard Margaritas y la 2 Sur.
0: Cuidado, porque es un crucero peligroso, ¿eh? Margaritas y 2 Sur se quedaron atorados los semáforos y se quedaron, pues al que le quedó verde, y al que le quedó rojo, pues así está la cosa, ¿no? Entonces, hay que arreglar los semáforos, por favor, puede suscitarse un accidente.
13: Carlos Martín, buenos días. Checando lo del ruta de la Capu hacia el centro, ya hay una ruta, el ruta 3, que es el que se viene todo Boulevard 5 de Mayo. Y te deja ahí por la Palafox, que te deja igual a 2-3 calles del centro.
0: Ah, mire, cómo se ve que no usamos el transporte público, caray. Qué bueno, muchas gracias por la información, gracias por compartirlo.
14: Carlos Martín, buenos días. aquí en la colonia Francisco y Madero, una escuela oficial, los alumnos entran y cierran con unos palos, cierran los padres de familia.
0: Ahí está el mal ejemplo, ¿no? Entonces, la combinación entre padres de familia y maestros para la seguridad de los niños, no me frieguen, no se pueden agandallar así las calles. Por Dios, no, sería una locura si todo el mundo lo empieza a hacer. Sería una, imagínense, ahora cerramos el Boulevard 5 de Mayo porque van a entrar y a salir los del Centro Escolar Niños Héroes de Chapultepec. Cerramos la 11, cerramos enfrente del Americano la 31, cerramos enfrente del Benavente en la 25, cerramos enfrente del Oriente la 14. Pues si se imagina el caos. De veras, sí me calienta, Sí me calienta esta situación, no tendría por qué ser así, pero pues lamentablemente así sucede.
15: Sí se puede. De hecho, el ayuntamiento da los permisos para que puedan poner conos unos 15 o 20 minutos antes.
0: No, bueno, si ya con la complicidad de la autoridad, pues entonces sí. Ahorita le pregunto a Pepe Chedraui y le voy a manifestar mi inconformidad. Pues si no, va a ser un desmadre todo esto, hombre. Por favor, ¿cómo creen? 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
17: Carga.
16: Con muchísimo gusto, ¿qué tal? Te platico que hay rezagos en calle 19 Norte, entre avenida 12 Poniente hacia avenida Juárez.
17: Detenido.
16: Justo en circuito Juan Pablo II, entre calle 29 Sur y la diagonal de la 19 Poniente. Sigue el tráfico en avenida 11 Sur, es entre avenida 17 Poniente hacia avenida 31 Poniente.
17: Clima.
16: 15 grados, está marcando el termómetro. 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
4: Está bien.
5: Bueno, pues ya está aquí con nosotros don Héctor Sánchez. ¿Qué onda, Héctor?
4: ¿Qué tal, ¿cómo estás? Carlos, pues venía yo con dudas porque venía en el camino y hoy que decías que era martes, entonces...
5: Sí.
4: Y dije, ¿será el día que me toca la colaboración o no?
5: Pero estaba yo equivocado, amigo.
4: Estaba yo seguro.
5: Es miércoles. Es miércoles que empezaron a decir estos salvajes cosas que mejor ya no digo, porque dicen, pues, ¿cómo no te vas a acordar? Es miércoles, es día flojo. Y eso es lo que empezaron a decir estos cuates, ¿no?
4: Está bien. Es parte de la semana, mi querido Julio.
5: Es día de... Es día de saco y corbata, dicen. Sí. Bueno, ¿qué traes hoy, mi querido?
4: Pues vamos a hablar sobre...
5: También en Nuevo León hay... También hay barrio, ¿no?
4: Oh, sí, claro que sí hay barrio.
5: Sí. Eso.
4: No. Barrio y barro también.
5: Bueno, a ver, ¿qué traes hoy?
4: Bueno, pues vamos a hablar de cómo debemos de analizar nuestra... dónde estamos situados en nuestro negocio, en dónde estamos trabajando, inclusive de nuestro estado y de nuestra ciudad. Analicemos de aquí al 2031 qué tenemos que cambiar, en qué sectores estamos trabajando, cómo lo estamos haciendo. Y quiero poner un ejemplo de cómo una empresa no baja la guardia y está siempre innovando. Nosotros decimos, ya lo vimos todo y de repente sacan nuevas cosas. Por ejemplo, quiero hablar de Amazon. Amazon, pues de alguna forma está en diferentes sectores. Empezó vendiendo libros, ¿no? Y se ha ido transformando a lo largo del tiempo. Y haciendo un análisis rápido, pues Amazon está en el e-commerce, en un marketplace, por ejemplo, que es, digamos, la compra y venta de los artículos rápido. En la tecnología, está en la parte de cómputo, está en la publicidad digital, está en la logística y entrega, que es uno de sus grandes logros, está en las suscripciones de, pues ya puedes estar viendo películas, ya puedes estar viendo series, ya puedes...
5: La serie de Derbez en Puebla, ¿no? Está en Amazon Prime.
4: Está en Amazon Prime. Exactamente.
5: ¿Qué? Es que si no hablas en el micrófono, maestro, no te oímos.
6: Es que las Chivas tienen sus transmisiones por Prime.
5: ¿Qué son las Chivas?
6: El mejor equipo de México, maestro.
5: Ah, chinga. Ah, sí.
6: El más grande.
4: No lo demostró el
6: sábado. Nos dejamos vivir, ese fue el problema.
7: Ya no consumas drogas, José Manuel.
5: Sí,
7: ya, por favor, ya.
5: Deja de meterte esas cosas que te hacen daño.
6: El más querido.
5: El más querido. Ay. Con estos güeyes hay que arar, Dios mío.
4: Sí, así decía también mi abuelo. Pero bueno.
5: ¿Ahora qué? ¿Te pasa a ti?
8: Se puso la América.
5: Bueno, a ver, arráncate porque ya entonces, traemos corto el
4: bueno,
5: tiempo.
4: Bueno, de alguna forma está en otro sector, está en el salud, en el financiero, que de alguna forma está también metiéndose en cómo recibir pagos, da crédito a los vendedores y a los consumidores, y también se empieza a convertir en un proveedor invisible día a día de tu casa, de tu negocio, prácticamente te empieza a recomendar cosas que necesitas en tu refrigerador, en tu despensa, en la papelería de tu oficina, etcétera. Entonces, bueno, aquí la pregunta es, ¿qué es lo que estamos haciendo nosotros como personas y como negocios pensando de aquí, y pongo una fecha, 2031, hacia adelante? Porque Amazon sigue pensando en qué es lo que va a hacer después. Se ha ido transformando en todas estas cosas que hemos ido platicando. Y yo quisiera poner también otros factores que van a ir afectando todavía nuestro proceder día a día. La tecnología ha estado cambiando radicalmente la forma de vivir, la forma de hacer negocio, Y estoy, por ejemplo, también hablando sobre la inteligencia artificial, las redes sociales, Carlos, que están cambiando, cómo la gente decide comprar y en quién confiar. Las nuevas generaciones que se están sumando a nuestros equipos piensan y trabajan distinto y hasta lo que pasa en otros países. Los aranceles, los conflictos, lo que hemos visto con el señor Trump y Estados Unidos ha cambiado y revolucionado la forma de hacer negocios. Las cadenas de suministros que se rompen, todo el nearshoring que estamos hablando aquí de México también se ha ido transformando. Toda la cuestión de exigencias de las energías limpias, el cuidado del medio ambiente, el cómo retener el talento se ha vuelto también un reto en sí mismo, y todo lo que es la parte digital de un negocio pues ha ido transformando. El cuidado de los animales y todas estas presiones van cambiando la forma de estar haciendo negocio y de nuestro trabajo inclusive. Tú piensas que estás seguro en una empresa. Pues si tú no te preparas, si tú no te capacitas, si tú no te instruyes e innovas, tu
5: futuro está incierto.
4: Está en riesgo.
5: Sí.
4: Está en riesgo. Y eso lo extrapolamos también a los negocios y lo extrapolamos también a la ciudad. Entonces, aquí es dejar una inquietud hacia adelante de que estemos reflexionando qué podemos innovar, qué podemos estar haciendo de aquí a corto plazo y a un plazo como al 2039, en 5 años. Así como empresas que son muy grandes, pues ahora nosotros en pequeño, ¿a dónde queremos llevar nuestra persona, nuestro negocio y también a nuestro estado? Creo que todos tenemos que estar involucrados porque esto está cambiando de manera muy acelerada y rápida la forma de hacer las cosas.
5: Muy bien, mi querido Héctor. Muchas gracias.
4: Con mucho gusto. Síganme en @ Héctor Sánchez M.
5: Muy bien, muchas gracias. Vamos a hacer una pausa y regresamos con...
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5: Y aquí le ofrezco este resumen de noticias. La Benemérita Universidad Autónoma de Puebla lamenta el fallecimiento del estudiante Hugo Alejandro. La rectora, la doctora Lilia Cedillo, habló como madre antes que como rectora a su familia y le expresó su profundo pesar. Y al mismo tiempo pone a su disposición el acompañamiento y el apoyo que necesiten. Este joven estudiante fue encontrado lamentablemente ayer en el río Alceseca, a la altura de Lomas de San Miguel. Una persona que buscaba leña en el lugar lo encontró atrapado entre la maleza. Hugo Alejandro Hernández Tello, estudiante de la máxima casa de estudios, habría desaparecido desde el pasado 5 de septiembre. Tristemente ya lo encontraron y desde acá mi más sentido pésame a la familia que hoy sufre y le duele mucho esta pérdida. En más noticias, Puebla llegará a 4,551 calles intervenidas este 2026. Con apoyo de Petróleos Mexicanos se alcanzará en el 2027 más de 7,400. Esto es lo que dijo el presidente municipal, Pepe Chedraui.
24: Esta solicitud que se le está haciendo de 3,500 toneladas de material a Pemex, se harían 2,867 calles más entre 2026, entre finales de 2026 y 2027. Esto nos llegaría a un número histórico de calles realizadas, de 7,418 calles.
5: Y habrá sanciones para quienes dañen las vialidades rehabilitadas. Esto también se los advierte el presidente municipal, Pepe Chedraui.
25: Bueno, se van a firmar convenios y contratos con todas las cableras, las telefonías, todo el que tenga, ahora sí que los cables por arriba o por abajo, agua de Puebla, sin duda, es parte importante, donde no pueden rehabilitar o no pueden abrir, más que nada, unas calles que se están recién hechas y nuevas, ¿no? Que tengan prohibido hablar, también hablar con los vecinos.
5: Llama a la Canacintra Puebla a la prudencia en la negociación salarial de Volkswagen. Ya se retomaron las pláticas el día de ayer.
26: Lo complicado del entorno mundial en el sector automotriz, que está pasando por una crisis muy profunda y que está impactándole a todas las armadoras instaladas en nuestro país, tanto de automotores como de vehículos completos, vehículos pesados, ligeros, todas están pasando por ese mismo entorno muy complicado y siempre hemos llamado a la prudencia.
5: Y tres empresas del sector metal mecánico de Cuautlancingo se vieron afectados con la granizada que cayó antier, de la que habíamos hablado ayer ampliamente. Y bueno, pues sí, hubo afectaciones, así lo dice Carlos Sosa.
26: Ya tenemos reporte de tres empresas afectadas instaladas en Cuautlancingo. Canacintra tiene 80 empresas instaladas solamente en este municipio. Hemos tenido una relación muy, muy cercana con el alcalde Omar Muñoz desde hace casi un par de años, desde que él entró como autoridad. Él nos ha externado la preocupación que tiene de esa zona en específico, que nunca tuvo una inversión industrial de nivel.
5: La restricción de celulares será insuficiente. Urge una política integral y una mayor participación de los padres de familia. ¿Esto quién lo dice? La Unión Nacional de Padres de Familia. Por cierto, el PAN propondrá al Congreso la regulación de celulares en las escuelas con las excepciones en materia de seguridad.
0: Entendemos también que tendrá que ser consensado no solamente en la parte del Congreso, la parte social, sobre todo con los padres de familia, pensando en que, como lo comentaba hace un momento, hay muchos momentos en donde a través de los dispositivos se puede generar un problema de seguridad, incluso de atención, como se ha comprobado en algunos casos para los niños o los estudiantes.
5: Y la ley casco debe ser derogada, vulnera los derechos e incumple con la seguridad. Esto es lo que dice Delfina Pozos.
1: El tiempo siempre nos va dando la razón. Esta ley tiene que ser derogada porque tiene muchas deficiencias que pueden afectar. Inició mal desde que no hubo diálogo. Viola la privacidad por vincular datos personales al casco. El chip puede ser un riesgo si el casco se roba o se presta.
5: Y para evitar inundaciones, se ampliarán las rejillas del Boulevard 5 de Mayo. Se atenderán así 7 cruceros. Esto es lo que dijo ayer David Aiza.
2: Tenemos que iniciar con ampliar las rejillas. Tenemos 17 rejillas principalmente ubicadas que necesitan ser ampliadas y conectadas a la bóveda del 5 de mayo, porque tiene una conexión, pero ampliar la captación y también esta inserción a la bóveda. Y también trabajar en 7 cruces que existen a lo largo.
5: Y ya entregaron la rehabilitación de la calle José Martí, esto en la colonia Fraternidad Antorchista. Mientras que, por otra parte, les informo que el 25 de septiembre la Secretaría de las Mujeres se reunirá con los 50 municipios que tienen alerta de género para revisar cuáles son sus avances. Por cierto, en lo que va de la administración estatal de Alejandro Armenta, se han detectado 1,198 casos de cáncer cervicouterino. Así lo informa la Secretaría de Salud al tiempo de anunciar la adquisición de 15 equipos para el tratamiento del cáncer de mama. Esto lo dijo Rosario Rodríguez.
3: Grandes rasgos les comento, es tan importante porque cuando se hacen las muestras, el tejido tiene que empezar a disecarse. Se empieza a disecar a través de este aparato, de este equipo tan importante, y se ponen unas placas de cera. Los microtomos son los que hacen esos cortes tan finos para darnos qué tipo de cáncer es, nombre y apellido de esta enfermedad.
5: Trabajo en equipo acerca a la justicia social. Esto en la colonia Vanguardista Magisterial. Llegó la obra comunitaria, lo informa la secretaria del Bienestar, Laura Artemisa. Y recuperaron 27,900 litros de gas LP y detuvieron a 2 hombres en Tepeaca, otra vez el huachigás. Alma González Montiel, maestra desaparecida, fue hallada muerta en un camino de terracería en Cuautinchán, otra desgracia. Ya la información nacional e internacional, Ernesto Rufo saldrá del penal del altiplano. El juez le concede prisión domiciliaria, pero en la realidad no sale y no sabemos si lo van a dejar salir. ¿Por qué? Bueno, pues ya se imaginarán ustedes, pero por lo pronto esa determinación del juez está en stand-by. El huracán Polo categoría 4 bajó de 5 a categoría 4, pero se mantiene estacionado en las costas de Guerrero. Está pegándole a Oaxaca, le está pegando a varios estados de la República Mexicana como Michoacán, Guerrero, Colima, Oaxaca. Mire, ha dejado una cantidad impresionante de agua, 150 milímetros. Esto quiere decir 150 litros de agua por metro cuadrado. Ha tenido rachas de viento de hasta 285 kilómetros, pero ahí va, no se acerca a la tierra, aunque se mueve lentamente. Morena anuncia que hará públicas las encuestas para definir a los coordinadores, las darán a conocer detalladamente. Esto es lo que dijo ayer Ariadna Montiel. Publican en el Diario Oficial de la Federación la restricción de los celulares en primarias y secundarias, incluyen los dispositivos para la educación media superior. Así que a partir del 22 de septiembre se desarrollará un periodo de 30 días hábiles para dar a conocer los lineamientos mediante asambleas informativas y la sensibilización de brigadas, principalmente de docentes, madres y padres de familia. Los diputados aprobaron la reforma para exigir la nacionalidad exclusiva mexicana a candidatos a la presidencia de la República y a gubernaturas. Ninguno con doble nacionalidad podrá aspirar. El equinoccio de otoño en México ocurrió ayer a las 18:05, así que se acabó el verano, comienza el otoño. México supera los 130 millones de habitantes, esto de acuerdo al INEGI. Bajó la fecundidad de nuestro país, ¿no? El INEGI publica los resultados de esta encuesta y bueno, la tasa de fecundidad en México es un indicador que ha cambiado la demografía de nuestro país y pues ahora tenemos de 2.1 hijos promedio en el 2020 a 1.9 en el 2025. Las familias ya no quieren tener hijos. Y bueno, la presidenta de la República, Claudia Sheinbaum Pardo, habló sobre lo que ha estado sucediendo afortunadamente en el cuidado de los dineros, en el cuidado de los recursos, en el castigo a los servidores públicos que se corrompen. Así lo dijo.
4: 2 años, como bien dice Raquel, son cerca de 83 mil millones de pesos que hemos logrado evitar, ya sea por altos costos de algún producto, de algún servicio o de alguna obra pública. Y por otro lado, ya las sanciones, cuando se encuentra que hay una mala práctica en algún lugar, pues se actúa y como sanción administrativa se envía al Tribunal Superior de Justicia Administrativa, si está hoy la Constitución, y si no, o si es muy grave, pues se envía a la Fiscalía General de la República.
5: Entonces, así lo dijo la presidenta en la mañanera de ayer. Por cierto, México es... Ayer otra vez nos zumbó duro Donald Trump. México es el epicentro de los cárteles de la droga. Es muy lamentable que Estados Unidos comparta una frontera tan extensa con un país que tiene perdido el control de grandes extensiones de territorio. Así lo dijo en la más alta tribuna de la Organización de Naciones Unidas. Exigió a la presidenta Claudia Sheinbaum actuar en consecuencia. Los cárteles son enemigos en guerra contra el mundo, por ello los debemos combatir. Y luego habló de las cercanía que tiene con el gobierno de México, la buena relación y la disposición a mejorar las cosas, pero hasta hoy es insuficiente. En los deportes, Lorenzo Buenaventura será el preparador físico de la selección mexicana. Él estuvo trabajando con Pep Guardiola. En el béisbol, Dodgers 7-0 a Padres, Phillies 6-4 a Cerveceros, Guardianes 3-2 a Medias Rojas, Mets 6-3 a Rangers. En el deporte de Puebla, fue presentada la carrera Latido Rosa, que se realizará el 24 de octubre a las 7 de la noche en el Parque del Arte, con distancia de 4 y 8 kilómetros.
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8: Ten mucho cuidado y es que es abundante la circulación en calle 19 Norte entre avenida 12 Poniente hacia avenida Juárez.
9: Detenido.
8: En avenida 25 Poniente si tomas calle 17 Sur hacia calle 9 Sur, sigue el tráfico en circuito Juan Pablo II entre calle 29 Sur y la diagonal de la 19 Poniente. Otra zona complicada es Avenida 11 Sur. Esto es a partir de Avenida 17 Poniente hacia Avenida 31 Poniente.
10: Clima.
8: 15 grados está marcando el termómetro. Esperamos una máxima para esta tarde en 25. 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

0: Son ya las 8 de la mañana con 25 minutos, 8 con 25. Estamos escuchando al maestro Carlos Santana.
1: Sí, con
0: que si canción. Es bueno es porque se llama Carlos.
1: Sí, sí, sí. De Autlán, Jalisco, por cierto. Sí, y sí, bueno, sí. Pues aquí es el disco Abraxas que cumple años, 56 años, editado un día como hoy de 1970. Tal vez el disco más exitoso de la carrera de Santana. Y bueno, pues aquí es la etapa donde se consideraba Santana Band. Era la banda que llevaba el apellido de Carlos, que era uno de los integrantes del grupo, y donde la verdad es que tenían bastante éxito. Venían de presentarse en Woodstock en 1969, ese festival que causó revuelo allá en Nueva York. Y bueno, pues obviamente ya estaban tomando cierta fama. En este disco aprovechan este cover, que es un cover a una canción de Fleetwood Mac, y que la verdad es que le pone todo su sello, sobre todo con esta cuestión de los arreglos latinos. Bueno, pues la verdad es que tenía una muy muy buena banda, ¿no? Santana alrededor.
0: Ritmazo,
1: de
0: él, ¿no?
1: Con un grande ese Greg Rolie, que estaba también ahí, que después sería parte de la banda Journey, pero aquí todavía como integrante del Santana Band. Además ahí viene Samba Pa' Ti, Oye Cómo Va. Bueno,
0: buenos.
1: Es un discazo ese de 1970 de Abraxas, ni qué decir la portada, que además es una obra de arte, ¿no?
0: Bueno, entonces esa es la que estábamos escuchando, pero de las otras que te dijo acá el maestro Tocayo, ahí te voy pidiendo que las vayas poniendo poco a poco. Dile, ¿cuáles?
1: Samba Pa' Ti, o la de también Oye Cómo Va. Que es...
0: Oye Cómo Va y Samba Pa' Ti. Esas, póntelas, por favor, Tocayo, que estén listas. Bueno, vamos a...
2: En el Boulevard 5 de Mayo, a la altura de la 10, en el carril de en medio, rumbo al centro, hay una coladera sin tapa. Mucho cuidado en el carril central, Boulevard 5 de Mayo, a la altura de San Francisco.
0: Muchas gracias por el reporte, lo pasamos al ayuntamiento.
3: Muy buenos días y a todo tu auditorio. Oye, Carlos Martín, una pregunta. Todavía no estamos en tiempo de elecciones y veo que están poniendo mucha propaganda aquí en la zona de Clavijero.
0: Sí, cómo no, por Clavijero y por todas partes, y peor en los estados donde van a elegir gobernador, ahí hay mucha, mucha más, ¿eh?
4: Carlos Martín, ¿qué tal? Muy buenos días a ti y a tu excelente auditorio y excelente programa. Mira, nada más como un comentario, realmente hemos estado viendo que han puesto muchas ciclovías.
0: Sí, y hacen falta.
4: Mira,
0: más.
4: Desafortunadamente se complican las cosas.
0: No, señor, no se complican, se necesitan más y van a poner más ciclovías y yo lo celebro. Qué bueno, porque además viene el proyecto de movilidad del que vamos a platicar en unos instantes más de nueva cuenta, porque ya se están haciendo las bicicletas, para que tengamos bicicletas y podamos usar las bicicletas y que se conecten con las estaciones del ruta. Entonces se baja del ruta y se puede subir a una bici, la deja donde va y ahí la tomará otro y se irá para el ruta. Y bueno, este sistema de ciclovías y de bicicletas que va a poner el gobierno del estado nos va a ayudar muchísimo en la movilidad. Así que qué bueno que haya más ciclovías. Lo que tiene que haber son menos coches. Ese es el tema, porque la gente en su mayoría se mueve en el transporte público. La minoría tiene coche, la minoría, y no se le puede dar todo a la minoría. Se tiene que pensar en las mayorías.
4: Carlos Martín, buenos días. No, mira, solamente para decirte lo siguiente, yo trabajo en una aplicación de plataforma y ando en toda la ciudad, y créeme que en toda la ciudad, y yo creo que la mayoría de las escuelas, tapan la calle para que puedan entrar los alumnos, y eso es en todo.
0: Otro.
5: Carlos Martín, hay tráfico intenso sobre la recta Cholula con dirección a La Paz, bajando el puente periférico rumbo a La Paz. No sé a qué se deba este tráfico. A ver si nos pueden informar, gracias.
0: ¿Qué está pasando en la recta?
6: Nos están informando que en la recta Cholula fue un accidente, es en el carril de alta, rumbo a Puebla, antes del puente de Momoxpan. Y en este momento, en la 10 Poniente y la 11 Norte, en la 10 Poniente y la 11 Norte nos están reportando, dice Carlos Martín, mira lo que está pasando, venimos en el vehículo y te vamos a mandar esta imagen, es la 10 Poniente y la 11 Norte. Tienen sometida a una persona.
0: Pero los vecinos.
6: La gente que iba caminando, no sabemos exactamente qué pasó. Seguramente algún tema de inseguridad. Reaccionaron los vecinos y tienen sometida a una persona. Es un varón el que está sometido ahí. Lo tienen
0: contra el piso.
6: dos señoras y un joven lo tienen contra el piso y hay otra persona más ahí. Ya estamos checando con las autoridades y reportándolo a la Secretaría de Seguridad Ciudadana.
0: Muy bien, son ya en estos momentos las 9:30 a.m, 9:30 a.m. Perdón. Oh, bueno. Le doy el micrófono a Mónica que me está, dice, quiero pasar una felicitación, y se le fue el avión ahorita. A ver, ¿qué más?
6: También nos acaban de reportar, nos están informando de un tráfico intenso en la autopista México-Puebla con dirección a la Ciudad de México. La fila comienza desde el Hospital de Traumatología hasta el Puente de la María y nos están reportando un accidente en el Boulevard del Niño Poblano pasando el Boulevard Atlixco con dirección a la vía Atlixcayotl. Hay un percance vial en los carriles de extrema derecha. Ya hay seguridad vial en la zona.
0: Muy bien, son ya en estos momentos las 8:30 a.m, 8:30 a.m. A ver.
7: Carlos, yo quiero pasar una felicitación muy grande para la doctora Karina López López, que hoy está de cumpleaños, a la doctora que es una profesional en su trabajo, que la verdad, pues todos la quieren ahí, es coordinadora del EMA1 en el Complejo Cultural Universitario. Un abrazo, muchas felicidades y al ratito partimos pastel allá con ella, ¿no?
0: Pero por favor, y si soy invitado, nomás me dice a qué hora hay que llegar, ¿no? Si hay que ir a la fiesta, vamos a la fiesta. Aroma de mañana, sea.
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2: De COE. ¿Cómo están? Muy buenos días. Acérquense al micro, por favor.
3: Muy buenos días, Carlos Martín. Súper felices de estar contigo.
2: Bueno, hablemos, por favor, ¿qué es COE?
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3: 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Entonces aquí ya van a dejar de estudiar inglés y van a empezar a aprender.
2: Eso, van a dejar de perder el tiempo. Así ahora es. Sí van a hablar.
3: Así es, Carlos Martín. 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
2: Muy bien. 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
3: Lo acabas de decir, Carlos Martín. 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
1: Muy bien, muchas gracias.
0: Gracias, gracias.
1: Que estén muy bien.
2: Carlos Martín, buenos días. Nada más para reportar que aquí en la recta Cholula, sentido hacia Puebla, enfrente de donde está la unidad deportiva de la Volkswagen, hay un choque, creo que son 4 carros involucrados en el carril de alta, entonces pues hay un tráfico de la patada toda la recta.
1: Así que ahí está la explicación que nos pedían, qué está pasando, ya lo saben a detalle, gracias a un radioescucha más de Así Sucede, entre todos lo vemos todo, entre todos estamos en todas partes.
3: Hola Carlos Martín, buenos días. Para reportar los semáforos de la 24 Norte hasta la 24 Sur, de la 14 Oriente a la 13 Oriente. Todos los semáforos están desincronizados.
1: Lo reportamos en este momento, caballero.
4: Buenos días, Carlos Martín. Espero se encuentren todos muy bien. Mira, quisiera reportar este auto sobre la calzada Zabaleta. Es un auto Audi color negro. Va conducido por un joven. Se va metiendo, va acelerando. Sabes que la calzada Zabaleta es una locura en estas horas. No te sirve de nada correr. Es una zona de muchos accidentes. Y todavía va sin placas. Va sin placas ni traseras ni delanteras. Entonces, híjole, también no sé qué onda con la autoridad. ¿Es parejo para todos o no?
1: Sí, sí, tendría que serlo, ¿no? Tendría que ser parejo para todos.
5: Dice una persona, Carlos Martín, nos están invadiendo estos dos vehículos compactos que no son vehículos para carretera o para las calles de Puebla. Dice, te voy a mandar un video para que veas a esta señora que va circulando, es como un triciclo eléctrico, y bueno, pues aquí la circulación es sobre el Boulevard 5 de Mayo. Y dice, ve nada más esta señora cómo va en un carril de un vehículo normal, pero es un triciclo muy
1: eléctrico,
5: compacto, dice, muy compacto, y se puede, está en riesgo.
1: ¿Por dónde va? Señora, ¿Por dónde va?
5: Es la zona, nos estaba comentando que es del Boulevard 5 de Mayo.
1: Es que yo me he encontrado a esa señora en Las Torres. Ajá. Me la he encontrado en Cúmulo de Virgo y va ocupando un carril, pero además es una persona mayor. Si es la misma, es una persona mayor. Y en ese triciclo va a recoger a los nietos a la escuela. Y van sin casco y van sin nada, y pues sí, arriesgándose demasiado, pero demasiado.
5: También nos están compartiendo, dice Carlos Martín, ayúdanos a solicitar la relaminación de Camino Nacional. Esta es una vialidad que también requiere no solamente la 105 Poniente. También otra persona nos dice, Carlos Martín, hace en la calle 15 Norte, en la colonia Jorge Murat, que está a un lado de la vía corta, a la altura de la central de Abasto, dice, vinieron a abandonar una caja de tráiler. Dice, no sabemos si es robada, pero estuvo muy extraño porque la venía escoltando un coche y dejaron la caja de tráiler y se fue. Los del vehículo particular, que también no traía placas. Vamos a reportar esto a la Secretaría de Seguridad Ciudadana.
1: Ahora le voy a pasar esta nota y hay que seguirla. Díganle a Toño Rivas, pero de inmediato que se aboque a esto, escuchen de qué se trata.
6: Carlos Martín, muy buenos días. Oye, aquí comunicándome contigo para hacerte el comentario que en el Boulevard Santuario, casi intersección de la 48 Poniente, hay unas bolsas negras sospechosas. Alrededor hay un poco de sangre. Solamente quería yo hacer el comentario, ¿verdad? No sé si tenga que ir alguna autoridad para descartar algún asunto.
1: Sí, pero claro que sí. Hacemos llegar su reporte y Toño Rivas, abócate a investigar qué es lo que puede estar pasando en este lugar. Bueno, ahora vamos a platicar con el doctor Eduardo Herrera García. Él es el director de comercialización y marketing. ¿De dónde? De Yanquilotl. Estamos transmitiendo acá y primero saludo, acérquese bien al micrófono, por favor. Muy buenos días.
7: Carlos Martín, muy buenos días a ti, muy buenos días a tu auditorio.
1: A ver, vamos a comenzar diciéndole a quienes nos están escuchando qué es Yanquilotl.
7: Claro que sí. Yanquilotl es una empresa de participación estatal mayoritaria. ¿Eso qué significa? Que somos una SAPI y nuestro principal accionista es el Estado, o inversionista es el Estado. ¿Y a qué nos dedicamos? Tenemos tres líneas de negocio muy marcadas. Una de ellas es desarrollo de semiconductores y electrónica avanzada. El segundo es desarrollo de software, todo tipo de software. Y el tercero, conjuntando estas dos grandes habilidades de poder hacer tarjetas electrónicas y semiconductores y software, estamos haciendo el sistema de bicicletas públicas con una aplicación y operación y manejo de las bicicletas.
1: Bien. Tanto en el, no te escucho.
7: Tanto en el mundo físico como en el mundo virtual. Y estamos conjuntando eso para traer este sistema a los ciudadanos en Puebla.
1: Fíjense nada más, y por eso hace un rato que una persona decía, no, es que las ciclovías, no, las ciclovías sí, porque nos van a dar la oportunidad de tener una mayor movilidad a muy bajo costo, ¿no?
7: Así es una opción de movilidad donde este sistema está pensado, y les platico, este sistema está pensado para el ciudadano poblano, para la realidad de los poblanos. ¿A qué me refiero? Está pensado como un sistema integral de movilidad, pensando en la primera milla de la persona que sale de su casa, va al trabajo, va a la universidad, va a un punto B, desde la primera milla hasta la última milla, es decir, de mi casa al transporte público, del transporte público a mi destino final y luego de regreso, primera y última milla. Y está pensado para trabajar en conjunto con intermodalidad con los diferentes sistemas de transporte y servicios que existen en nuestra ciudad.
1: Bueno, eso es lo que están haciendo aquí, entre otras cosas. A mí me llama mucho la atención, y aprovecho que eres el director de comercialización y marketing, ¿cómo han crecido tan rápido? ¿Cómo lo hicieron para crecer tan rápido? Porque esta no es una empresa que ya tenga muchos años en el mercado. Sin embargo, la producción que traen ya es de veras de llamar la atención.
7: Hombre, muchísimas gracias. La verdad es que sí, y la respuesta principal es la gente que contratamos, los perfiles y el talento poblano que aquí opera bajo la dirección que tenemos también. Vamos muy rápido y cada día, y creo que lo han visto aquí, cada día es como una semana entera aquí, cambiando entre proyectos y teniendo esas habilidades y esos trabajos polivalentes en diferentes áreas, que va desde el software hasta bicicletas, fierros y demás, y son mundos que pueden parecer distintos, pero conjuntamos todas estas habilidades aquí en Yanquilot.
1: Muy bien. ¿Cuánta gente está trabajando acá? ¿Cuántos están en tu área?
7: Sí, el dato exacto de cuánta gente, son alrededor de 60 personas en todo Yanquilot. En mi área somos 4 o 5 personas.
1: O sea, uno hubiera imaginado más personas para todo lo que hacen. Sin embargo, acá lo que se puede presumir es la eficiencia, la capacidad de cada uno de los individuos que puede multiplicar su talento y sus resultados, ¿no?
7: Así es, y sobre todo el trabajo en equipo con una buena dirección.
1: Ahí está el secreto. Ahí está el secreto. Bueno, ¿qué más tenemos que decirle a quienes nos están escuchando para que verdaderamente le tomen su justa dimensión a este gran proyecto, a esta gran obra, a esta gran realidad que es Yanquilot?
7: Bueno, yo me iría por cada una de las líneas de negocio. Una de ellas son las tarjetas electrónicas, son de circuitos impresos. Esta es una capacidad que estamos creando en el centro del país, específica con una capacidad de ensamble de tarjetas electrónicas de 200,000 componentes por hora. Eso es una gran capacidad, y a los industriales en México de la industria eléctrico-electrónica, electrónica de consumo, telecomunicaciones, automotriz, los invitamos a que se acerquen a nosotros y conozcan las capacidades que tenemos y los servicios que les podemos ofrecer, y ya no vayan a Asia, ya no esperen 4 meses para obtener una respuesta, sino que aquí les vamos a dar un gran servicio y además somos compatriotas. En cuanto a software, desarrollo de software, podemos hacer front-end, back-end, aplicaciones, todo tipo de software, y además a costo bastante efectivo por la manera en la que operamos nuestra fábrica de software. Y para la ciudadanía, en el sistema estatal de bicicletas, estamos el primer saque lo tenemos planeado hacia el primer trimestre del año, lo van a empezar a ver, va a ir poco a poco creciendo y vamos a ir con un piloto, y después vamos a ir expandiendo este servicio para ustedes, va a ir mejorando, y los invitamos a usarlo y a que se vuelvan parte de esta gran dinámica que tenemos. Sabiendo que el desarrollo de la bicicleta, el desarrollo del IoT, de los sensores, de todo lo que tiene este sistema, no es nada más poner una bicicleta en la esquina, todo lo que tiene está hecho por ingenieros y mentes poblanas.
1: Talento poblano 100%.
7: Así es.
1: Sí, cuando hablamos de todo o cuando escuchamos todo lo que hacen acá, uno se imaginaría una empresa en Asia, una empresa así en Estados Unidos. No, está en Puebla y ahora está vendiendo a esos países, ¿no?
7: Es correcto, y principalmente proveyendo también a la industria mexicana frente a estas grandes tendencias. Ya, si me salgo un poquito de la localidad, los temas globales nos han hecho a los países y a los industriales pensar en alternativas. Están estas tendencias del nearshoring, reshoring, no sé qué shoring, todos los whatnot shoring, ¿no? Que realmente es cómo hago que mi cadena de proveeduría tenga flexibilidad. Bueno, nosotros somos una de esas respuestas transversal en materia eléctrico-electrónica y de semiconductores.
8: Muy bien. Pues enhorabuena, felicidades por el trabajo que están haciendo. Qué orgullo que sea todo esto. Trabajo poblano, talento poblano. Que le den oportunidad a los jóvenes que están egresando de las universidades, que están incluso en prácticas en las universidades, para que se vengan a desarrollar acá y después acá se queden y acá sea su punto de partida para su consolidación profesional.
7: Hombre, muchísimas gracias. Solo una precisión al principio. Me nombraron como doctor, yo soy maestro, tengo un MBA global, pero no doctorado, solo para hacer la precisión al auditorio.
8: Para así sucede, eres doctor, no te preocupes. No, felicidades, gracias. Felicidades, la presión, la honestidad ante todo. Te agradezco mucho que hayas estado esta mañana platicando con nosotros y felicidades por todo lo que están haciendo aquí en Yanquilotl.
7: Muchísimas gracias.
8: Gracias, vamos a hacer una pausa y volvemos, tenemos más.

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1: Detenido.
0: Con muchísimo gusto, ¿qué tal? Te platico, sigue el tráfico en Avenida 11 Sur entre Avenida 17 Poniente hacia Avenida 31 Poniente. Tenemos tráfico en la Diagonal Defensores de la República. Esto es entre la China Poblana hacia Avenida 32 Poniente. Sigue el tráfico en el Boulevard 2 de Octubre entre Calle 8 Sur y el Boulevard 5 de Mayo.
1: Carga.
0: En Calle 19 Norte entre Avenida 12 Poniente hacia Avenida Juárez.
1: Clima.
0: 15 grados marca el termómetro. 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
4: No te me achicopales, le decimos al amigo que se siente deprimido porque tiene problemas. Achicopalado es aplicado a achicarse, hacerse pequeño ante los problemas cuando estos parecen ser demasiado grandes.
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0: Son ya las 8 de la mañana con 56 minutos, 8 con 56. Me estoy equivocando en la hora porque justamente del reloj, la hora es lo que no veo, nada más veo los minutos. Y entonces ahí es a donde la he estado regando. Les ofrezco una disculpa y prometo no volver a caer en esa trampa. Bueno, son ya las 8:56.
1: No, se están reportando, dice Carlos Martín. Hace unos días fueron a una clínica para hacerse unos estudios. Y si pudieras darme, por favor, la dirección. Le vamos a pasar el número de teléfono. Es Colomedix, está allá en el Hospital Ángeles. Y le pasamos los datos con mucho gusto para que pueda usted hacer su cita de consulta. Dice Carlos Martín, ¿cómo estás? Saludos a todo tu equipo. Disculpen, de casualidad, ¿alguien sabe qué es lo que está pasando con Didi? Porque me dieron de alta ante el IMSS. Dice, no he elaborado como repartidor o como conductor nada de esta plataforma, dice, y fui a tramitar mi pensión y me dicen que no puedo, que porque debo de estar dado de baja en el IMSS, y ya rastrearon quién me dio de alta y me dio la plataforma Didi de alta como trabajador de ellos. Dice, ojalá y puedan checarlo porque esto me está afectando. Vamos a solicitar al IMSS que revisen su caso y que pues le realicen la baja de manera inmediata para que usted pueda continuar con su trámite de pensión. Muchísimas gracias por compartirlo. Dice Carlos Martín, yo propongo castigo a todos aquellos que arreglen las calles con materiales chafas y sirvan solo unos meses. Me refiero en específico a la carretera federal a Tlaxcala, que dizque la arreglaron, nos está compartiendo una persona. Y alguien más nos dice, en Periférico hay un camión de Bonafón, Carlos Martín, que ya lo había yo visto, dice, y ahora sí te lo grabé, dice, y te lo mando. Es un vehículo distribuidor que todos los días está circulando por el Periférico, y bueno, pues aquí se detuvo esta persona porque dice que parece una verdadera chimenea. Dice Carlos Martín, aquí en Tepeaca, en la colonia San Juan Negrete, cierran la calle y los padres estacionan en dos partes para cerrarla por completo, y es un problema para pasar. Dice, incluso hay gente de Protección Civil que les ayuda a cerrar la calle, y entonces ya háganle como quieran las demás. Dice, esto es enfrente de la escuela primaria Ingeniero Aarón Merino Fernández, y esto es todas las mañanas, nos reporta una persona desde Amozoc. Dice Carlos Martín, quisiera comentarte cómo le puedo hacer para denunciar a una maestra por maltrato. Ya fuimos a hablar con el director, pero él no nos hace caso y nos dijo que ni digamos nada porque la maestra es delegada del sindicato. Mándenos lo que es el nombre completo de la institución educativa de la maestra y lo enviamos de inmediato a la Secretaría de Educación Pública para que hagan el trámite legal correspondiente.
0: Muy bien, son ya las 8 de la mañana con 59 minutos.
2: Hola, mi Charlie, buenos días. Oye, me gustaría que te pasaras y dieras una felicitación a la banda de música Quetzalcóatl Marching Band del Centro Escolar Licenciado Miguel Alemán del San Pedro Cholula, porque la próxima semana se van a ir a Europa. Bueno, van a ir a participar a un evento musical internacional donde van a ir bandas de Inglaterra, Holanda, Francia. Y bueno, los del Centro Escolar fueron invitados a tocar con ellos. Se van a ir a Francia, Inglaterra y Bélgica. Ojalá les puedas mandar un saludo porque pues son puros niños de 12 años a 16 años.
0: Felicidades, ¿no? Que les vaya muy bien, que pongan en alto el nombre de su escuela, en alto el nombre de Puebla, en alto el nombre de México. Bien, bien, estoy seguro que les va a ir muy, pero muy, muy bien.
3: Muy buenos días, Carlos Martín, a ti y a todo tu auditorio. El problema no son las ciclopistas, la verdad, pues qué bueno que se le dé un espacio al ciclista para circular. Aquí el problema es que no sé quiénes sean los encargados de tomar las medidas, que no usan el sentido común. Hacen unas ciclopistas, no sé si has visto el de Municipio Libre, está enorme esa ciclopista. No es como todas las demás, por ejemplo las de San Manuel o de las que ya están instaladas, pues que son unas ciclopistas, digamos, de acuerdo para una bici, que caben perfectamente dos bicicletas. Entonces, hacen una enorme ciclopista que ya ocupa un carril prácticamente, y luego, junto de esa ciclopista, lo agarran para estacionarse.
0: Eso es lo malo. Cuando no respetamos, cuando hacemos de los proyectos cosas distintas, ahí es a donde ya todo termina mal.
4: tráfico detenido sobre el Boulevard Atliscayo con sentido hacia el centro. Así que no sé qué pasaría. Te mando imágenes.
0: Muchas gracias por el reporte, pero sí, va lento el acceso de la vía Atliscayot hacia el cruce con el circuito Juan Pablo II.
1: Nos están reportando que hay un accidente en Granja San Isidro. Muchísimas gracias por la imagen. Es un choque entre dos vehículos. Muchísimas gracias. Están sobre el camellón. Le pegaron a un árbol. Son dos vehículos particulares. Está obstruido el carril de la izquierda ahí en Granja San Isidro. Es sobre la 14. Nos están reportando. Es la 14. Y muchísimas gracias por compartirlo. Es donde está el tianguis. Nos están informando.
0: Bueno, ¿algo más? Ya está, ¿no? ¿No? Son las 9:02, pues vamos a ir a la pausa y regresaremos de inmediato con más. El resumen está listo, pero antes esta llamada.
5: Hola, Carlos, muy buen día. Un saludo a ti y a todo tu auditorio. Espero pases el comentario, Carlos.
0: Ahí va.
5: De verdad. Así como ese señor que dice que no le hacen caso en la escuela, de que un profesor maltrata al alumno y todo eso, yo tuve un problema también muy fuerte así en la técnica de mi hijo. No te voy a decir qué técnica, y por respeto al profe no te voy a decir el nombre del profesor tampoco. Pero ¿sabes qué hice? Fui varias veces, puse la queja, no me hacían nada, y el profesor una vez le dijo a mi hijo, ya ves, no me hacen nada. Bueno, no le hicieron nada en la escuela. Lo esperé afuera de la escuela y pues le rompí su mandarina, Carlos, y mira, y el problema se solucionó.
0: No, bueno. No, señor, qué manera de arreglar las cosas. No puede ser. No estoy de acuerdo. A golpes no. Ay, ya no le digo más de lo que pienso porque sí está complicado. ¿Está Elizabeth en la línea? Voy contigo, Elizabeth Ortiz. ¿Qué dice la secretaria del Bienestar, Laura Artemisa?
6: ¿Qué tal, Carlos? Te saludo con gusto a ti y a todos los amigos de Así Sucede. En la colonia Vanguardia Magisterial llegó la obra comunitaria, y es que Laura Artemisa García Chávez, titular de la Secretaría de Bienestar, estuvo con vecinos de este lugar donde, bueno, pues refirió que este programa nace de la determinación del gobernador Alejandro Armenta de regresar el dinero del pueblo al pueblo. Tras sostener una reunión con vecinas y vecinos de la colonia Vanguardia Magisterial en la ciudad de Puebla, Laura Artemisa mencionó que el poder de la obra comunitaria está en la organización de las mujeres y hombres para definir las acciones a ejecutar, lo que ha traducido en hacer más con menos. Por ello, bueno, pues mencionaba que muestra de la organización en esta colonia, en breve se iniciará el adoquinamiento de las pavimentadas de algunas avenidas mediante el programa de obra comunitaria. Además, también recientemente se entregó un apoyo para realizar estos trabajos en el centro comunitario de dicha colonia. Finalmente, bueno, pues mencionaba que todas estas acciones son posibles gracias a la visión humanista del gobierno federal y del gobierno estatal que encabeza Alejandro Armenta para mejorar la calidad de vida de las familias poblanas. Esta es la información, Carlos.
0: Muy bien, muchas gracias, Elizabeth.
6: Hasta luego, buenos días, Carlos.
0: Hasta luego, una pausa. El resumen está listo. Ya son las 9:05.
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11: Y aquí le ofrezco este resumen de noticias. La Benemérita Universidad Autónoma de Puebla lamenta el fallecimiento del estudiante Hugo Alejandro. La rectora, la doctora Lilia Cedillo, habló como madre antes que como rectora a su familia y le expresó su profundo pesar. Y al mismo tiempo pone a su disposición el acompañamiento y el apoyo que necesiten. Este joven estudiante fue encontrado lamentablemente ayer en el río Alceseca, a la altura de Lomas de San Miguel. Una persona que buscaba leña en el lugar lo encontró atrapado entre la maleza. Hugo Alejandro Hernández Tello, estudiante de la máxima casa de estudios, habría desaparecido desde el pasado 5 de septiembre. Tristemente ya lo encontraron y desde acá mi más sentido pésame a la familia que hoy sufre y le duele mucho esta pérdida. En más noticias, Puebla llegará a 4,551 calles intervenidas este 2026. Con apoyo de Petróleos Mexicanos se alcanzará en el 2027 más de 7,400. Esto es lo que dijo el presidente municipal, Pepe Chedraui.
12: Esta solicitud que se le está haciendo de 3,500 toneladas de material a Pemex, se harían 2,867 calles más entre 2026, entre finales de 2026 y 2027. Esto nos llegaría a un número histórico de calles realizadas de 7,418 calles.
11: Y habrá sanciones para quienes dañen las vialidades rehabilitadas. Esto también se los advierte el presidente municipal, Pepe Chedraui.
0: Bueno, se van a firmar convenios y contratos con todas las cableras, las telefonías, todo el que tenga, ahora sí que los cables por arriba o por abajo, agua de Puebla, sin duda, es parte importante, donde no pueden rehabilitar o no pueden abrir, más que nada, unas calles que se están recién hechas y nuevas, ¿no? Que tengan prohibido hablar, también hablar con los vecinos.
11: Llama a la Canacintra Puebla a la prudencia en la negociación salarial de Volkswagen. Ya se retomaron las pláticas el día de ayer.
13: Lo complicado del entorno mundial en el sector automotriz, que está pasando por una crisis muy profunda y que está impactándole a todas las armadoras instaladas en nuestro país. Tanto automotores como de vehículos completos, vehículos pesados, ligeros, todas están pasando por entorno muy complicado y siempre hemos llamado a la prudencia.
11: Y tres empresas del sector metal mecánico de Cuautlancingo se vieron afectados con la granizada que cayó antier, de la que habíamos hablado ayer ampliamente. Y bueno, pues sí, hubo afectaciones, así lo dice Carlos Sosa.
13: Ya tenemos reporte de tres empresas afectadas instaladas en Cuautlancingo. Canacintra tiene 80 empresas instaladas solamente en este municipio. Hemos tenido una relación muy, muy cercana con el alcalde Omar Muñoz desde hace casi un par de años, desde que él entró como autoridad. Él nos ha externado la preocupación que tiene de esa zona en específico, que nunca tuvo una inversión industrial de nivel.
11: La restricción de celulares será insuficiente. Urge una política integral y una mayor participación de los padres de familia. Esto, ¿quién lo dice? La Unión Nacional de Padres de Familia. Por cierto, el PAN propondrá al Congreso la regulación de celulares en las escuelas con las excepciones en materia de seguridad.
14: Entendemos también que tendrá que ser consensado no solamente en la parte del Congreso, la parte social, sobre todo con los padres de familia, pensando en que, como lo comentaba hace un momento, hay muchos momentos en donde a través de los dispositivos se puede generar un problema de seguridad, incluso de atención, como se ha comprobado en algunos casos para los niños o los estudiantes.
11: Y la ley casco debe ser derogada, vulnera los derechos e incumple con la seguridad. Esto es lo que dice Delfina Pozos.
15: El tiempo siempre nos va dando la razón. Esta ley tiene que ser derogada porque tiene muchas deficiencias que pueden afectar. Inició mal desde que no hubo diálogo. Viola la privacidad por vincular datos personales al casco. El chip puede ser un riesgo si el casco se roba o se presta.
11: Y para evitar inundaciones, se ampliarán las rejillas del Boulevard 5 de Mayo. Se atenderán así 7 cruceros. Esto es lo que dijo ayer David Aiza.
16: Tenemos que iniciar con ampliar las rejillas. Tenemos 17 rejillas principalmente ubicadas que necesitan ser ampliadas y conectadas a la bóveda del 5 de mayo, porque tiene una conexión, pero ampliar la captación y también esta inserción a la bóveda. Y también trabajar en 7 cruces que existen a lo largo.
11: Y ya entregaron la rehabilitación de la calle José Martí, esto en la colonia Fraternidad Antorchista. Mientras que, por otra parte, les informo que el 25 de septiembre la Secretaría de las Mujeres se reunirá con los 50 municipios que tienen alerta de género para revisar cuáles son sus avances. Por cierto, en lo que va de la administración estatal de Alejandro Armenta, se han detectado 1,198 casos de cáncer cervicouterino. Así lo informa la Secretaría de Salud al tiempo de anunciar la adquisición de 15 equipos para el tratamiento del cáncer de mama. Esto lo dijo Rosario Rodríguez.
17: Grandes rasgos les comento, es tan importante porque cuando se hacen las muestras, el tejido tiene que empezar a disecarse. Se empieza a disecar a través de este aparato, de este equipo tan importante, y se ponen unas placas de cera. Los microtomos son los que hacen esos cortes tan finos para darnos qué tipo de cáncer es, nombre y apellido de esta enfermedad.
11: Trabajo en equipo acerca a la justicia social. Esto en la colonia vanguardista magisterial. Llegó la obra comunitaria, lo informa la secretaria del Bienestar, Laura Artemisa. Y recuperaron 27.900 litros de gas LP y detuvieron a dos hombres en Tepeaca, otra vez el huachigás. Alma González Montiel, maestra desaparecida, fue hallada muerta en un camino de terracería en Cuautinchán, otra desgracia. Y a la información nacional e internacional, Ernesto Rufo saldrá del penal del altiplano. El juez le concede prisión domiciliaria, pero en la realidad no sale y no sabemos si lo van a dejar salir. ¿Por qué? Bueno, pues ya se imaginarán ustedes, pero por lo pronto esa determinación del juez está en stand-by. El huracán Polo categoría 4 bajó de 5 a categoría 4, pero se mantiene estacionado en las costas de Guerrero. Está pegándole a Oaxaca, le está pegando a varios estados de la República Mexicana como Michoacán, Guerrero, Colima, Oaxaca. Mire, ha dejado una cantidad impresionante de agua, 150 milímetros. Esto quiere decir 150 litros de agua por metro cuadrado. Ha tenido rachas de viento de hasta 285 kilómetros, pero ahí va, no se acerca a la tierra, aunque se mueve lentamente. Morena anuncia que hará públicas las encuestas para definir a los coordinadores, las darán a conocer detalladamente. Esto es lo que dijo ayer Ariadna Montiel. Publican en el Diario Oficial de la Federación la restricción de los celulares en primarias y secundarias, incluyen los dispositivos para la educación media superior. Así que a partir del 22 de septiembre se desarrollará un periodo de 30 días hábiles para dar a conocer los lineamientos mediante asambleas informativas y la sensibilización de brigadas, principalmente de docentes, madres y padres de familia. Los diputados aprobaron la reforma para exigir la nacionalidad exclusiva mexicana a candidatos a la presidencia de la República y a gubernaturas. Ninguno con doble nacionalidad podrá aspirar. El equinoccio de otoño en México ocurrió ayer a las 18:05, así que se acabó el verano, comienza el otoño. México supera los 130 millones de habitantes, esto de acuerdo al INEGI. Bajó la fecundidad de nuestro país, ¿no? El INEGI publica los resultados de esta encuesta y bueno, la tasa de fecundidad en México es un indicador que ha cambiado la demografía de nuestro país y pues ahora tenemos de 2.1 hijos promedio en el 2020 a 1.9 en el 2025. Las familias ya no quieren tener hijos. Y bueno, la presidenta de la República, Claudia Sheinbaum Pardo, habló sobre lo que ha estado sucediendo afortunadamente en el cuidado de los dineros, en el cuidado de los recursos, en el castigo a los servidores públicos que se corrompen. Así lo dijo.
18: 2 años, como bien dice Raquel, son cerca de 83 mil millones de pesos que hemos logrado evitar, ya sea por altos costos de algún producto, de algún servicio o de alguna obra pública. Y por otro lado, ya las sanciones, cuando se encuentra que hay una mala práctica en algún lugar, pues se actúa y como sanción administrativa se envía al Tribunal Superior de Justicia Administrativa, si está hoy la Constitución, y si no, o si es muy grave, pues se envía a la Fiscalía General de la República.
11: Entonces, así lo dijo la presidenta en la mañanera de ayer. Por cierto, México es, ayer otra vez nos zumbó duro Donald Trump, México es el epicentro de los cárteles de la droga. Es muy lamentable que Estados Unidos comparta una frontera tan extensa con un país que tiene perdido el control de grandes extensiones de territorio. Así lo dijo en la más alta tribuna de la Organización de Naciones Unidas. Exigió a la presidenta Claudia Sheinbaum actuar en consecuencia. Los cárteles son enemigos en guerra contra el mundo, por ello los debemos combatir. Y luego habló de las cercanía que tiene con el gobierno de México, la buena relación y la disposición a mejorar las cosas, pero hasta hoy es insuficiente. En los deportes, Lorenzo Buenaventura será el preparador físico de la selección mexicana. Él estuvo trabajando con Pep Guardiola. En el béisbol, Dodgers 7-0 a Padres, Phillies 6-4 a Cerveceros, Guardianes 3-2 a Medias Rojas, Mets 6-3 a Rangers. En el deporte de Puebla, fue presentada la carrera Latido Rosa, que se realizará el 24 de octubre a las 7 de la noche en el Parque del Arte, con distancia de 4 y 8 kilómetros.
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20: Muy buen camino, ¿qué tal? Es momento para conocer toda la información vial.
21: Detenido.
20: Justo en circuito Juan Pablo II, entre avenida 24 Sur hacia calle 10 Sur, tenemos tráfico en el Boulevard 2 de Octubre, entre calle 8 Sur y el Boulevard 5 de Mayo. Seguimos hacia avenida 25 Poniente. La circulación es lentísima desde calle 17 Sur hacia calle 9 Sur.
21: Carga.
20: En avenida 68 Poniente, entre calle 15 Norte y calle 7 Norte.
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20: 19 grados está marcando el termómetro. 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
23: Un cacho es un pedazo de algo y cacharro es una forma despectiva de nombrarlo. En México casi no usamos la palabra cacharro. En todo caso, las cosas viejas, rotas e inútiles para nosotros son los llamados cachivaches, triquis o trebejos.
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Son las 9 de la mañana con 31 minutos. Estamos transmitiendo en vivo desde Yanquilotl. Y la verdad es que es una planta donde hacen unas maravillas. Y ahorita tuvimos la oportunidad de hacer un recorrido y de entrar al área de producción. Y nos preguntábamos fuera del aire cómo es, ¿no? Cómo es una planta donde hacen todas estas tabletas que llevan todos los equipos de cómputo, todos los teléfonos, todos los relojes, todo lleva un equipo de estos. Y pues uno se imagina pues que están haciéndolas, ¿no? En mesas de trabajo, no, nada que ver. La tecnología, la maquinaria que tiene Yanquilotl es impresionante, y la capacidad que tienen de elaborar todos estos componentes electrónicos es increíble. 200,000 por hora pueden hacer. Y como le digo, tienen equipo y el equipo está puesto en una sala donde está libre de partículas, en donde primero tiene uno que pasar, nos dijeron, por una ducha de aire. Y sí, pasa usted por unos momentos en donde en una cámara hay muchos ventiladores y le quitan a usted todas las pelusas para que nada de eso entre y nada de eso vaya a afectar la elaboración de un componente. El cuidado que se tiene para ingresar a esos lugares es como el de un quirófano, entra uno con bata, en fin, está impresionante. Ya más adelante que estén aquí con nosotros para la entrevista, lo vamos a platicar, lo vamos a ampliar con ellos, porque sinceramente este proyecto es algo que está teniendo mucho éxito y no tiene mucho tiempo de haber arrancado. Sin embargo, ya está surtiendo al país y al extranjero de estos componentes que necesitan. ¿Qué necesita?

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2: Pues vamos a seguir platicando con ellos. Yanquilotl está acá en la ciudad de Puebla, en la zona metropolitana de la ciudad de Puebla. Aquí se encuentran y yo me imaginaba, pues va a ser una planta con muchos trabajadores, pues muchos no. En total son como 60 los que se encargan de hacer todo esto. Ya le dije, hasta 200,000 tarjetas por hora logran hacer. Y está con nosotros el doctor Ángel Vega Alonso. Él es el líder del departamento de electrónica y prototipado. ¿Cómo estás?
3: Buenos días, me cuento muy bien.
2: Oye, pues ahorita entramos a la planta y es impresionante.
3: Gracias, sí, tenemos muchos equipos allá adentro.
2: Es impresionante y yo estoy diciendo que son capaces de hacer 200,000 piezas por hora, y pueden ir alterrando incluso. Una misma máquina puede estar haciendo una pieza para una computadora y a lo mejor al mismo tiempo una pieza para un reloj, ¿verdad?
3: Se puede ir alternando también dependiendo los requerimientos y las solicitudes que tengamos. Ahí solo como un apunte, serían 200,000 componentes por hora. Una tarjeta puede tener muchos componentes, 500, 200, entonces dependiendo la complejidad tiene más componentes. La cantidad de producción depende de cuántos componentes tiene la tarjeta, es por eso que de un proyecto a otro puede variar bastante, pero la capacidad es hasta 200,000 componentes, 200,000 componentes por hora.
2: Por hora, dimensionen, por favor, si están haciendo un componente para una computadora, pues y da esta capacidad de 200,000 computadoras por hora. O sea, digo, el componente que va a usar una computadora, eso va a servir para armar 200,000 computadoras que necesitan esa parte, esa pieza.
3: Por ejemplo, si vamos a hacer luminarias públicas o luminarias para uso doméstico, la luminaria puede tener 500 componentes. Entonces, la cantidad de cuántos circuitos saquemos para la luminaria, entonces son los 200,000 entre los 500 de cada pieza, y así es como se va produciendo.
2: Muy bien. Y poco a poco han ido creciendo en el número de clientes y demanda de componentes.
3: Sí, tanto para proyectos propios como proyectos externos para poder ofertar este servicio de ensamble. También aquí en la empresa de Yanquilotl contamos con el departamento de desarrollo electrónico y prototipado, del cual soy líder, en el cual llevamos todo un proceso bajo etapas, que tenemos ingenieros poblanos que trabajan para poder diseñar estas tarjetas. Vimos el proceso en el cual se ensamblan, pero hay un proceso previo en el cual se va colocando, cómo se van a interconectar, cómo va a funcionar para que realmente haga el trabajo.
2: ¿Eso lo hacen en el laboratorio?
3: Exactamente, en el laboratorio tenemos ingenieros, que es una conversión de muchas disciplinas. Tenemos ingenieros mecatrónicos, electrónicos, de procesos, que ellos trabajan día a día para poder desarrollar estos productos. Pasamos de la conceptualización, de una idea, de algo que se quiere hacer, a un producto físico.
2: Muy bien. Bueno, en el laboratorio, ¿cuántas personas trabajan y cuál es la preparación que tienen para estar ahí?
3: Aproximadamente tenemos 12 ingenieros, la mayoría son ingenieros mecánicos que se dedican a hacer los planos de qué lo va a envolver. La electrónica tiene la funcionalidad, pero si no le ponemos un envolvente, entonces puede ser complicado funcionar en unos entornos, por ejemplo las computadoras. Si sacamos solo la tarjeta y llueve, entonces se va a descomponer. Es por eso que todas tienen lo que es una carcasa, un case, y es lo que también desarrollamos. Los ingenieros electrónicos se dedican a crear las tarjetas que vimos que se están ensamblando, y también todo ese proceso lleva a poder tener un producto final, como son audífonos, como son luminarias, ventiladores, cualquier tipo de electrodomésticos también, lavadoras, licuadoras, todos ellos llevan ese tipo de tarjetas.
2: Es que todos lo usan, ¿no?
3: Día a día.
2: Todos lo usan, y pues lo que siempre pasa, no se imagina uno de lo que está hecho cada elemento que tenemos y con lo que convivimos todos los días, ¿no?
3: Sí, también un poco del trabajo que ahorita estamos realizando es poder mostrar que todo lleva un proceso completo. Entonces, como comentábamos, el departamento de diseño tiene todo un proceso en el cual selecciona los componentes que realmente va a funcionar, que no va a durar poco, que bajo una lluvia se va a descomponer. Entonces, todos son esos requerimientos que se deben tomar en cuenta al momento de diseñar un producto. Una bocina que va a ser hacia el exterior, entonces debe de ser susceptible, no debe de ser susceptible a agua, a polvo, porque si no, al primer uso se va a descomponer.
2: Sí, no es lo mismo uno que otro.

0: No, cada uno tiene sus características y sus necesidades. Bueno, ¿qué más presumirle a quienes nos están escuchando de todo lo que son capaces de hacer acá en en este lugar maravilloso, Yanquilote?
1: Claro que sí, tenemos lo que son tres aspectos principales, tres líneas. Una es el desarrollo, una fábrica de software en la cual se pueden hacer páginas web, aplicaciones móviles, todo lo que es la parte trasera de de los sistemas digitales, que puedan hacer sistemas que ocupan todas las escuelas, las empresas. También tenemos otra que es el ensamble electrónica, es el que acaban de ver en el cuarto limpio. También va compaginado con lo que es el desarrollo de electrónica y por último tenemos el sistema de bicicletas en el cual se ha trabajado con todo el diseño mecánico, el diseño electrónico para poder tener este sistema de bicicletas que
0: Ya
1: estamos
0: vi las
1: trabajando.
0: bicicletas y ya también pronto estarán en las calles, ¿no?
1: Sí, pronto ya estarán en las calles. Hemos trabajado tanto lo mecánico como lo electrónico y en este convergen todos esos aspectos que platicábamos. La electrónica es para un aspecto de las bicicletas, la mecánica es para que realmente funcione todo lo que es el cambio de velocidades, el cuadro y el software es para que tengamos la aplicación en la que se pueda rentar estas bicicletas.
0: Sí, está padre. Las terminales en donde van a estar puestas estas bicicletas se van a recargar con energía solar, ¿no?
1: Se tiene previsto esos aspectos que también funcionen con energía solar. La electrónica que platicábamos justo es para ello, para que pueda tener la captación de la energía solar, la pueda almacenar y pueda trabajar con ello.
0: Muy bien, pues felicidades. La verdad es que es
1: Muchas
0: maravilloso
1: gracias.
0: conocer el trabajo que están haciendo acá en Puebla y que lo tienen disponible para
2: Comunicado
0: cualquier lugar,
2: Ignacio
0: ¿no?
2: Morales, OPP 80.
0: Bueno, pues muchas gracias.
1: Gracias a ustedes.
0: Muchas gracias. Son las 9 de la mañana con 40 minutos, 9 de la mañana con 40 minutos. Impresionante conocer Yanquilot. La verdad es que muy bien. Aprovecho ahora y póngame mucha.
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0: La cría del salmón es el esguín, de la codorniz se llama guarnigón, el hijo del conejo es un gazapo, de la liebre es un lebrato y del lobo es un lobato.
1: Disfruta tu camino, feliz mañana. Directos, vámonos con más.
2: Detenido.
1: Es en circuito Juan Pablo II, entre avenida 24 Sur y calle 10 Sur. Tenemos tráfico en calle 9 Sur, entre calle 55 Poniente y el Boulevard Carlos Camacho Espíritu. Hay rezagos en la vía Tlixcáyotl. Es entre el Boulevard del Niño Poblano y el circuito Juan Pablo II.
2: Aviso.
1: Hay un accidente en calle 19 Sur, esto es a la altura de avenida 31 Poniente.
2: Clima.
1: 20 grados, marca el termómetro. 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

0: Bueno, ya son las 9 de la mañana con 51 minutos, 9 con 51. ¿Se acuerda que nos dijeron que había unas bolsas? Que unas bolsas negras y que había sangre. Bueno, confirmado está, es un perrito. Lamentablemente es un perrito, no es lo que algunas personas tenían miedo y que por eso pedían la presencia de la policía. Ya se checó y lamentablemente sí, pero es un perrito. No, no se trata de ninguna otra situación mayor.
1: Nos están reportando que hay un accidente, otro, ahí en la recta Cholula. Nos decían que había una movilización de policía. No, simplemente eran patrullas que se dirigían a atender este accidente ahí en la recta Cholula. Solo son daños materiales, es un choque por alcance, pero está ocasionando tráfico. Alguien nos dice, Carlos Martín, vinieron aquí a un lado de mi casa y a mi casa a hacer una encuesta, pero dice, nosotros no salimos, no escuchamos el llamado. Mi vecina sí salió y les dijo todo, a qué hora salgo, a qué horas voy por el pan, a qué horas paseo al perro. Dice, no sabemos si sí son del INEGI o no son del INEGI. Generalmente sí hay censos del INEGI de diferentes sectores. Vamos a proporcionarle el número del INEGI para que pueda verificar si en su zona es censable y bueno, tenga usted la confianza de poder hablar con ellos. Nos están reportando unos baches aquí en, nos dicen, calle Carlos, en barrios de usted se dirige a calle Miguel de la Madrid. Bueno, aquí nos está dando la dirección completa. Vamos a canalizarlo, por supuesto, al Ayuntamiento de Puebla. Dice Carlos Martín, te mando un video de cómo las grúas, ayer comentaban cosas de grúas, pero las grúas hacen lo que quieren. Dice, aquí en la 11 Sur, frente al Mercado Independencia, dice, donde no se puede pues dar vuelta en U porque invades el carril de ruta de Metrobús, y ese crucero es muy difícil, nos comentan, el que está después de las torres.
0: Pero las grúas son como los patrulleros.
1: Y
0: son gandallas, infringen la ley y nadie les dice nada. Nos contaban la historia de un carro al que golpeó una grúa y llegó la patrulla de tránsito, le dijo, ya vete. Y ahí él se quedó a lidiar con el afectado, ¿no? Así son, una mafia. Bueno, hablando de mafias, vamos a la mafia de los deportes, que acá está el más mafioso de todos los mafiosos, José Manuel Gómez.
2: Así es, maestro, ¿cómo está? Muy buen día, les saludo con gusto. Ya escuchamos también ahí a Bruce Springsteen, hoy es un gran día para la música, hoy nació el jefe, 77 años para este gran cantante, compositor, cantautor estadounidense, y esa canción Born in the USA, que algunos podrían pensar que, bueno, pues habla del orgullo de ser estadounidense, pues critica a su patria, es finalmente uno de esos cantantes que deja un mensaje, parte de la letra dice, me pusieron un rifle en las manos y me mandaron a una tierra extranjera para matar gente extraña, ¿no? Parte de lo que menciona la canción del señor Bruce Springsteen y haciendo referencia a la guerra de Vietnam y otros tantos conflictos en donde Estados Unidos ha metido las manos, ¿no? Y que pues obviamente hay mucha gente inocente que sale damnificada, pero es parte de la historia de este gran cantante que tienen los Estados Unidos. A veces pareciera que la Unión Americana es perfecta, pero pues tiene obviamente muchos problemas y su población también cuestiona lo que sucede dentro de sus fronteras. Vamos con el deporte y con la carrera Latido Rosa, que el día de ayer fue presentada por parte también del gobierno de Puebla. Es parte de una iniciativa como parte del mes Rosa, el mes de octubre, que estará ya arrancando, y esta competencia se estará llevando a cabo el próximo 24 de octubre desde, bueno, pues las 9 de la mañana a las 4 de la tarde. Ese día se van a entregar paquetes, la carrera se corre a las 7 de la noche ahí en el Parque del Arte. $250 la inscripción, es una carrera con causa, todo se estará donando al voluntariado del sistema estatal DIF, que bueno, pues de esta manera también estará cumpliendo con esta participación. Estuvo presente Yadira Lira, secretaria de las mujeres, presentando esta carrera Latido Rosa, que entonces se estará llevando a cabo de manera nocturna el próximo 24 de octubre a las 19 horas. Son dos distancias, 4 y 8 kilómetros, que es también lo llamativo de esta carrera que se estará entonces realizando en el mes de octubre. Hay que mencionar también que fueron presentadas, anunciadas ayer, las sedes de lo que es la Olimpiada Nacional del 2027. Recientemente Puebla recibió como sede principal este evento. Ayer la Comisión Nacional de Cultura Física y Deporte anunció entonces los estados y también las entidades, en este caso una institución educativa que formará parte de las sedes de esta Olimpiada Nacional: Coahuila, Hidalgo, también Tamaulipas, Veracruz, y el caso de la Universidad Nacional Autónoma de México, tendrán entonces la oportunidad de estar organizando los distintos eventos. Es el semillero deportivo de nuestro país, allí se desarrollan las y los atletas que estarán participando próximamente en competencias noticias internacionales. Hay que recordar que estamos en ciclo olímpico rumbo a Los Ángeles 2028 y que la verdad es que la experiencia que tuvo Puebla en este 2026 con Olimpiada Nacional fue muy, muy importante. Hubo actividad en el béisbol, se siguen peleando los pasajes a la postemporada y algunos boletos todavía disponibles en lo que se va a decidir esta última semana de actividades. Prácticamente el próximo 29 de septiembre estará arrancando ya la etapa de comodines en el playoff de Grandes Ligas. Por lo pronto, ayer hubo una doble cartelera muy interesante entre los Yankees de Nueva York y las Rayas de Tampa. Dividieron en los compromisos, ganaron los Yankees el primero 2-0 con un tremendo duelo de picheo. Rodón, el que se queda con la victoria, marca de 7-3 en la foja personal, 2.67 en la efectividad, pero después los Rays se les quitaron 6-1 en el partido del día de ayer. También ganaron los Phillies, que siguen peleando por el boleto comodín, le pegaron 6-4 a los Cerveceros de Milwaukee. Estarían enfrentando a los Bravos de Atlanta en la etapa de comodines, así que vaya que sería un duelo muy interesante. Los Astros de Houston ante los Marineros de Seattle, ganaron los Astros 7-0, y los Guardianes de Cleveland, que le pegaron 3-2 a los Medias Rojas de Boston el día de ayer. Boston, que en este momento tendría un enfrentamiento ante los Yankees de Nueva York. Ahí está la situación precisamente que se vive en el Rey de los Deportes. Y recordar que la selección mexicana pues se sigue preparando para lo que será su viaje mañana. Parten a Baltimore, van a jugar el próximo sábado ante la selección de Colombia, y también hay liga en México, así que no se para la apertura 2026, por lo menos no este fin de semana. Hay jornada y bueno, pues hay partidos interesantes, mi estimado maestro. De hecho, el América, pues más allá de que solo le quitaron 2 jugadores para México, son 5 las bajas que tiene para jugar la jornada, lo cual no se entiende, ¿no? Si tienes fecha FIFA, pues para el torneo, ¿no? No le das ni prioridad a la selección, ni al torneo local, pero así es el fútbol mexicano.
0: Ni fu ni fa.
2: Así es.
0: Ni fu ni fa. Muy bien, muchas gracias, maestro.
2: Gracias, maestro.
0: Pues ya nos vamos, nos despedimos desde Yanquilotl. Qué bonito lugar, qué maravillas hacen acá. Felicidades a todo el equipo que aquí trabaja. Es un proyecto, sin duda, del gobierno del estado, que está funcionando y que está dando resultados ya. Muy bien, muy bien. Felicidades a todos. Vámonos, señora Mónica Ventosa.
3: Así es, hasta me sentí muy tecnológica.
0: Sí,
3: ¿no?
0: Sí, la verdad, sí. Está padre, ¿no?
3: Igual que salgo ahorita con un chip.
0: Sí, ya te pusieron uno para que sepamos dónde andas.
3: Sí, exactamente.
0: Y cuando te pierdas, te programamos y ya llegas en automático.
3: Sería padrísimo.
0: Hasta,
3: ¿no?,
0: caminando llegas.
3: Cuídense mucho.
0: Muy bien, vámonos, Julio César Morales, gracias.
4: Hasta luego, que tengan excelente mitad de semana.
0: Vámonos, José Manuel Gómez, que tengas una buena mañana.
2: Nos vamos, maestro, gracias, buen día.
0: A ver, últimas preguntas, que son preguntas del auditorio, para que nos digan rápido.
1: Estaban preguntando si pueden hacer recorridos, si pueden venir, y qué pasó con las prácticas profesionales que pueden hacer algunos jóvenes.
5: Ok, buenas tardes, buenos días. Ahorita pueden enviarnos su solicitud al correo de recursos.humanos@yanquilotl.com.mx. Sobre ese correo ya les vamos a decir todas las indicaciones y la cantidad de personas que pueden visitar. Estamos programando ahorita unas visitas para el 6 y 8 de octubre.
0: Es que no es cosa de que, ahorita llegaron, que pasen. No se puede entrar. Y sobre todo a la línea de producción hay condiciones específicas, ¿no? Entonces sí, por eso se tienen que programar con tiempo, ¿no?
5: Así es, principalmente porque tenemos a los ingenieros trabajando, ¿no?, a marchas forzadas, porque pues hay que dar cumplimiento a los proyectos, y pues tenemos que organizarnos con ellos para que vayan dando lugar a las visitas, ¿no?
0: Muy bien, entonces repetimos el correo electrónico.
5: Claro, recursos.humanos@yanquilotl.com.mx.
0: ¿Algo más que decir? Bueno, pues muchas gracias. Felicidades por todo el trabajo que están haciendo. Gracias. Vamos, Alejandro.
1: Gracias, nos escuchamos a la una.
0: A la una estamos de nueva cuenta con todas y con todos ustedes. Por el momento es todo, por su atención. Gracias. Adiós.
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8: Amigos, ¿cómo están? Oigan, qué gusto estar acompañándonos en esta mitad de semana con buena vibra y con el debate. A ver, las personas poco expresivas, ¿cómo demuestran a su pareja que la aman sin decir una palabra, ¿Será pues con acciones, será con solo compañía, con contacto sutil? ¿Tú eres una persona poco expresiva o tu pareja? Y bueno, si es así, ¿cómo te das cuenta que esa persona te ama? Déjame tus comentarios en el talkback de iHeartRadio y tenemos invitaciones para el karaoke de despecho y boletos para Edith Márquez en el paquete Enamores de hoy. Así que te invito a que te quedes conmigo y que disfrutes esta mañana. Obviamente tenemos muchas canciones. Sí, hombre, un montón de canciones para ti que te van a encantar y te van a hacer latir el corazón. Soy Sandy Ramírez, tu amiga y confidente, a través de Amor 103.3.

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1: Hoy quiero que comprendamos que todos hemos pasado por momentos difíciles, por aquellas situaciones que no han sido las ideales, que no esperábamos y posiblemente las cosas no salieron bien. Sin embargo, hay mucho que aprender de todo esto y nuestra afirmación te habla acerca del fracaso. Por favor, escúchala. El fracaso es solamente aprendizaje, un paso en mi proceso. El fracaso no forma parte de mis resultados porque he determinado triunfar y vivir con amor. Es una gran afirmación para ti y la puedes compartir ahorita, ya, en este momento, a través de Facebook, Sandy Ramírez en Amor, que ya se encuentra ahí con mucho cariño para que puedas, pues sí, acompañarnos, dejarnos tu comentario, decir lo que quieras. Y regresamos con el debate. Las personas poco expresivas, ¿cómo demuestran a su pareja que la aman sin decir nada? ¿Será con acciones o nada más con compañía y listo? ¿Eres una persona que casi no se expresa? ¿Cómo demuestras tu amor a quien amas? Soy Sandy Ramírez a través de Amor 103.3, solo música romántica. Escúchanos en iHeartRadio de manera digital. Son las 10:12.

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1: Seguimos con muchísimo gusto. ¿Qué tal, enamorados?
2: Detenido.
1: En estos momentos, la circulación muy complicada si tu destino es calle 9 Sur, entre calle 55 Poniente hacia el Boulevard Carlos Camacho Espíritu. Sigue el tráfico en avenida 30 Poniente, entre calle 7 Norte y la diagonal Defensores de la República. Otro punto complicado es en avenida 31 Poniente, esto desde calle 5 Sur hacia calle 19 Sur.
2: Urgente.
1: Se complica el avance y un accidente en calle 19 Sur, esto es a la altura de avenida 31 Poniente.
2: Clima.
1: Te platico, ya en estos momentos el termómetro nos marca 20 grados. ¿Tienes dudas sobre qué ruta seguir para llegar a tu destino? Nosotros te ayudamos, estamos en X como arroba tráfico Puebla. Te acompañamos con la mejor información vial. Soy Rocío, quédate en Amor 103.3.
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2: Amigos, ¿qué creen? Tengo acceso doble para el karaoke de despecho en este momento. Y es que no te puedes perder esta fiesta para divertirte, cantar, ganar regalos. Y será el miércoles 30 de septiembre a las 7 de la tarde en Despecho Solesta. Si quieres tu acceso doble en este momento, mándame tu audio a través del talkback de la aplicación iHeartRadio. Y por favor, di: yo quiero ir al karaoke de despecho. Después pones tu nombre completo o dices tu nombre completo y luego tu teléfono, y con eso ya estás participando. Y muy pendiente, porque nuestro equipo de promo se va poniendo en contacto con las personas ganadoras.

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1: Las personas poco expresivas, ¿cómo demuestran a su pareja que la ama? Que la aman sin decir nada. ¿Será con acciones? O también, bueno, podría ser con silencios, únicamente con acompañamiento. ¿Qué será, eh? Hay algunas personas que no son nada expresivas, y no porque no lo sientan, sino quizá no lo aprendieron, o les da pena, no les gusta, todavía no encuentran la manera de hablar de sus emociones porque posiblemente en el pasado las reprimieron, se burlaron, etcétera. O sea, son muchas cosas, ¿no?, por las cuales una persona pues no expresa, pero te das cuenta que te ama por algunas situaciones, por algunas cosas que te va compartiendo sin decir una palabra. ¿Cuáles serán, eh? Aquí te escuchamos.
2: Sandy, muy buenos días. El lenguaje del amor es multiforme. No solamente se expresa a través de las palabras, sino también a través del comportamiento, la actitud y el propio testimonio. Puede manifestarse a través de los cuidados y la preocupación por alguien o por una persona cuando está enferma, cuando tiene dificultades, problemas, cuando necesita un consejo, cuando necesita ser guiada. A través de la provisión y de muchas formas más.
1: Ok, Jorge, muchas gracias. A través de los cuidados puedes demostrarle a alguien que le amas. Si alguien se enferma, tu pareja, tal vez, ¿no? Está enfermo, enferma, pues le pasas su medicina, le haces su tecito, le vas a comprar la medicina, ¿no? Vas haciendo algunas acciones que sí, pues sería quizá por otras personas, pero posiblemente cambiaría como ese esmero, ¿no? Igual cuando, bueno, para mí pienso que si te enfermas, alguien que nunca cocine y que ya te haya preparado algo, dices, bueno, muchas gracias, ¿no? No es un compromiso, no es algo obligado, a eso me refiero, sino es algo que nace del corazón porque quieren que estés bien, tienen esos muy buenos deseos y se vale siempre encontrar esas formas de demostrar el amor, ¿no? No sé si pienses que haya que decir palabras o para ti está bien quedarte únicamente con acciones. Déjame tus comentarios en el talkback de iHeartRadio, así como Jorge, y regresamos en un momento más. Las 10:33, aquí está Juan Gabriel, ¿por qué me haces llorar? Soy Sandy Ramírez, tu amiga y confidente desde Amor 103.3, solo música romántica. Escúchanos además de

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1: Tráfico y clima. Seguimos con muchísimo gusto. ¿Qué tal, enamorados?
2: Detenido.
1: En estos momentos la circulación muy complicada si tu destino es calle 9 Sur entre calle 55 Poniente hacia el Boulevard Carlos Camacho Espíritu. Sigue el tráfico en avenida 30 Poniente entre calle 7 Norte y la diagonal Defensores de la República. Otro punto complicado es en avenida 31 Poniente, esto desde calle 5 Sur hacia calle 19 Sur.
2: Urgente.
1: Se complica el avance, hay un accidente en calle 19 Sur, esto es a la altura de avenida 31 Poniente.
2: Clima.
1: Te platico, ya en estos momentos el termómetro nos marca 20 grados. ¿Tienes dudas sobre qué ruta seguir para llegar a tu destino? Nosotros te ayudamos, estamos en X como arroba tráfico Puebla. Te acompañamos con la mejor información vial. Soy Rocío, quédate en Amor 103.3.
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2: Oigan, pues ha llegado el momento de participar para que te ganes en el paquete Enamores Accesos, para que disfrutes del concierto de Edith Márquez, que va a estar increíble. ¿Cuándo? Este viernes 25 de septiembre estará en el Auditorio Metropolitano y esta es la oportunidad para que tengas tus boletos y puedas vivir una noche espectacular. Así que si quieres participar a través del talkback de iHeartRadio, es importante que me envíes un audio, ajá, y en el audio me digas Edith Márquez, después tu nombre completo y al final tu número telefónico. Así que, bueno, está muy sencillo y es para que vayas a disfrutar ya este viernes 25 de septiembre la música, el gran concierto de Edith Márquez en el Auditorio Metropolitano. ¡Qué oportunidad tan maravillosa de disfrutarla! Así que a participar en este momento y recuerda que nuestra producción se comunica con la persona ganadora. Las 10:47 ya viene en un momento la historia del día. Soy Sandy Ramírez en Amor 103.3, solo música romántica.

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3: Oigan, hoy una mami me cuenta la historia que está viviendo con su hija y con sus nietas, ¿no? Y es que finalmente Vero dice, pues yo no trabajé nunca, solo me dediqué al hogar. Mi esposo me dejó una casa, me dejó una pensión. Pero ahora mi hija, cuando se separó, pues decidí apoyarla, decirle que se viniera a la casa. Pero, ¿qué creen? Pues que la hija no paga nada. Y cuando Vero le dijo, oye, pues también paguen los gastos, dijo, no, pues es que pues el dinero que tienes es de mi papá y ese también me corresponde a mí. Y entonces, pues Vero sí ve un poco difícil el panorama porque son tres personas que tiene que mantener y que lo está haciendo desde hace 2 años. Ve la historia completa en Facebook, Sandy Ramírez en Amor, y regresamos a comentar. Además, te digo cómo participar para disfrutar del concierto de Rosana en la ciudad de Puebla. ¿Quieres ir? ¿Te gustaría? Bueno, hay que estar muy pendiente de este espacio para que lo podamos saber más adelante. Estoy en redes sociales, Sandy Ramírez en Amor, saludándote en este miércoles 23 de septiembre. Así que a disfrutar esta hora. Nos quedamos juntos hasta las 12. Te habla Sandy Ramírez, tu amiga y confidente, a través de Amor 103.3.

Hola, buenos días. Estamos en la historia de este miércoles a través de tu espacio favorito de amor 103.3, solo música romántica y además en iHeartRadio. Soy Sandy Ramírez. Dice Vero, cuando mi hija se separó me pidió vivir conmigo y la vi tan mal que la ayudé. Y mientras encontraba trabajo estuve pagando todo en casa. Todo de ella y de sus dos hijas. Ya llevan 2 años viviendo aquí y trabajan las tres. Están mejor económicamente, pero no me ayudan con los gastos. Les he pedido de buena manera pues que también paguen y me dicen que sí, pero no lo hacen. Se vence la luz, se vence el internet y acabo pagando todo con recargos. Ya molesta por mi petición, mi hija dice que no me debe dar nada porque vivo de la pensión que su papá me dejó, porque nunca trabajé, y que además ni la casa es mía, aunque sí está mi nombre, ¿no? ¿Qué opinan de esto? Lo que la hija de Vero no sabe es que si hay papeles, si está nombre, pues de Vero, pero su hija dice, ¿sabes qué? Pues es que la casa es de mi papá, el dinero es de mi papá, y pues mi papá diría que mi hija y que las nietas estén aquí, ¿no? Y bueno, aunque Vero entiende esta situación, pues ya pasó 2 años dándoles todo, absolutamente todo, y bueno, no hay... Por ahí ya hay una recuperación económica, ¿no? Después del divorcio de su hija, pero no le ayudan absolutamente nada respecto al tema de los pagos, ¿no? Pues te ha pasado algo así en la familia, a ti, ¿qué le dirías a Vero esta mañana? ¿Cómo pues salir? Es que a veces los hijos tienen unos argumentos que dices, ¿de dónde sacó eso, no? Otros dirían, en mis tiempos a mis padres no les diría cosas así, porque, pues sí, los padres son tema de respeto. Independientemente de las situaciones, tenemos que respetar a nuestros papás, pero también pues encontrar esa forma de agradecer el apoyo cuando lo necesitamos y de continuar, ¿no? Continuar la vida, seguir adelante, pero tal parece que la hija de Vero pues dijo, no, pues aquí nos quedamos, no pagamos nada, trabajamos, somos felices y adiós. ¿Qué se hace en estos casos? ¿Qué le dirías a Vero? Déjame, por favor, un audio para que te pueda escuchar a través del talkback de iHeartRadio, porque Vero está ahorita pendiente de los comentarios, ¿eh? Y voy a regresar con los audios que ya tengo por acá. Las 11 con 11 minutos, más música en Amor 103.3, solo música romántica y también en digital desde iHeartRadio. Soy Sandy Ramírez, es Camila con Bésame.

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1: Sigue disfrutando tu camino. ¿Qué tal? Es momento para conocer toda la información vial.
2: Aviso.
1: Ten mucho cuidado, hay cierre por manifestantes en Avenida 14 Oriente a la altura de la 14 Norte, que no te tome por sorpresa.
2: Detenido.
1: Justo en Avenida Juárez, desde el Boulevard Atlixco hacia calle 25 Sur, tenemos tráfico en calle 49 Poniente, entre calle 5 Sur hacia Avenida 11 Sur. Otro punto complicado es Avenida Fidel Velázquez, es a la altura de Avenida Vicente Guerrero.
2: Carga.
1: En el Boulevard Carmen Cerdán, desde la autopista hacia el Boulevard Norte.
2: Clima.
1: 24 grados se está marcando el termómetro, así es que hidrátate muy bien. ¿Todo listo para iniciar tu viaje? Síguenos en X a través de @tráficopuebla y revisa la mejor ruta para llegar a tiempo a tu destino. Soy Rocío, quédate en Amor 103.3.
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2: ¡Qué maravilla! Ya falta muy poquito, ¿eh? Para que sea este karaoke de despecho. En 8 días vas a poder disfrutar, a partir de las 7 de la tarde en Despecho Solesta, pues de un momento muy especial donde vas a poder cantar, ganar regalos, pasarla increíble, salir de la rutina. Esa es la idea. Así que bueno, si quieres asistir, envíame tu audio a través del talkback de iHeartRadio. Así es. Y bueno, me pones por favor la palabra karaoke, tu nombre completito y tu teléfono para que participes. Y recuerda que nuestro equipo de promos está comunicando con las personas ganadoras para que vengan a recoger sus accesos.

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1: Estamos en Cuéntame tu historia, te habla Sandy Ramírez en Amor 103.3, solo música romántica. Aquí nos escuchas también desde la aplicación iHeartRadio de manera digital. Vero dice que su hija tiene dos hijas que ya son mayores de edad y está viviendo con ella, no pagan absolutamente nada. Y bueno, la hija tiene pues por ahí un recurso que utiliza y dice, pues es que esta casa no es tuya. El dinero tampoco, porque tú nunca trabajaste y mi papá fue quien te lo dejó y yo soy su hija, pues también lo merezco, ¿no? Hay muchas situaciones ahí difíciles y creo que, bueno, hay personas que si no les pones límites, pues siguen en lo mismo, ¿eh? De veras, Vero. Dice Susan en Facebook, yo sé que es tu hija, pero lo que está haciendo es un abuso y mientras tú vivas ahí, esa es tu casa. No te dejes intimidar, acude a las instancias correspondientes para que te den una asesoría. Dice Susan, sí, da coraje. Tienes que estar tranquila y no lidiando con estas personas. Ok, dice Moy, pues legalmente a la chica no le toca nada. Lo que tiene que hacer la señora es desalojarla y olvidarse de los problemas, porque hay hijos que creen que todavía teniendo 28 o 30 años, pues los papás los tienen que mantener, ¿no? Ya les dieron todo para su crecimiento, para su educación, y el que se haya divorciado, pues no es culpa de la mamá, ¿no? Son decisiones personales. Ok, muchas gracias.
2: Hola, Sandy. A ver, el mandato es procura y busca hacer el bien a todos.
1: Sí.
2: Pero eso no significa siempre que el hacer el bien a todos es estarles ayudando continuamente y que ellos aprovechen de nuestra confianza o de nuestro apoyo o de nuestra, de nuestra persona. A veces tiene que ver más con dejarlos crecer, que aprendan, que experimenten y que prueben las dificultades de este mundo para que aprendan a valorar. Lo sentimos a veces mucho por los pequeños que no tienen culpa de nada, pero a veces así es la vida. Saludos.
1: Gracias. Bueno, aquí ya no hay menores de edad, ya todos son grandes. Y sí, se vale que también a tus hijos les digas, bueno, a ver, vayan a buscar. En el caso de la hija de Vero, ya tuviste una experiencia un poco desagradable con el tema de la separación del divorcio. Hay que volver a empezar, hay que volver a ver hacia dónde, ¿no? Por dónde empezamos, qué hacemos. Y obviamente creo que también como persona tenemos valores que nos indican en qué momento ya tenemos que irnos de la casa de nuestros papás. Y nos ayudaron cuando pasamos por un momento difícil. Pienso, no hay que quedarse. No sé ustedes qué digan. Seguimos escuchando sus audios en el talkback de iHeartRadio para Vero. Así que, bueno, muy pendientes. Regresamos ya para cerrar esta historia en Amor 103.3, solo música romántica. Escúchanos en iHeartRadio de manera digital. Aquí está Vacilos con Cara Luna. Te habla Sandy Ramírez.

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3: Me da muchísimo gusto acompañarte, que tengas el mejor de los caminos.
4: Aviso.
3: Cuidado porque hay cierre por la presencia de manifestantes en Avenida 14 Oriente a la altura de la 14 Norte, que no te tome por sorpresa.
4: Carga.
3: En el Boulevard Carmen Cerdán desde la autopista hacia el Boulevard Norte. Hay un poquito de carga en el Boulevard 18 Sur, es a partir de Avenida San Claudio hacia Avenida San Ignacio.
4: Detenido.
3: En calle 49 Poniente entre calle 5 Sur y Avenida 11 Sur.
4: Clima.
3: 24 grados está marcando el termómetro. Soy Rocío, quédate en Amor 103.3.
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Es Chayanne y tú te vas en Amor 103.3, solo música romántica. Y también en digital nos escuchas desde la aplicación iHeartRadio. Sí, ahí te puedes conectar en tu bocina inteligente o en tu teléfono, donde tú quieras. 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Bien, pues ya para terminar con la historia que hoy nos contó Vero, su hija pues vive en su casa desde hace 2 años, le pidió apoyo porque se divorció, pero no se va y ahí está, no paga nada. Y entonces ya para nuestra amiga Vero pues es una situación en la que dice, oye, pues ya no puedo pagar tantas cosas porque ella vive de la pensión que le dejó su esposo y también en la casa que le dejó él, ¿no? La hija dice, pues es que es la casa de mi papá, yo puedo estar aquí también, ¿no? Ok, varias personas dicen que tú sin ningún problema les puedes pedir que se vayan porque finalmente pues no es su casa. Sí, posiblemente se enojen, te critiquen, pero acuérdate que si ya somos adultos y estamos en casa de papá o de mamá, tenemos que entrarle a los gastos. Eso sí, definitivamente no puedes hacerte como que me ayuden, que me mantengan. O sea, vuelvo a este tema de la conciencia de los valores personales, donde no puedes estar haciendo esto, o sea, viviendo de otras personas, ¿no? Muy bien. En esto se basan en esencia los comentarios que nos están dejando el día de hoy. Dice María Celia, con todo el dolor de tu corazón tienes que ponerle límite a tu hija y obviamente pues a las nietas, ¿no? Y bueno, pues ya ahí se quedan más comentarios, vayan a leerlos en Facebook, Sandy Ramírez en Amor. Pero yo creo que hay que poner atención en esto que nos comentan hoy y valorar, más allá de ser mamá, de ser buena persona, pues ya están adultas, ya son personas grandes que pues no son pequeñitos, indefensos, ya se pueden valer por sí mismas y hay que tomar decisiones. Gracias por habernos escrito y a ti que me escuchas ahora también puedes escribirme tu historia y la vamos platicando en este espacio musical, ¿sale? Las 11:48, vamos a regresar con el debate y vamos a hablar del amor. Los que son poco expresivos, bueno, va a ser su espacio, ¿eh? Así es. Soy Sandy Ramírez, estamos disfrutando esta mañana de miércoles de Amor 103.3, solo música romántica. También pueden sintonizar en iHeartRadio y nos quedamos con la música de Lucero Fuertes de

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1: Es mediodía. Tu mañana ya terminó. Estás por arrancar la segunda parte de tu día. Piensa solo en cosas buenas, en cosas bonitas. Piensa en tus seres queridos que te esperan en casa. Pero sobre todo piensa en esa situación que realmente quieres que te suceda. Y para lograrlo, vibra alto y repite estas palabras. Me amo, me amo, me amo. Me valoro, me acepto tal y como soy. Tengo la capacidad de eliminar cualquier condición negativa en mi vida. Mis errores solo son oportunidades de aprendizaje. Me libero de toda carga de culpa, vergüenza y duda. El universo me favorece con nuevas oportunidades. Elimino toda barrera que me impida ir hacia mi propósito. Agradezco la salud que tengo y cada una de las bendiciones que me ha dado este nuevo día. Y recuerda esto, solo tú puedes crear la mejor versión de ti mismo o de ti misma. En amor, solo música romántica. Que siga siendo un gran día.
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3: Nos quedamos juntos hasta la una de la tarde. Soy Sandy Ramírez en Amor 103.3. Solo música romántica. Escúchanos en iHeartRadio de manera digital y tengo los últimos accesos para el karaoke del día de hoy, ¿ok? Mantente pendiente para que te diga cómo puedes participar. Y en el debate, las personas poco expresivas, ¿cómo demuestran a su pareja que la aman sin decir palabras? ¿Será con acciones o solamente con compañía silenciosa, con un abrazo? ¿De qué manera será, eh? Si tú eres una persona que casi no expresa verbalmente lo que siente por alguien, ¿cómo le demuestras que te importa? Déjame tus audios en el talkback de iHeartRadio. Quédate, disfruta este miércoles con nosotros con tus canciones favoritas. Soy Sandy Ramírez a través de Amor 103.3.
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1: Las personas poco expresivas, ¿cómo demuestran a su pareja que la aman? ¿De qué manera? Pues sí, se va detectando, ¿no? Que hay un interés, que hay también esta parte en la cual, aunque no se diga, pero hay amor, ¿no? Y bueno, ya lo decía hace poco que a veces hay quienes no aprendieron en casa a expresarse, a decir lo que sienten. Simplemente, pues como que aprendieron en el silencio a hacer, no tanto a decir. Ya digo, hay muchas personas que sí expresan lo que sienten, pero otras como que no. Y bien, sus comentarios aquí en Facebook, Sandy Ramírez en Amor, van en referencia a las acciones. A las acciones, al cuidado. También dice Alma, al acompañamiento, a las miradas y a las pláticas. Esto es importante también, ¿eh? Hay personas que no se interesan en ti y por lo tanto no puedes entablar una plática interesante, una plática constructiva con quienes están ahí contigo, entienden tu tema, te aman, te escuchan. Ahí sí, y aunque no te digan específicamente el te amo, el te quiero, pero con esta manera de llevar la plática, creo que las cosas se pueden sentir, ¿no? También dice Ana Karen, mi pareja es así, ¿no? Demuestra poco con palabras, pero su forma de decir que me ama es con la protección que me da y con el contacto físico, que también se vale, ¿no? Un abrazo, que te tome de la mano, que te mire fijamente. Hay tantas cosas y detalles que tenemos que ir notando también, ¿no? Sigo leyéndote, soy Sandy Ramírez en Amor 103.3, solo música romántica. Escúchanos en iHeartRadio de manera digital. Prepárate porque ya viene la reflexión a las 12 con 30 minutos.

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2: Con muchísimo gusto, una excelente tarde.
3: Detenido.
2: Es muy complicada la circulación a esta hora en Avenida Juárez, desde calle Tlaxco hacia calle 23 Sur. Tenemos tráfico en Avenida 4 Poniente, desde calle 17 Norte hacia Avenida 11 Norte.
3: Carga.
2: En Avenida 15 de Mayo, entre la Gran Avenida y la Diagonal Defensores de la República. Hay rezagos en el Bulevar Carlos Camacho Espíritu. Esto desde Avenida 16 de Septiembre hacia calle del Lago.
3: Aviso.
2: Sigue un cierre por la presencia de manifestantes en Avenida 14 Oriente a la altura de la 14 Norte.
3: Clima.
2: 24 grados está marcando el termómetro. 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
3: Si todavía no tienes tu acceso para nuestro karaoke de despecho, este es el momento para participar. Será este miércoles 30 de septiembre a las 7 de la tarde en Despecho Solesta. Y bueno, si quieres un acceso doble, por favor envíame a través de la aplicación iHeartRadio, en el micrófono que es el Talkback, envíame un audio que diga la palabra karaoke, tu nombre con apellidos y tu teléfono para que puedas participar. Y pendiente porque nuestro equipo de promoción se está comunicando con las personas ganadoras. Las 12 con 23.

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1: A veces la frustración no nace de la falta de resultados, sino que viene de esta sensación de querer acelerar todo aquello que tiene su propio ritmo, porque nos enseñaron a medir el valor por lo que vemos, ¿ok? Por los frutos, por la respuesta. Pero, ¿sabes? En la vida hay procesos que se trabajan en silencio, debajo de la tierra, donde nadie puede ver el crecimiento, donde nadie puede aplaudir, donde parecería que no está pasando absolutamente nada, ¿eh? Sin embargo, es preciso recordar que no todo lo que haces está destinado para que dé frutos ahorita, hoy, en este momento. Porque algunas acciones son siembra. Algunas decisiones que tomas son raíz. Algunas esperas que te tocan son maduración. Y entendiendo esto, tu tarea no es forzar la estación, ese florecimiento. No. La tarea es sostener la coherencia de lo que estás plantando. Que lo tengas en la mente, que lo tengas claro, que lo tengas en el corazón. Y listo. Porque el proceso no depende tanto de ti. Y eso, lejos de ser resignación, es una forma profunda de libertad, de evitar ese quizá pensamiento que no te deja y que te dice: oye, tienes que hacer algo, tiene que quedar hoy, tienes que dar resultados. Vamos por partes, vamos con calma. Vamos a esperar que este proceso siga trabajando en silencio. No te agobies, libérate. Fluye, solo haz lo que te toque el día de hoy. Toma decisiones, disfruta tu vida y cree en que lo que deseas llegará a ti. Quizá no de la manera exacta como quieres, pero va a llegar para tu mayor bien. Te habla Sandy Ramírez desde Amor 103.3, solo música romántica. Escúchanos además en digital desde iHeartRadio.

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2: Detenido.
1: Con muchísimo gusto, ¿qué tal? Tenemos ya tráfico en Avenida 4 Poniente desde calle 17 Norte hacia Avenida 11 Norte. Se complica el avance en Avenida 15 de Mayo entre la Gran Avenida y la Diagonal Defensores de la República. También la circulación a vuelta de rueda, justo en Avenida Juárez desde calle Tlaxco hacia calle 23 Sur.
2: Aviso.
1: Mucho cuidado, y es que hay un cierre por manifestantes en Avenida 14 Oriente a la altura de la 14 Norte.
2: Clima.
1: 24 grados está marcando el termómetro. 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

es María José, Respirar en Amor 103.3, solo música romántica. Gracias por haberme acompañado en este Morning Show. Mañana es jueves, ¿eh? Hay más regalos todavía para que puedan escucharnos. Y ya saben que en redes sociales oficiales Amor FM les vamos contando absolutamente todo. También en mis redes, Andy Ramírez, pueden encontrar varias cosas aquí muy interesantes. Cuídense mucho, que tengan un maravilloso miércoles. Les habla Andy Ramírez a través de Amor 103.3, solo música romántica. Estamos en iHeartRadio de manera digital. Que pasen un increíble

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6: Y aquí le ofrezco este resumen. Lamenta Alejandro Armenta la muerte del joven de la Benemérita Universidad Autónoma de Puebla, Hugo Alejandro. Llama a la Fiscalía a una investigación detallada para conocer lo sucedido. Continúa la Fiscalía General del Estado en la búsqueda del hijo del alcalde de Tecamachalco. Él está desaparecido desde el 19 de septiembre, así lo dice José Luis García Parra. Estudiantes de Ayotzinapa participaron en la jornada Voces por la Memoria que realizó la Ibero Puebla. José Luis García Parra agradeció al nuevo arzobispo que considere que hay esperanza para la entidad poblana.
7: Sobre el posicionamiento del nuevo señor arzobispo en Puebla, que hay esperanza, claro, claro que hay esperanza en Puebla. Hay esperanza para construir paz, para que seamos un mejor estado. Y hay esperanza porque no estamos cruzados de brazos, porque ahí están los miles y miles de operativos que se realizan.
6: Puebla y Oaxaca coordinan acciones de seguridad para los 25 municipios y tramos carreteros colindantes, dice la Secretaría de Gobernación. Hay que reconsiderar la colocación de datos personales en los cascos de los motociclistas porque aumenta el riesgo de robo, extorsión o uso indebido de la información personal. También le doy a conocer que podrían llevar a juicio político a 14 magistrados del Poder Judicial de Puebla. Esto lo dice Fedra Zuriano.
8: Sí, en eso viene justamente el juicio de amparo y lo que están pidiendo es que si realmente el Congreso encuentra elementos para un juicio político en contra de los magistrados. Y en lo que estamos, nos están pidiendo es que resolvamos si es procedente o no es procedente que pase a la comisión instructora.
6: El 15 de octubre vence el plazo para tramitar la cartilla militar para los jóvenes clase 2008, anticipados y remisos. Mientras que el presidente municipal de Puebla, Pepe Chedraui, entregó la rehabilitación del bulevar Apulco en Bosques de Amalucan. Hay vacantes para vendedores a detalle y costureros. Esto en Puebla y Tehuacán. Los salarios oscilan entre los 9 y los 18 mil pesos. Sería un honor asumir la dirigencia estatal de Morena en Puebla, dice Pavel Gaspar.
9: O sea, lo que digo es que hoy soy legislador, estoy al frente de la Junta de Gobierno y Coordinación Política. Voy a estar hasta el final, hasta donde mis compañeras y mis compañeros del grupo legislativo lo permitan. Así es que dependo de mis compañeras, pero si mis compañeras y mis compañeros me dan una nueva encomienda, fíjese, si ellos me dan la encomienda, sea cual sea, la voy a cumplir.
6: Y mire esto, Yasmín Altamirano, de apenas 15 años y madre de un bebé, fue hallada muerta dentro de un tambo en Tehuacán.

0: Una de la tarde con 6 minutos, ya es la 1:06 p.m. Me da mucho gusto saludarlos. Bienvenidos a esta emisión de Así Sucede. Vamos a ver, ya le presenté el resumen más completo de la radio en Puebla y por mucho. Ahora vamos al detalle de las noticias y a las llamadas telefónicas que están llegando al 22 22 15 12 14. Permanentemente ese teléfono está para lo que usted necesite reportar. Ahí estamos, ahí estamos. Brenda Mendoza Rodríguez.
1: Hola, ¿qué tal, Carlos? Buenas tardes, Alejandro, auditorio. Bonito miércoles, mitad de semana.
0: Mitad de semana. Alejandro Hernández Limón, ¿cómo estás?
2: ¿Qué tal, Carlos Martín? ¿Cómo estás? Muy buenas tardes. Buenas tardes a todo el auditorio. Y siempre cuando conduces existe el riesgo de que te caiga un árbol, de que te caiga pues una parte de alguna palmera.
0: Pero a mí ya me cayó una palmera en La Paz, en mi coche, y me lo abolló.
2: ¿Pero qué posibilidades hay
0: de que te caiga un poste?
2: Sí.
0: Pues a un camión le cayó el poste encima. Un poste de concreto de la Comisión Federal de Electricidad. O sea, de esos que abollan, pero sabroso. No fue uno de madera, de esos podridos de Telmex, no. Fue un poste de concreto el que se le cayó a un rabón.
2: Sí, y hubiera sido un vehículo particular, hubiera quedado...
0: Lo mata, pero al chofer lo mata.
2: Esto sucede en la 10 Poniente, entre la 13 y la 15 Norte. Entonces está cerrada la circulación en esta vialidad y puede ver las imágenes a través de nuestras redes sociales. @CarlosMartinHNX y en Facebook búsquenos como Carlos Martín Huerta.
0: Oigan, les cuento nada más así a manera de chisme, algo que me pasó y que me dio mucha risa. Hace un rato fui a hacer un trámite, ¿no? Y entonces me dicen, ¿me puede dar su nombre? Y le doy mi nombre. Y me dice, ¡ay, qué chistoso! Se parece al que sale en el radio. Dije, ¿se le hace chistoso ese güey? ¿O yo? ¿O qué parte es la que se le hace chistosa?
1: O los dos.
0: Dije, pues qué chistoso, ¿verdad? Y sí, yo soy el güey del radio. Ya entre pena y risa, continuó haciendo el trámite y ya no hizo mayores comentarios. Pero a mí me dio mucha risa. ¡Ay, qué chistoso! Se parece al del radio. Se parece, es igualito el güey. Igualito, no cambia nada. Bueno, ya es la 1:09 p.m. Vamos a comenzar a ver qué es lo que nos está diciendo el auditorio de Así Sucede.
2: También nos están comentando y nos están compartiendo, dice Carlos Martín, otra vez. Ahí tienes la nota, dice, no puede ser, la cuchilla de la muerte, que así la han denominado o calificado los automovilistas, porque son vehículos particulares, vehículos de distribución de carga, son transporte público, mototaxis. Todo mundo ha caído en esta cuchilla, que es la bifurcación, la gente que viene del puente de la María, en el bajo puente de la autopista México-Puebla, y que sale a San Felipe o la Capu, dice, ahí todos caen.
0: Se salen, se quieren salir hacia la lateral, pero no hay salida, hay un escalón enorme, y pues ahí quedan colgados, sea el coche que sea, en este caso, otro rabón, ¿no? Ya llevamos dos rabones siendo noticia este mediodía en Así Sucede. Este rabón ahí quedó a medio camino. Son ya las 13:01 p.m.
3: Hola, Carlos Martín, muy buenas tardes. Solamente para decir que por favor arreglen las juntas del puente que está en la lateral del periférico subiendo a la altura de Forjadores, con sentido Valsequillo, está horrible las juntas del puente. Son unos baches tremendos. Muchas gracias.
0: Gracias a usted por el reporte y nosotros nos encargamos de que llegue a la autoridad correspondiente.
2: Y agradecer al Ayuntamiento de Puebla porque el día de ayer reportamos un árbol que se había caído, que había tumbado toda la barda de la casa, también el zaguán. Muchísimas gracias al Ayuntamiento. Hoy terminaron ya de quitarlo. Fue personal de Protección Civil Municipal a retirar pues este gigante árbol que cayó, destrozó todo eso y obstruía la vialidad en dos o casi los tres carriles de esta avenida. Muchísimas gracias por atender los reportes del auditorio de Así Sucede, Protección Civil y la Secretaría de Seguridad Ciudadana y el Ayuntamiento de Puebla. Gracias al alcalde Pepe Chedraui.
0: Oigan, hoy en la mañana les dábamos a conocer la triste noticia sobre la aparición de Hugo Alejandro, el estudiante de la Benemérita Universidad Autónoma de Puebla que desapareció desde el 5 de septiembre. Bueno, ¿dónde lo encontraron y cómo lo encontraron? Pues después de la búsqueda de tanta gente que se abocó a ello, hoy lo encontró, o en esta ocasión lo encontró una persona por accidente. Andaba recogiendo leña en las márgenes del río y ahí se encontró con que entre la hierba, entre la basura, entre los matorrales estaba atrapado un cuerpo. Un cuerpo en avanzado estado de descomposición. Lo rescataron, lo llevaron al forense, hicieron las pruebas pertinentes y tristemente se trata de Hugo Alejandro. Sinceramente le mando un abrazo con mucho respeto y con mucho cariño a la familia. Se siente horrible la pérdida de un hijo y en estas condiciones debe ser todavía mucho más feo. De veras los abrazo con mucho cariño, con mucho afecto. Me llegaron mucho las palabras también de la rectora de la Benemérita Universidad Autónoma de Puebla, porque pues también ella hablaba sobre esta muerte y antes de decirlo en su calidad de rectora de la institución, lo hizo como madre que es de dos hijos, ¿no? Y ella decía, con profundo dolor recibimos la noticia de que Hugo Alejandro fue localizado sin vida. Dice, hoy les hablo como madre antes que como rectora. A su familia quiero decirle que lo sentimos profundamente y que estamos cerca de ustedes. Ponemos a su disposición el acompañamiento y el apoyo que necesiten. Como universidad colaboraremos con las autoridades competentes y daremos seguimiento a las investigaciones. Hoy nuestra comunidad está de luto. Permaneceremos cerca de quienes lo amaron y de quienes compartieron con él la vida universitaria. Descanse en paz. Esto es lo que dijo la rectora, la doctora Lilia Cedillo. Hoy también habló sobre este particular el gobernador del estado y nos tienes el reporte, Elizabeth, te escucho, buenas tardes.
4: ¿Qué tal, Carlos? Te saludo con gusto a ti y a todos los amigos de Así Sucede. Esta mañana el gobernador del estado, Alejandro Armenta, lamentó la muerte de Hugo Alejandro Hernández Tello, estudiante de la Benemérita Universidad Autónoma de Puebla, quien fue localizado sin vida después de permanecer desaparecido desde el pasado 5 de septiembre. A través de sus redes sociales, el mandatario poblano expresó sus condolencias a los familiares y seres queridos del universitario y manifestó su solidaridad ante la pérdida. Del mismo modo, informó que desde el momento en que se tuvo conocimiento de la desaparición y hasta su localización, el gobierno del estado que encabeza mantuvo comunicación con la familia de Hugo Alejandro y con la UAP, además de trabajar de manera coordinada con las autoridades encargadas de la búsqueda. Finalmente, bueno, pues mencionaba el gobernador y manifestó su confianza en que la Fiscalía General del Estado de Puebla llevará a cabo una investigación exhaustiva para esclarecer plenamente las circunstancias en las que ocurrió el fallecimiento y brindar respuesta a la familia. Esta es la información, Carlos.
0: Bueno, ese es un caso, Elizabeth, pero también la Fiscalía General del Estado sigue en la búsqueda de otro joven, otro menor de edad, es el hijo del presidente municipal de Tecamachalco. Él está desaparecido desde el 19 de septiembre. Hoy habló del tema José Luis García Parra, el jefe del gabinete.
4: Así es, Carlos, y es que en este sentido, bueno, pues mencionaba el funcionario estatal que continúa la búsqueda del hijo del alcalde de Tecamachalco, y es que en esta conferencia de prensa el coordinador de gabinete estatal, José Luis García Parra, informó que la Fiscalía General del Estado mantiene abierta la investigación para localizar al joven desaparecido desde el pasado 19 de septiembre. Agregó que las autoridades ministeriales mantienen informadas a los familiares y llevando a cabo estas investigaciones correspondientes. Sin embargo, bueno, pues pidió esperar y que las autoridades competentes pues están llevando a cabo todas estas acciones para dar con su paradero. Es importante recordar, Carlos, que el pasado 19 de septiembre, el joven de 16 años de edad acudió a hacer algunos trabajos con algunos compañeros de la escuela, por lo que pidió el funcionario ser empáticos con el tema, así como, bueno, pues sobre todo los casos de desaparición y también, bueno, pues esperar el avance de estas investigaciones. Esta es la información, Carlos.
0: Muy bien, es la 1:16 ya, 1:16. Muchas gracias, Elizabeth. Bueno, vamos ahora con Gaby García. Pon a Gaby García, por favor, tocayo, porque hoy se habló de los desaparecidos de Ayotzinapa. ¿Dónde se habló? En la Ibero. Vamos a ir a información con ella, pero antes seguimos desahogando llamadas.
5: Carlos Martín, muy buenas tardes. También una zona en donde hace falta un señalamiento, porque también está una especie de escalón, es la salida de lo que es el periférico hacia la 11 Sur. Ahí pareciera que se puede uno incorporar, pero pues se volaron lo que es el muro de contención, y quien no conozca puede confundirse para salir hacia la lateral del periférico y 11 Sur, para que lo consideren y las autoridades le den mantenimiento respectivo. Gracias, buen día.
0: Muchas gracias, igualmente muy, muy buen día.
6: Buena tarde, Carlos. No nada más la comunidad universitaria está de luto, yo creo que toda la sociedad estamos de luto, y la verdad es que no se vale.
0: Sí, no sabemos qué pasó, la investigación va a continuar en el caso del estudiante de la UAP, y pues en el caso del hijo del presidente de Tecamachalco, pues a esperar, ¿no? A esperar los resultados del proceso de investigación.
7: Hola, buenas tardes, Carlos Martín Huerta. Pudiera ver si me podrías ayudar. Ya hace un buen rato que no nos echan el agua bien en Infonavit del Carmen. Yo estoy al corriente y uno paga un servicio y la verdad pues es para recibir otro igual. Mi número de NIC es 204-2233. Por favor, se los pido.
0: Con mucho gusto, ahorita lo hacemos llegar a las oficinas de Agua de Puebla.
8: Carlos Martín, buenas tardes. Nuevamente te molesto. A ver si alguien pudiera, alguna de las autoridades pudiera tramitar el hecho de que hagan un camellón en la Margarita, desde el río Alciseca hasta el Monumento al Trabajo. En marzo, un automóvil se cruzó ahí donde ya no hay volardos y me dio un golpe en la mano y me fracturó dos dedos. Desde esa época estoy reportando y nadie hace caso.
0: Ah, bueno, gracias por el reporte. Ojalá que sí lo considere la autoridad.
5: Carlos Martín, muy buenas tardes. También una zona en donde hace falta un señalamiento, porque también está una especie de escalón, es la salida de lo que es el periférico hacia la 11 Sur. Ahí pareciera que se puede uno incorporar, pero pues se volaron lo que es el muro de contención.
0: Ese es el problema. Que había un muro de contención ahí y ya no está, y bueno, puede suceder exactamente lo que comentábamos que está pasando en la autopista. Pero mire, a veces esos muros de contención, sobre todo los metálicos, a veces chocan, se abollan, los quitan y ya no los ponen, o a veces se los roban. Hijos de la fregada, pero sí se los roban. En el día van y los aflojan, y en la noche pasan en un camión y los cargan y se los llevan. Así como se lo cuento, así sucede.
9: Carlos Martín, buenas tardes.
0: Hola.
9: Debían de ver la ruta de aquí de Valsequillo. Nos tenemos que bajar en la 11 Sur y luego son 5 o 6 rutas que pasan por la 11 y no nos levantan de tan llenas que van. Nos debían de dejar igual que estaba antes, que llegaba uno al centro o a la Capu directo. Muchas gracias.
0: Oh, gracias a usted por su reporte, señora.
10: Licenciado Carlos Martín, buenas tardes. ¿Qué puedo hacer con una vecina? Ahorita hablando de árboles, tengo una vecina que tiene árboles gigantes y cada vez que llueve o hace viento tienen a doblarse, tienen riesgo de caer sobre mi casa. ¿Qué puedo hacer o a dónde puedo dirigirme para que me puedan ayudar? Por favor, saludos, gracias.
2: Sí, es un conflicto que hay que resolverlo. Si ya lo hablaron y no se ha podido, hay que resolverlo de manera legal. Envíanos, por favor, su nombre completo, el número de teléfono, y la dirección, el conflicto, así muy breve, para solicitar la atención de las autoridades, por favor.
0: Muy bien, son ya las 13:01:21. Voy contigo, Gaby García. ¿Cómo estuvo el tema de Ayotzinapa en la Ibero Puebla? Es muda hoy. Parece que está pasando su nota en lenguaje de señas. En no, lenguaje de señas.
1: Sí está, Gaby.
0: Gaby, ¿estás ahí? ¿Cómo era el juego, no? ¿Qué juego era ese? Lobo, ¿estás
2: Lobo,
0: ahí?
2: ¿Estás ahí?
0: Gaby, ¿estás ahí?
11: Hola, Carlos, buena tarde.
0: Pues arráncate, por favor.
11: Bueno, bueno. Hola, Carlos, ¿qué tal? Muy buenas tardes. Te saludo con muchísimo gusto a ti y a todo el auditorio de Así Sucede. Y efectivamente, Carlos, bueno, pues comentarte que este miércoles dos estudiantes de primer año de la Escuela Normal Rural Raúl Isidro Burgos, que acudieron, a la Universidad Iberoamericana Puebla, justamente para formar parte de la jornada universitaria Voces por la Memoria, la cual, bueno, pues fue por los desaparecidos aquí en México. Su presencia en la Ibero Puebla, Carlos, fue para nombrar y recordar a sus compañeros, los 43 normalistas de Ayotzinapa, que justamente fueron víctimas de desaparición forzada durante la llamada Noche de Iguala el 26 de septiembre del 2014 y que justamente apunta como responsable al Estado mexicano. En este sentido, Carlos, pues comentarte que como estudiantes de primer año, bueno, pues ellos informaron que buscan mantener una exigencia constante hacia la autoridad para que sus 43 compañeros sean localizados y conservar viva la lucha de sus familiares. También, bueno, pues comentarte que justamente pidieron que se siga teniendo presente el caso Ayotzinapa, que es una forma de crear pues conciencia y que la sociedad tenga empatía. Por lo que, bueno, pues justamente ellos señalaban que a unos días de que se cumplan 12 años de la desaparición forzada de los normalistas, recordaron a sus familiares que desafortunadamente siguen sin conocer el paradero de sus hijos y bueno, pues señalaron a 7 madres y padres que desafortunadamente murieron sin obtener una respuesta. En este sentido, Carlos, bueno, pues comentarte que durante su participación en esta jornada universitaria denominada Voces por la Memoria, bueno, pues también estos jóvenes invitaron a todo el pueblo a mantener viva la exigencia al gobierno para descubrir el paradero de los 43 normalistas a quienes señaló llaman los pelones. Y bueno, finalmente comentarte, Carlos, que bueno, pues ellos también señalaban que su manera de aportar algo a la lucha de la comunidad justamente está en que la institución, bueno, pues escuche su voz. Y bueno, pues finalmente destacar que la actividad se realizó en la Ibero Puebla y consistió también en un pase de lista de los jóvenes desaparecidos, pero además la colocación de un mural con sus nombres acompañados de tortugas tejidas con crochet. La información, Carlos.
0: Muy bien, ya es la 1:24, 1:24.
2: Dice Carlos Martín, ojalá y puedas ayudarnos para gestionar el transporte en Santa Lucía. Dice, los galgos dejaron de prestar el servicio y ya no hay otro transporte. Hay mucha gente y muchas personas que lo necesitamos. Por favor, urge apoyo. Vamos a pasar este mensaje a la Secretaría de Movilidad y Transporte. También nos reportan, dice Carlos Martín, soy vecino de la colonia Prados Agua Azul. Te comento que iniciaron el programa de pavimentación en la 11, pero tuvieron un problema de drenaje y pues ya nada más se quedaron nuestras calles así, raspaditas para la preparación.
0: O sea, levantaron el pavimento viejo, sí. Y del pavimento nuevo ni hablamos, ¿verdad?
2: No, es que ahí de repente salieron unas fuguitas, unas fallas en el drenaje y ahora...
0: Es que lo arreglen antes de que le pongan el pavimento, porque si no, lo ponen y después hay que romper eso, como me revienta, chido.
12: Carlos Martín, buenas tardes.
0: Hola.
12: Estoy muy molesta porque me acaban de levantar una infracción, me quitaron mi placa, me estacioné sobre la 7 Sur, enfrente de un local que supuestamente tiene unas rejillas para subir vehículos, pero la banqueta no está dada como cochera ni como entrada, simplemente el local tiene unas rejillas que aparentan ser la subida para vehículos, pero la banqueta no está dada como banqueta. Entonces aquí me quitaron mi placa, ¿con quién discutir? Lo único es ir a pagar, ¿sí? Para que tenga uno la placa. No se vale, no es justo, porque pues entonces el parquímetro se ve como una medida de ingresos para el ayuntamiento.
0: Híjole, es que ¿cómo estará? ¿De quién será la culpa eso?
2: Si estaba marcado el cajón del parquímetro, no deberían de multarla. Pero si no, no tenía...
0: si está marcado el cajón, la deben multar si estaba mal parada.
2: Si estaba mal parada, si no lo registró eso. Y si estaba en una zona de cochera, es donde están los corchetes, y no está hacia los corchetes, no están hacia adentro, hacia donde está su vehículo.
0: Está mal estacionada.
2: Está mal estacionada.
0: Sí, ahí tendría, ahí entonces sí corresponde la, la infracción. Bueno.
13: Por favor, ruta Galgo, allá en Santa Lucía, ya no pasa, por favor, mándenos otras unidades, llevamos más de medio año ya sin transporte, apóyenos, por favor.
0: Muy bien, muchas gracias por su reporte, lo hacemos llegar a la Secretaría de Movilidad. Regreso contigo, Elizabeth Ortiz. ¿Por qué José Luis García Parra, el jefe del gabinete del gobierno del estado, habló de lo que dijo el nuevo arzobispo de Puebla, ¿no? O el que será arzobispo de Puebla, considera que hay esperanza en la entidad poblana. Platícame esto, ¿cómo salió, por favor?
4: ¿Qué tal, Carlos Martín? Nuevamente te saludo y saludo a los amigos de Así Sucede. Esto se dio a conocer en esta conferencia de prensa donde, bueno, pues se tocó el tema de seguridad. Ante este panorama, bueno, pues el titular, el coordinador de gabinete estatal, José Luis García Parra, informó que no estamos de brazos cruzados, estamos actuando en materia de seguridad. Lo anterior al informar que las autoridades están trabajando para combatir la delincuencia en la entidad. El funcionario sostuvo que el gobierno no es cómplice de los delincuentes y que se mantienen acciones para fortalecer la seguridad y atender los hechos que preocupan a las familias poblanas. Por ello, García Parra también destacó este mensaje de esperanza del nuevo arzobispo de Puebla, Jorge Carlos Patrón, quien recientemente señaló que hay esperanza para la entidad, por lo que resaltó las acciones en conjunto entre los tres órdenes de gobierno para garantizar la paz del estado. Pero escuchemos parte de lo que comentó sobre este tema.
14: Sobre el posicionamiento del nuevo señor arzobispo en Puebla, que hay esperanza, claro, claro que hay esperanza en Puebla, hay esperanza para construir paz, para que seamos un mejor estado, y hay esperanza porque no estamos cruzados de brazos, porque ahí están los miles y miles de operativos que se realizan.
4: Finalmente, el mensaje llega en medio de un llamado a cerrar filas entre las autoridades, entre el gobierno y también la sociedad y sectores de la entidad para enfrentar los retos de seguridad que persisten en territorio poblano. Esta es la información, Carlos.
0: Muy bien, esa y otra más contigo, porque Puebla y Oaxaca coordinan acciones de seguridad para los 25 municipios y tramos carreteros colindantes. Sí, qué bueno que se está haciendo esto. La verdad es muy, muy importante. Cuéntanos.
4: Al respecto, efectivamente, y es que estos gobiernos, tanto de Puebla como de Oaxaca, fortalecen la coordinación en materia de seguridad tras la segunda sesión ordinaria del Grupo de Inteligencia Operativa Interestatal de estos dos estados. En representación del gobernador de Puebla, Alejandro Armenta, el secretario de Gobernación, Samuel Aguilar Pala, pues refrendó el compromiso de la administración estatal para mantener una coordinación permanente con las autoridades del vecino estado y consolidar con ello estas acciones de seguridad en beneficio de la población de ambas entidades. En esta reunión, Carlos, que acudieron autoridades en materia de seguridad y procuración de justicia, pues coincidieron en la importancia de fortalecer las estrategias con alcance municipal y regional, con especial atención en los tramos carreteros que conectan a Puebla y a Oaxaca, así como en la definición de acciones específicas para atender los delitos de mayor incidencia en la zona. Por su parte, bueno, pues el secretario de Gobernación de Oaxaca, José de Jesús Romero, destacó esta coordinación entre ambas entidades que representa un compromiso compartido para atender las causas sociales prioritarias y con ello contribuir a generar condiciones de mayor estabilidad en estos 25 municipios de la región limítrofe. Esta es la información, Carlos.
0: Muy bien, muchas gracias.
4: Hasta luego, buenas tardes.
0: Hasta luego, buenas tardes. Ya es la 1:30, 1:30. Vamos a hacer una pausa y volvemos de inmediato.
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1: Carga.
0: Que no deja de avanzar en calle San Martín Texmelucan, de avenida Teciutlán Norte y hasta llegar a prolongación Reforma.
1: Tráfico lento.
0: Asentamientos en avenida del Jardín, de la calle Fresno al Boulevard Carlos Camacho Espíritu y con intensa carga, avenida 8 Poniente, de la calle 13 Norte a la calle 5 de Mayo.
1: Aviso.
0: Cerrado por manifestantes en Casa Aguayo, si puedes evita la zona.
1: Clima.
0: 24 grados. 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

0: Faltan 20 minutos para que sean las 2 de la tarde. En 20 minutos serán las 2 de la tarde. El teléfono 22-22-15-12-14.
1: Carlos Martín, buenas tardes.
0: Estoy muy molesto. Perdón, esta ya la habíamos pasado.
2: Carlos Martín, ¿por dónde me voy para llegar a Chautla?
0: A la ex hacienda de Chautla, por la autopista. Se va por la autopista a México y ahí va a encontrar, pasando San Martín Texmelucan, una desviación que dice, ex hacienda de Chiautla, no hay pierde, está muy fácil.
3: Buenas tardes, Carlos Martín, saludos a todo tu equipo. Una pregunta, ¿alguien me podrá ayudar o apoyar sabiendo si hay una agencia del Ministerio Público por la agencia de bomberos de Valsequillo o dónde puedo encontrar una?

0: Sí había una por Valsequillo, no, pero quitaron muchas. Esta no sé.
1: Vamos a verificar, estaban abriendo otras, vamos a verificar si aún está funcionando o no y le informamos.
0: Ahorita le decimos, señora.
2: Carlos Martín, muy buenas tardes. Hola. Aquí comentándote, mira, el sábado pasado a mi hija le pasó esto, ya son dos veces con esto. La vez pasada igual te reporté, pero no pasaste desafortunadamente mi mensaje. Resulta que ella se dedica al comercio, mandó un paquete. Igual la vez pasada fue lo mismo. Llamó a un Uber, le hizo el viaje, le pagó, le envió el paquete y resulta que le canceló el viaje, se quedó él con la mercancía, ya son dos veces que le pasa. Ojalá y este tipo esté escuchando y pues las personas también tomen en cuenta esto, que no se le confía a cualquier persona.
0: Sí, de acuerdo, suelen hacer eso algunos malos operadores, ¿eh? Suelen hacer eso, estoy de acuerdo con usted.
3: Carlos Martín, para la señora que infraccionaron, seguramente está marcado como bahía de carga y descarga o discapacitados o motos, o como comenta la señora, que no había marcado ningún cajón, también es una infracción directa. Hay que ver y checar el reglamento del parque móvil. Ahí nos indica todas las reglas de operación. Pero normalmente cuando no hay cajón, es decir, cuando no está balizado o pintado el cajón, es una infracción directa. Si no está pintado, no importa que no esté pintado. Si en ese espacio no está balizado, es infracción.
0: Muy bien, es infracción. Entendemos claramente lo que nos explica, caballero. Gracias.
4: Carlos Martín, buenas tardes. Disculpa que te moleste. El día sábado 13 de septiembre, más o menos a las 13 horas, mi perrito Schnauzer se salió de casa y no nos dimos cuenta. Lo buscamos, anduvimos buscándolo por todo aquí en el barrio de Jesús de San Pedro Cholula, que es donde salió. Y no, he puesto letreros y lo que gustes. Hay una persona que me estuvo escribiendo que parece que él lo tenía, pero me dio largas. Y al final de cuentas me citó, me dice que quería la recompensa, pero nunca llegó. El detalle es que mi perrito tiene un tumor y ya estaba programada la cirugía. Ojalá y a través de tu grandioso noticiero puedas rastrear para ver si alguien lo encontró. Es en la privada 10 Norte 1801 del barrio de Jesús de San...
0: Ay, hay que encontrar este perrito porque si no se nos va a acabar de enfermar, entonces hay que encontrarlo, hay que regresarlo con su propietaria para que lo lleven a que le hagan su cirugía.
5: Estuvo muy malo del Uber, sí, pero también aprendan a usar la aplicación, aprendan. Hay una parte para enviar paquetes, que es Uber Flash, y solamente puede finalizar el viaje si cuando entrega el producto le dan un código. Si no tiene ese código, entonces no puede finalizar y entonces no se puede robar nada.
0: Ah, mire, ahí vamos, muy bien, señor, muchas gracias. Nomás no me regañe, no me regaña la señora porque no es correcto, pero bueno, qué bueno que nos ayuda a aprender. ¿Qué más?
1: Nos están reportando, dice Carlos Martín, dice, están haciendo obras desde ayer en la calle Mariano Escobedo, por la Universidad Tecnológica de Puebla, en Colonia Joaquín Colombres. Dice, todos los vehículos bajan por calle Josefa Ortiz de Domínguez y Zacapuaxtla. Dice, ojalá nos ayudes con elementos de tránsito porque la gente no puede cruzar porque se pegan uno a uno y no te dan chance. Y la gente que vive por ahí y que quiere salir de sus cocheras tampoco los dejan salir porque está hecho un caos. Vamos a solicitar esto a la Secretaría de Seguridad Ciudadana. Y también nos reportan, dice Carlos Martín, qué bueno que están relaminando aquí en Avenida Jardín, en San José Xilotzingo. Dice, nada más ahí les encargamos que no nos tapen también
0: las coladeras.
1: Coladeras.
0: Porque... De preferencia que las coladeras queden abiertas, porque si no, una coladera cerrada es un horror. Por favor, se inunda. Hay que tener eso con cuidado, por favor.
1: Y también nos están compartiendo, dice Carlos Martín, el domingo por la mañana noté esta fuga de agua en el bulevar Atlixco a la altura de la farmacia Guadalajara, en la colonia Emiliano Zapata. Por favor, ayúdame a reportar, nos está mandando un video y sí se ve grande lo que es esta fuga de agua. Lo solicitamos de inmediato con Agua de Puebla.
0: Voy con mi compañero Toño Rivas, porque Yasmín Altamirano, una mujer menor de edad, de apenas 15 años, madre ya de un bebé, la mataron. La dejaron en un tambo en Tehuacán. ¿Qué puede pasar en la vida de una persona para acabar así? Primero, para que a tan corta edad se embarace. Luego, para que acaben con su vida y para que la dejen en un tambo. Dios mío, ¿qué sucedió, Toño?
6: Así es, Carlos, amigos del auditorio, muy buenas tardes. Pues sí, para comentarles que se trata de Yasmín Altamirano Adán, de apenas 15 años de edad. Ella era madre de un bebé. Ella fue identificada como la mujer hallada muerta dentro de un tambo en la colonia Observatorio del municipio de Tehuacán. En horas recientes se confirmó que a través de las pruebas de ADN, las pruebas genéticas, pues la Fiscalía General del Estado pudo identificar a la víctima y, bueno, pues de esta manera entregó los restos a los deudos para que les den sepultura. Cabe recordar que el cadáver de esta menor fue hallado el pasado 10 de julio en dicha zona y por más de 2 meses estuvo en calidad de desconocida. Fueron los propios vecinos de esta colonia quienes se percataron de la presencia de este contenedor y que dentro de él estaba este cuerpo encobijado y que, bueno, pues posteriormente se dio a conocer que se trata de esta menor de edad. Esta, pues, adolescente era madre de un bebé de aproximadamente 8 meses de edad cuando ella desapareció, y es que era ampliamente conocida allá en el Valle de Tehuacán, Carlos, porque ella trabajaba, se ganaba pues unas monedas laborando en el mercado 16 de marzo de Tehuacán, donde pues ayudaba a los comerciantes a acomodar, a descargar su mercancía, a acomodarla en sus locales, y bueno, pues también ella vendía bolsas para basura, y de esta manera, bueno, pues ella obtenía ingresos económicos. Para varias semanas los locatarios de aquella región pues dieron aviso pues a las autoridades para que, bueno, pues agilizaran su búsqueda. Ellos inmediatamente, al ver que no regresaba a trabajar a este mercado, pues acudieron ante la fiscalía, y es donde, bueno, pues se emitió la ficha de búsqueda para de esta manera dar con su ubicación. Y bueno, pues ahora se sabe que su cuerpo, sus restos serán trasladados al municipio de Vicente Guerrero, ubicado en la Sierra Negra de esta entidad, donde, bueno, pues...
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6: Finalmente sus familiares, quienes la esperan, bueno, pues le darán sepultura. Carlos, ese es el reporte que tenemos.
0: Muy bien, muchas gracias.
6: Gracias, buenas tardes.
0: Buenas tardes, 1:48 p.m. Ahora póngame mucha atención para quienes están buscando casa en Lomas de Angelópolis. 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

0: Bueno, ya faltan 11 minutos para que sean las 2 de la tarde. En 11 minutos, las 2 de la tarde, ¿ya tienes hambre?
1: Ay, sí.
0: ¿De qué? Oh. Si te comías ahorita algo, ¿qué te comías?
1: Tengo antojo de sushi.
0: ¿Sushi?
1: Sí.
0: ¿Sí te gusta el sushi?
1: Ay, sí.
0: Pero nunca me habías dicho que te gustaba el sushi.
1: Tengo antojo de sushi.
0: ¿Tienes antojo de sushi?
1: Sí.
0: ¿De qué?
1: Ay, no sé.
0: ¿De unos rollos?
1: Unos rollitos.
0: ¿Unos nigiris de salmón? ¿O unos nigiris de guayu? ¡Oh! Por
1: sí,
0: Dios.
1: Quiero.
0: Quiero,
1: sí,
0: yo quiero. También. Muy bien. Bueno, a las 2:30 de la tarde, nos vemos en Así Somos. Véame en Así Somos hoy a las 2:30 de la tarde. Vamos a tener a la fiscal del estado, Idamis Pastor, para hablar del tema del joven de la UAP, del hijo del presidente municipal de Tecamachalco, de otro joven que recientemente apareció, no en Puebla, pero lo encontraron. En fin, hay varios temas pendientes de los que vamos a platicar con Idamis Pastor un poco más adelante. Y también, atención, porque va a estar con nosotros Mariano Saavedra y vamos a revisar el tema de los impuestos para el próximo año. Hay modificaciones y hay que pagar más. Entonces, si usted a las 2:30 busca a Carlos Martín Huerta en Facebook, en YouTube o en X, y ahí nos encontramos y va a ver cómo se pone eso bien bueno. A la pausa y volvemos.
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3: Tráfico lento.
2: Asentamientos en Avenida 68 Poniente, de la calle 17 Norte a la Diagonal 9 Norte, en Avenida Vicente Guerrero, de calle Hombres Ilustres a la Avenida San Baltasar.
3: Carga.
2: Con ligera carga, la Avenida 42 Sur, de calle 57 Oriente a la Avenida Fidel Velázquez, y en Avenida 31 Poniente, de la calle 15 Sur a la calle 5 Sur.
3: Clima.
2: 24 grados. 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
13: Y saludamos a nuestro compañero José Manuel Gómez. ¿Qué tal, José Manuel? ¿Cómo estás? Buenas tardes.
14: ¿Cómo estás, estimado Ale? Muy buenas tardes. Te saludo con mucho gusto. Listos ya con la información de deportiva. Y bueno, pues el día de hoy fue ya oficializado Javier Aguirre como director técnico del Valencia. Así que estará de nueva cuenta en la Liga Española. Además, tomando un proyecto importante. Así lo catalogó también en su primer contacto con la prensa en su regreso a España. Y es que al final, bueno, pues este es un equipo histórico, como el mismo Javier Aguirre lo ha mencionado. En horas bajas, con muchos problemas. Ese es el asunto. Ahora el reto para el Valencia, pues creo que es lo que lo motiva para tratar de sacar avante este proyecto y a este equipo. Hay que recordar que en algún momento dirigió también al Atlético de Madrid y que lo puso en el panorama europeo. Ahora, bueno, pues es común ver al cuadro colchonero y lo que significa que esté ahí Diego Pablo Simeone, pero Aguirre en algún instante la verdad es que hizo un gran trabajo, además de otros que se le recuerdan con el Osasuna, con el mismo Zaragoza, al que también se salvó de un descenso, y el tema del Mallorca, que recientemente, bueno, pues lo hizo realmente un equipo competitivo, además obviamente de cumplir el objetivo de evitar que se fuera a la segunda división en España, y también, bueno, pues conducirlo a lo que fue la final de la Copa del Rey, que de hecho eso le garantizó un lugar en una Supercopa, dejarle cierto dinero, capital a la institución, que después obviamente no terminarían aprovechando a la salida de Aguirre. Bueno, pues se sabe ahora el Mallorca descendido en el fútbol de España, pero toma este proyecto verdaderamente en crisis, con apenas 4 puntos el Valencia, y con prácticamente toda la temporada todavía pues en este momento por jugarse. Veremos qué sucede. Tiene un año firmado de contrato hasta el 2027, y si es que cumple ciertos objetivos, podría renovar un año más. Se habla que esos objetivos serían meterse a competencias europeas, tratar de estar ahí en la Conference, que es el torneo que, bueno, pues de alguna manera podría estar más cercano, porque pues se ve muy complejo realmente que el Valencia pueda de hecho llegar a esas posiciones. Pero Javier Aguirre es de los que no huyen, de los que toma el toro por los cuernos, y además pues ha decidido llevarse a gente de confianza como Paul Llorente, que es el preparador físico que había firmado ya con la selección mexicana, a quien habían presentado hace una semana en lo que era el cuerpo técnico de Rafa Márquez, y que ahora ya también tiene pues su lugar, su destino allá en tierras naranjeras. Veremos qué decide también Rafa Márquez con respecto al tema del preparador físico. Creo que están buscando en el lugar indicado, correcto. Obviamente, bueno, pues se tiene que pensar en alguien que esté a la altura de la competencia, de lo que demanda el fútbol moderno, y sobre todo también esos rivales de alto prestigio que se tienen en Europa, esas selecciones con las que quieres competir y obviamente citarte en eventos importantes. La selección tendrá 4 partidos en esta fecha FIFA, y obviamente, bueno, pues está en puerta ese duelo que se jugará en Monterrey, porque se ha dicho que será el que va a recibir el partido del tricolor en la Liga de Naciones de CONCACAF, duelo de cuartos de final, que sería un partido oficial para Rafael Márquez y el conjunto mexicano, la primera vez que jugarían ahí desde que fue inaugurado este escenario en el 2015, y veremos entonces si contra quién es, porque todavía falta una etapa de esta Liga de Naciones de CONCACAF. Lo que tenemos por el momento, mi estimado Ale, regresamos contigo, muy buena tarde, buen provecho.
13: José Manuel, muchísimas gracias y buen provecho.
14: Un abrazo, Ale, saludos a todos en cabina, muy buena tarde.
13: Gracias y buena tarde, Brenda. Hora de despedirnos.
1: Hasta luego, excelente tarde y buen provecho.
13: Gracias a nuestro compañero Carlos Navarrete en el control de Así Sucede. 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
1: Hola, ¿cómo te va? Las 2:04. Vamos a continuar con este espacio en Amor 103.3, solo música romántica. Recuerda que también puedes escucharnos en la app iHeartRadio, en tu computadora, en tu bocina inteligente para tener un buen miércoles, ¿eh? Y en el debate te pregunto, ¿las personas poco expresivas cómo demuestran a su pareja que la aman sin decir una sola palabra? Déjame tus audios en el Talkback de iHeartRadio y tengo invitaciones para el karaoke de despecho. Te voy a decir dónde te puedes registrar. Por lo que te invito a que te quedes conmigo y disfrutes, sí, disfrutes de este espacio musical. Soy Sandy Ramírez a través de Amor 103.3.
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1: Oye, las personas poco expresivas, ¿cómo demuestran a su pareja que la aman sin decir una palabra, Hay algunas situaciones que vamos ahí viendo, que nos están compartiendo. Dice aquí Marisol en Facebook, Sandy Ramírez en Amor. Claro que es con acciones, pero también es con silencios. Te lo digo porque a veces cuando tenemos un problema o nos hemos equivocado en algo, no necesitamos que la otra persona nos esté recalcando el error o que nos juzgue. Cuando mi pareja solamente me escucha en silencio y no dice nada, para mí es algo positivo porque está prestando atención, pero no me dice qué hacer, tampoco me regaña, dice. Pues es que sabes que suele pasar, ¿no? Que cuando hay por ahí alguna dificultad, alguien, no sé, como por inercia, ¿no? Empiece a decirte, no, pero ¿por qué hiciste eso? ¿Hubieras hecho esto, aquello? Y a veces mucha gente, pues lejos de ayudarte, te hace sentir peor porque te dan opciones de lo que pudiste haber hecho y dices, bueno, entonces quien te ama tiene esta sabiduría de escucharte, de acompañarte y pues yo creo que de ayudarte a afrontar, ¿no? La situación que esté sucediendo de una manera mucho más, pues tranquila, no hay tanto problema con ello, ¿no? Así es. Gracias también a Fernando. Fer dice que lo mejor que su pareja puede hacer es demostrar con acciones muy concretas. Ejemplo, dice, cuando tenemos prisa, cuando tengo por aquí alguna situación extraordinaria del trabajo, pues ella está lista, disponible para llevarme, para acompañarme y eso se lo aprecio. Es una mujer que se expresa poco afectivamente, pero sé que me ama. Ok, muchas gracias. Las 2:15, te sigo leyendo en Facebook, Sandy Ramírez en Amor. Y escuchamos ahora a Luis Miguel con La Media Vuelta. Estás disfrutando de Amor 103.3, solo música romántica. También en digital desde la aplicación iHeartRadio. Buenas tardes.

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1: Como siempre, para mí es un placer estar de vuelta con más información vial.
2: A vuelta de rueda.
1: La circulación de Avenida 25 Poniente desde la calle 21 Sur a la Avenida 11 Sur.
2: Aviso.
1: Les comparto que tenemos cierre por manifestantes en Casa Aguayo. Si puedes, evita la zona.
2: Tráfico lento.
1: Asentamientos en Avenida Adolfo López Mateos, de Avenida del Tecnológico hasta llegar a la Calzada Zaragoza.
2: Carga.
1: Que no deja de avanzar en Avenida 105 Poniente de la calle Tabasco a la calle 7 Sur. Y en calle 19 Norte de Avenida 10 Poniente a la Avenida Reforma.
2: Clima.
1: 24 grados. Conducir en vialidades sin tanto tráfico es posible. Síguenos en nuestro X, @tráficopuebla. 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Mi nombre es Eli y tú continúas en Amor 103.3.
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1: Este miércoles nos llenamos de buena vibra con la afirmación de hoy que habla acerca del fracaso. Escucha muy bien. El fracaso solamente es aprendizaje. Es un paso en mi proceso. No forma parte de mis resultados porque determino triunfar y vivir con amor. Si te ha gustado esta afirmación, quiero decirte que está disponible en Facebook. Búscala, Sandy Ramírez en Amor, ahí la puedes encontrar. Y bueno, será un gusto que la compartas. También que dejes tus comentarios, ¿eh? Se vale, ahí estoy contestándoles y saludando a las personas que también se llenan de buena vibra conmigo en esta mitad de semana. Y vamos a continuar con tus canciones favoritas, también con la buena vibra para este miércoles. Y ahora llega Amanda Miguel con Castillos. 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También estamos en digital desde iHeartRadio

0: Amigas, amigos de amor, vámonos por más información sobre tráfico y clima.
1: Tráfico lento.
0: En Avenida Adolfo López Mateos, de Avenida del Tecnológico a la Calzada Zaragoza.
1: A vuelta de rueda.
0: Y con intensa carga, la calle 23 Sur, de Avenida 21 Poniente a la Avenida 9 Poniente. En Boulevard Hermano Cerdán, desde la calle 47 Norte a la calle 37 Norte.
1: Carga.
0: Que no deja de avanzar en Diagonal Defensores de la República. Desde Avenida 36 Poniente a la Avenida 44 Poniente, así como en Calle 18 Norte de Avenida 6 Oriente a la Avenida Juan de Palafox y Mendoza. Una más con ligera carga es Calle 19 Norte, entre Avenida 10 Poniente y Avenida Reforma.
1: Clima.
0: La temperatura 24 grados. 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

0: Las 2:45 minutos hemos escuchado a Rocío Dúrcal con Fue un placer conocerte. En Amor 103.3, solo música romántica. Y no te olvides que estamos juntos desde la aplicación iHeartRadio de manera digital, acompañándote todos los días y recibiendo tus audios a través de la función TalkBack, que es donde puedes escribirnos, preguntar, participar por regalos también cuando así lo mencionamos al aire. Si no tienes esta aplicación, es importante que la descargues, que te hagas una cuenta y listo, vas a poder disfrutar de muchas cosas maravillosas que hacemos posible aquí en Amor. Viene la música sin comerciales para que continuemos este día con muy buena vibra y disfrutando de una gran compañía. Soy Sandy Ramírez desde Amor 103.3, solo música romántica. También por iHeartRadio en digital.
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3: Oigan, pues ya inicia a partir de este instante la música sin comerciales, ¿eh? Sí, te habla Sandy Ramírez, estamos escuchando Amor 103.3. Solo música romántica. Y este espacio también lo puedes escuchar desde tu aplicación iHeartRadio. ¡Sí, claro! Oye, pues vienen muchas canciones buenas, buenas para cantar, para disfrutar en este espacio. Pero también tengo para ti la reflexión a las 3:30 minutos. Y bueno, a veces hay que entender que la vida va trabajando en silencio, que los resultados no son inmediatos, así que no se me desesperen y escuchen, por favor, la reflexión del día de hoy. Soy Sandy Ramírez, tu amiga y confidente a través de Amor 103.3.
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es Juan Gabriel, No Vale la Pena, en Amor 103.3. Solo música romántica. También recuerda que puedes escucharnos desde la aplicación iHeartRadio en este maravilloso miércoles. Y esta aplicación, además de que pues te ayuda también para que puedas participar a través de ese talkback, que es el micrófono. Y ahí, bueno, cuando damos dinámicas al aire, tú puedes enviar tu mensaje para ganar accesos para tus conciertos favoritos. Pero también, si quieres dar tu opinión, mandar saludos, felicitar a alguien, ahí está para ti con mucho gusto. Y no te olvides de contarnos tu historia. Este apartado lo encuentras en nuestra página oficial, amorfm.mx. Las 3 con 14 minutos, música de Ricardo Montaner, Tan Enamorados. Soy Sandy Ramírez, desde Amor 103.3, solo música romántica y en digital por iHeartRadio.

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1: A veces la frustración no nace de la falta de resultados, sino de querer acelerar aquello que tiene su propio ritmo. Nos enseñaron a medir el valor por lo visible, por los frutos, por la respuesta inmediata. Sin embargo, hay procesos que trabajan en calma, en silencio, debajo de la tierra donde no hay nadie que pueda ver cómo va el crecimiento, donde nadie aplaude. Y quiero que tengas claro que no todo lo que haces está destinado para que florezca hoy, en este instante. Algunas acciones solamente son siembra. Algunas decisiones son raíz. Algunas esperas son maduración. Así que tu tarea no es forzar absolutamente nada. Es sostener la coherencia de aquello que vas plantando día con día. Y quiero que sepas que hay cosas que no dependen de ti. Y eso, lejos de ser resignación, es una forma profunda de libertad, porque nos damos cuenta que no estamos en esa obligación, que no tenemos que rendir esas cuentas que nos sacamos no sé de dónde, y de no presionarse por algo que tiene que darse de manera paulatina, de algo que posiblemente no sea lo que imaginaste, pero que va a llegar. Y siempre ten en cuenta que lo que sea para ti, todo ese bien va a llegar en el momento adecuado. Te habla Sandy Ramírez, tu amiga y confidente desde Amor 103.3, solo música romántica. Escúchanos además desde tu cel en iHeartRadio.

Soy Sandy Ramírez, tu amiga y confidente, este miércoles en Amor 103.3, solo música romántica y además en iHeartRadio de manera digital. Vamos a continuar con este espacio. Bueno, yo ya me despido, pero aquí la música sigue. Viene Steph a las 4 de la tarde y a las 8, Salvador. Mañana es jueves 24 de septiembre. Hay más boletos para Edith Márquez. Ya van a ser los últimos, ¿eh? Ya van a ser los últimos que voy a tener. Así que si no han podido ganar en estos días, mañana no se pierdan el espacio a partir de las 10 en el Morning Show. ¿Ok? Bueno, entonces así quedamos. Les deseo un buen miércoles, lo que resta de este día. Vamos a pasarla increíble y nos seguimos en redes sociales. Sandy Ramírez en Amor, con muchísimo cariño. Y bueno, saben que estamos ahí para poder compartir todo aquello que vamos compartiendo al aire también, porque es importante. A veces hay cosas interesantes que me dicen, oye, ¿dónde podemos ver un poquito más, no sé, de la afirmación? Bueno, en las redes sociales, con mucho gusto. Para ustedes, recuerden, Sandy Ramírez, ¿ok? Ana Gabriel Evidencias es con lo que finalizamos este espacio musical. Soy Sandy Ramírez. Me escucharon en Amor 103.3, solo música romántica, y por iHeart Radio. Que sea un maravilloso día. Cuídense. Hasta mañana.

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3: Excelente ombliguito de semana, 3:59 p.m. Gracias por sintonizar a través de tu radio en FM y en digital por iHeartRadio, mi amorosa, mi amoroso. Yo soy Steph, te agradezco por sintonizar y también gracias a Sandy que nos acompañó con muy buena vibra desde las 10 de la mañana y buena programación musical. Yo tengo más música para ti, pero además tengo chismecito porque hoy es miércoles de superación y hoy quiero preguntarte, mi amorosa, mi amoroso, ¿hay algo que intentaste alguna vez y no funcionó, pero de repente todavía te hace ojitos? ¿Estudiar algo, poner un negocio, una relación, mudarte a algún lugar, algo? Porque a lo mejor en aquel momento no era el momento, no era el lugar, no era la manera, pero tal vez ahora sí. ¿Qué es eso que volverías a intentar? Cuéntamelo todo, mándame tu nota de voz a través de Talkback y te leo en Facebook, arroba StephAmorFM, para comentarlo al aire aquí en Amor 103.3.
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3: Y por iHeartRadio, además te tengo el paquete en amores. Yeah.

0: Bienvenido al nuevo yo. Eso es lo que sonaba a través de tu radio en Amor 103.3, solo música romántica y en digital por iHeartRadio a cargo de Mijares y Alex Lora. Oigan, amorosos, yo soy Stephanie Sánchez, les acompaño en este ombliguito de semana, miércoles de superación, y hoy vamos a estar platicando de las segundas oportunidades. Sí, mis amorosos, yo creo que todos tenemos ahí alguna cosa que dijimos, ya no lo vuelvo a intentar, ya no salió, yo lo intenté, pero pues nomás no. Pero, ¿qué crees? Que a lo mejor no era el momento, no estabas preparada, a lo mejor, no sé, cualquier cosa, cualquier situación pudo haber pasado, que no era ese lugar, no era ese momento para que pasara, pero tal vez ahora sí. ¿Qué es eso que volverías a intentar aunque la primera vez no funcionara? Mándame tu nota de voz a través de TalkBack, así como lo hace ya Freddy. Vamos a escuchar lo que nos comparte. ¡Hola, hola!
1: Steph, bonito miércoles.
0: Gracias, pues, igual para
1: yo
0: ti.
1: Creo que lo que intentaría hacer de nuevo sería ejercicio.
0: Ajá. Ok.
1: Creo que está de más el porqué. Creo que siempre es bueno estar en movimiento.
0: Por supuesto. Sí, sí,
1: y
0: sí.
1: Y porque he intentado alguna vez, ajá, pero más que no salir bien, la verdad es que ajá, lo que ajá, no salió bien fue mi constancia. Porque sí requiere pasa un poco de constancia y sí, pues estar ahí.
0: Mucha
1: y
0: disciplina,
1: despegarte,
0: ¿no?
1: Despegarte las cobijas temprano. Oh, pero bueno, lo volveré a intentar y yo creo que no tardaré mucho en hacerlo.
0: Saludos. Eso es todo, mi amoroso. Me encanta. Esa es la actitud, mis amorosos. Porque, a ver, el hecho de que no haya salido una vez no quiere decir que no podamos volver a intentarlo. Además, sobre todo, si es un tema de salud, si es algo que nos va a beneficiar. Eso me parece maravilloso. Gracias, Freddy, por compartir. Sigo recibiendo sus mensajitos en TalkBack y en Facebook. Mientras, vámonos con música que ya suena a sentidos opuestos. Aquí en Amor 103.3, solo música romántica y en digital por iHeartRadio. Soy Steph y esto se llama Amor de Papel.

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2: ¿Qué tal y muy buenas tardes? Para mí es un placer estar de vuelta con más información vial.
3: A vuelta de rueda.
2: Sobre calle 2 Sur de Avenida Venustiano Carranza a circuito Juan Pablo II con intensa carga Boulevard del Niño Poblano, de la calle Sirio a Boulevard Atlixco.
3: Aviso.
2: Tenemos un cierre vial en Avenida 10 Poniente desde calle 13 Norte a la calle 15 Norte.
3: Tráfico lento.
2: Asentamientos en Avenida 83 Poniente, de la calle 15 Sur a la Avenida 11 Sur.
3: Carga.
2: Que no deja de avanzar en calle 3 Sur, de Avenida 27 Poniente a la Avenida 43 Poniente.
3: Clima.
2: La temperatura 24 grados. ¿Necesitas ayuda para anticipar tu ruta y evitar el tráfico? 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
2: 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Te voy a estar regalando accesos esta tarde. De 4 a 8 de la tarde puedes estar participando. Tienes que hacer lo siguiente: mandarme una nota de voz a través de Talkback de la aplicación iHeartRadio con tu nombre completo, ¿ok? 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Y me vas a decir con quién te vas a ir. Es un acceso doble, ¿ok? Steph, yo me quiero ir al karaoke de despecho con... Y me dices con quién te vas. Así ya estás participando. Si hoy eres una de mis seleccionadas o seleccionados, mañana se pondrán en contacto contigo para darte indicaciones y que recojas tu acceso, ¿ok? Mientras, vámonos con música de Carlos Baute y Marta Sánchez. ¡Súbele a tu radio!
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Él es Camilo, la canción se llama El Árbol. Música nueva sonando a través de tu radio en Amor 103.3, solo música romántica y en digital por iHeartRadio. Yo soy Steph Sánchez, oye, muchas gracias por acompañarme y dejarme acompañarte en este ombliguito de semana, miércoles de superación. Y hoy te pregunto, mi amorosa, mi amoroso, ¿qué cosa volverías a intentar aunque no funcionó la primera vez que lo hiciste? Cuéntame qué pasó aquella primera vez y por qué hoy sí te darías otra oportunidad de intentarlo. Mándame tu nota de voz a través de Talkback o escríbeme en Facebook @StephAmorFM, como lo hace mi querido Gio Cortés desde Guadalajara, que dice: lo que volvería a hacer es ir al gym. Intenté unos días manejar los aparatos, pero ahora ya sé cómo usarlos y espero acudir pronto. Oigan, hoy tenemos amorosos muy fit. Hoy se andan reportando con ganitas de hacer ejercicio y eso me fascina porque además es tema de cuidar la salud, amorosos. Y eso está increíble porque muchas veces piensan que uno hace ejercicio por vanidad y a lo mejor sí un poquito, pero también por salud. Recuerden, amorosos, que hacer ejercicios de fuerza nos va a ayudar hasta en la vejez para poder movernos bien y ser independientes. Y eso está increíble. Gracias, mi Gio, por compartir. Oigan, vámonos con más música que llega al Sol de México. La canción se llama Y. Aquí en Amor 103.3, solo música romántica y en digital por iHeartRadio. Yo soy Steph Sánchez, súbela a tu radio que regreso con gran recomendación.

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1: Tráfico y clima. ¿Qué tal y muy buenas tardes? Para mí es un placer acompañarte con más información vial.
2: A vuelta de rueda.
1: Sobre Boulevard del Niño Poblano, de la calle Sirio a Boulevard Atlixco. En Avenida 31 Oriente, desde Avenida 16 de Septiembre al Boulevard 5 de Mayo.
2: Tráfico lento.
1: Asentamientos en Boulevard 14 Sur. De Avenida 43 Oriente al Boulevard 2 de Octubre.
2: Carga.
1: Que no deja de avanzar en Avenida Héroe de Nacozari, entre Avenida Puebla y el Boulevard Norte. También Avenida Turquesa. Ligera carga de la calle Agua Verde hasta llegar a calle Coral.
2: Clima.
1: La temperatura en estos momentos marca 24 grados, la máxima para el día de hoy. Mi nombre es Eli y tú continúas escuchando la mejor música aquí a través de Amor 103.3. Que tengas un excelente camino.

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4: Las 4 de la tarde con 36 minutos, mi amorosa, mi amoroso, ponme mucha atención porque si lo tuyo es la música pop y te gustan artistas como Juanes, Sin Bandera, Elefante, OV7 y muchos más de los que por supuesto puedes disfrutar aquí en Amor 103.3 solo música romántica, te tengo una gran recomendación. 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
1: Mis amorosos, mucha atención porque acaba de sonar la señal del amor con fondo de tu boca. Edith Márquez, y eso quiere decir que en este momento te tengo un paquete en amores para que te vayas al concierto de Edith Márquez el próximo viernes 25 de septiembre en el Auditorio Metropolitano. 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Por ahora, sigamos disfrutando de buena música en este miércoles porque llega Timbiriche con Princesa Tibetana. Aquí en Amor 103.3, solo música romántica y por supuesto también en digital por iHeartRadio. Yo soy Steph Sánchez, súbela a tu radio. Bonito miércoles.

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3: 5 de la tarde más 2 minutos es lo que marca el reloj en este miércoles 23 de septiembre, miércoles de superación aquí en Amor 103.3, solo música romántica y en digital por iHeartRadio. Yo soy Steph, mi amoroso, seguimos hablando de esas cosas que alguna vez pues no funcionaron, pero que todavía nos hacen pensar, ¿y si lo intento de nuevo? Decíamos, no sé, ya nos dijeron nuestros amorosos qué ejercicio. Hoy tenemos mucho amoroso fitness, pero también puede ser estudiar algo o poner un negocio o hacer un proyecto o irte a vivir a algún lugar o tener alguna pareja. No lo sé, cuéntamelo todo. Cuéntame tu chismecito. Además, ¿sabes lo que es el reenganche de metas? Yo te lo platico con el dato chismoso. Mientras, quédate conmigo aquí en Amor 103.3, solo música romántica y en digital por iHeartRadio. Soy Steph Sánchez. Él es Elefante. No te vayas.

0: Escuchamos a Gloria Trevi con Pompas de Jabón, sonando a través de tu radio en Amor 103.3, solo música romántica, y en digital por iHeartRadio. Mi amorosa, mi amoroso, soy Steph Sánchez y en este miércoles de superación platicamos de esas cosas, situaciones, actividades que volveríamos a intentar aunque no hayan funcionado la primera vez. Y es que, a ver, amorosos, quiero que pensemos en algo que alguna vez dijimos, porque seguramente tú también lo has dicho alguna vez. Esto no es para mí. Ya lo intenté, no pude, no salió, ni modo, ya. Pero con el tiempo, a lo mejor ya no estás tan segura, tan seguro de eso, porque, a ver, aprendiste, creciste, maduraste, cambiaste prioridades, y a lo mejor ya es momento de que lo intentes de nuevo. Así que cuéntame, ¿qué cosa volverías a intentar aunque la primera vez no funcionara? Mándame tu nota de voz a través de TalkBack o escríbeme en Facebook como lo hace Carolina, que dice: Steph, a mí no me pasó algo que ahorita vaya a intentar de nuevo, pero sí me quedé con esa lección de intentar de nuevo las cosas, porque hace unos años intenté entrar a la universidad que quería y no me quedé la primera vez. Me dio muchísima vergüenza y dije que ya no lo iba a intentar y me puse a trabajar. Pero un año después volví a hacer el examen y ahora sí quedé. Creo que necesitaba ese primer intento para entender que sí era lo que quería y que si te esfuerzas puedes intentarlo de nuevo y que salgan las cosas. Saluditos. Saluditos, hermosa, y qué bonito. Qué bonita historia, porque amorosos, es el claro ejemplo de que si quieres, puedes. Y a lo mejor no es el momento, no es la situación, no estás preparado o preparado de algún modo. Pero cuando llega tu momento, no va a haber cosa que te quite del camino eso que es para ti y que va a suceder. Gracias, hermosa, por compartir. Vámonos con más música. Llega Moenia, No Dices Más. Aquí en Amor 103.3, solo música romántica, y por iHeartRadio. Soy Steph Sánchez. ¿Quieres accesos para nuestro karaoke de despecho? Bueno, pues quédate, que te tengo dinámica.
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1: Continuamos en esta tarde de miércoles con más información vial.
2: A vuelta de rueda.
1: Bastante complicada la circulación en prolongación de la 14 Sur, de privada 75 a Oriente, a Boulevard Municipio Libre.
2: Carga.
1: Que no deja de avanzar en avenida 66 Poniente, desde diagonal Benito Juárez a la calle 11 Norte. Y en avenida 2 Poniente, de la calle 5 de Mayo a la avenida 11 Norte.
2: Tráfico lento.
1: La circulación en Boulevard Gustavo Díaz Ordaz, a la altura de avenida Orión Sur. Asentamientos en avenida 3 Sur desde la calle Francisco y Madero a la avenida 135 Poniente. Y en avenida 105 Poniente de la calle Yucatán a la avenida 11 Sur.
2: Clima.
1: 23 grados. 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
3: Las 5 de la tarde con 22 minutos. Mi amorosa, mi amoroso, esta es una imperdible en los karaokes. Así que tú no puedes faltar a nuestro karaoke de despecho el próximo miércoles 30 de septiembre, 7 de la tarde en Despecho Solesta. 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

Mi amorosa, mi amoroso, escuchabas a Lucero a través de tu radio en Amor 103.3, solo música romántica, y también en digital por iHeartRadio. Yo soy Steph Sánchez, el tema de Lucero se llama Fuertes Declaraciones. Oye, hoy estamos chismeando sobre esas cosas que hicimos alguna vez que no salieron como esperábamos, pero que estamos a lo mejor con ganitas de darles una segunda oportunidad. Y tú sabías que volver a intentar algo después de que no funcionó no significa necesariamente que la historia se repita. Sí, déjame platicarte. En psicología hay algo que se llama reenganche de metas, que es cuando algo nos importa y podemos volver a buscarlo después de un tropiezo, pero pues ajustando el camino, ya sabes, apretando tuercas, haciendo un poquito de esto, un poquito de aquello, para que pues justamente no repitamos la historia y esta vez sí suceda eso que anhelábamos. Y aquí está lo interesante, porque el segundo intento, mis amorosos, no tiene que ser una repetición de lo primero, como te decía, porque entre una vez y otra pudiste haber aprendido, madurado, cambiado la estrategia, entendido mejor qué es lo que querías y cómo podías hacerlo, o simplemente tú haber cambiado, porque de eso va la vida también, mis amorosos. Ya a veces pensamos, ya lo intenté, no funcionó, listo. Pero no, hombre, mi amorosa, hay que darle una oportunidad a todo. También a eso que anhelamos, a eso que alguna vez intentamos con ganas de que sucediera y que a lo mejor no salió como esperábamos, porque no era el momento, pero ahora tal vez sí. Así que, mi amorosa, mi amoroso, cuéntame, ¿a qué le darías una segunda oportunidad? Mientras, vámonos con Franco De Vita, Un Buen Perdedor, aquí en Amor 103.3, solo música romántica en tu radio en FM y en digital por iHeartRadio. Yo soy Steph Sánchez, súbeles.

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4: Ya de regreso en esta tarde con más información vial.
5: Buen avance.
4: Para ti que conduces en la Gran Avenida, de Avenida 18 Poniente a la Avenida 30 Poniente.
5: Carga.
4: Que no deja de avanzar en carga.

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¡No manches! Soy Camila Fernández, sonando a través de tu radio en Amor 103.3, solo música romántica, y en digital por iHeartRadio. Mi amorosa, mi amoroso, yo soy Steph Sánchez, muchas gracias por acompañarme y dejarme acompañarte en este miércoles de superación, en el que hemos platicado de esas situaciones, cosas, que intentamos alguna vez en algún punto de nuestra vida y que a lo mejor no salieron como esperábamos, pero amorosos, tenemos ganas de darle una segunda oportunidad. Voy con un comentario en Facebook de Lizzie Cipriano que dice: lo que yo volvería a intentar sería escribir historias. Antes escribía y con eso me desestresaba. Hoy en día no lo hago, aunque muchos me piden que lo haga, pero la verdad no sé. ¡Tú date! ¡Claro que sí, mi Lizzie! Tú hazlo si te gusta, si te desestresa y si además es algo que te aplauden. ¿Quién dice que al rato no vas a ser una gran escritora y nos presumes tus novelas? Tú escribe, hermosa. Tú haz lo que tu corazón te diga. Date ese segundo chance, date esa segunda oportunidad de hacer eso que te gusta. Mis amorosos, no porque una vez fallamos quiere decir que siempre va a ser así. Así que démonos esa segunda oportunidad en lo que sea que queramos intentar, ¿ok? Somos capaces, solamente hay que esperar a que llegue el momento adecuado y listo, seguir intentando. Vámonos con Shakira, Moscas en la Casa, aquí en Amor 103.3 de la música romántica y por iHeartRadio. Yo soy Steph.

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3: Las 5 de la tarde con 59 minutos en este miércoles ombliguito de semana. Oye, mi amorosa, mi amoroso, no te vayas que seguimos disfrutando de buena música a través de tu radio en Amor 103.3, solo música romántica.
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